0: Señor, decirle, te entrego mi matrimonio, te entrego a mi esposo que está pasando por un momento difícil y me entrego yo porque yo no puedo hacer nada. Y cuando yo le dije eso al Señor, el Señor hizo en mi vida cosas maravillosas y muy grandes que nadie podría imaginarse. Entonces, ese es lo que te quiero entregar hoy, que el Señor pueda hacer grandes cosas en tu vida. Eso no quiere decir que el diablo no se va a meter, porque siempre va a haber uno que nos va a hacer la lucha. Amén. Siempre va a haber uno que va a querer vernos mal. Siempre va a haber uno que va a querer robarnos bendición. Pero ahí es donde nosotros también tenemos que ser valientes y decir, no, yo a ti, Dios, te amo por sobre todas las cosas, con toda mi fuerza y con toda mi alma. Y yo sé que tú estás conmigo. Amén.
1: Amén. Así con un pequeño versículo, dice en Isaías 41:10, no temas porque yo estoy contigo, no desmayes porque yo soy tu Dios. Dios nos va recordando siempre que no temas, porque Él siempre está contigo, mi hermano, oyente, siempre va a estar para poderte ayudar, solamente buscarle.
0: Amén. Amén.
1: Vamos a pasar a cantarle al Señor.
0: Sí, vamos a cantarle al Señor para poder
1: pasar a la palabra.
0: Sí, pasar a su palabra, que es lo más importante.
1: Así
0: en esta
1: es.
0: Noche, la palabra de Dios, lo que Él quiera entregarnos en esta hora, en este día. Amén.
1: Amén.
0: En la mano de mi Dios. Amén. Que el Señor bendiga esta hermosa alabanza. Cada alabanza tiene un mensaje.
1: Así es.
0: Cada alabanza es importante poder meditarla. Poder meditar lo que dice, porque es la forma que tenemos de clamarle al Señor, de poder cantarle y poder alabarle de la forma más genuina, humillándonos ante Él para que el Señor pueda hacer en nuestras vidas.
1: Amén.
0: Amén. Amén. Un, dos, tres.

0: Amén.
1: Amén.
0: Que el Señor bendiga esta hermosa alabanza. Porque, como les decía, ¿cuánto necesitamos de la mano del Señor?
1: Amén.
0: ¿Cuánto necesitamos de su mano? ¿Cuánto
1: así
0: necesitamos
1: es, Señor,
0: de Él? Sin Él no somos nada. Porque así como lo dice acá, cuando soy débil, me hace más fuerte tu poder.
1: Amén. Así es, Señor.
0: Cuando estamos débiles, cuando sentimos que no hay fuerzas, cuando
1: así
0: sentimos
1: es
0: que no hay nada más que hacer, las fuerzas del Señor son las que nos sostienen.
1: Amén.
0: Y siempre ten en cuenta eso, que esto es así. No, no es una mentira, no es un engaño, es la promesa del Señor.
1: Así
0: que
1: es,
0: su
1: Señor,
0: mano
1: amén.
0: Victoriosa es la que nos sostiene. Amén.
1: Amén.
0: Vamos a pasar a su palabra en honor al tiempo, porque se pasa muy rápido la hora en este
1: amén.
0: Lugar.
1: Así es, Señor.
0: Que el Señor bendiga a su Santo Espíritu, su presencia.
1: Amén.
0: Después vamos a hacer una oración especial
1: amén.
0: Por las peticiones, por los enfermos.
1: Así es,
0: pero vamos
1: Señor.
0: A pasar a su palabra, que está en San Juan 8:12. Su palabra se encuentra en el Evangelio de San Juan. Me disculpan cómo hablo porque ando media congestionada.
1: San Juan
0: 8:12. Jesús, la luz del mundo. Voy a dar lectura a su palabra.
1: Amén.
0: Amén. Voy a leer solo algunos versículos. Amén. Otra vez Jesús les habló diciendo: yo soy la luz del mundo. El que me sigue no andará en tinieblas, sino que tendrá la luz de la vida. Entonces los fariseos le dijeron: tú das testimonio acerca de ti mismo, tu testimonio no es verdadero. Respondió Jesús y les dijo: aunque yo doy testimonio acerca de mí mismo, mi testimonio es verdadero, porque sé de dónde he venido y a dónde voy, pero vosotros no sabéis de dónde vengo ni a dónde voy. Vosotros juzgáis según la carne, yo no juzgo a nadie. Y si juzgo, mi juicio es verdadero, porque no soy yo solo, sino yo y el que me envió, el Padre. Amén.
1: Amén.
0: Que el Señor bendiga esta hermosa palabra, mis hermanos, porque la única luz que tenemos en este camino, Él dice, no soy yo quien te guía la luz, sino que Cristo, Jesucristo, es la luz.
1: Amén.
0: Es la luz para nuestras vidas. Si nosotros andamos en la luz, si nosotros andamos en Cristo, no andaremos nunca en tinieblas. Aunque se pueda poner muy difícil el camino, aunque este camino se pueda llenar de espinas, como decía nuestra hermana Melissa, porque es un camino angosto.
1: Amén.
0: El camino en este mundo no es un camino fácil, porque como siempre digo, la recompensa no la tenemos acá. La recompensa es para los valientes que seguimos este evangelio.
1: Así es.
0: Los que amamos a Dios de forma verdadera, que el Señor nos ayude a amarlo de forma verdadera, esos tienen una gran recompensa que es en el reino de los cielos. No es acá. Acá el Señor nos ayuda a existir, a poder pasar todos estos problemas, todas estas angustias. Hoy en día que está todo tan complicado, ya vemos la situación que está pasando con las lluvias, ya vemos la situación que está pasando económicamente, no tan solo acá, sino que en muchos países donde está costando cada día más. Pero el Señor es esa luz. Esa luz que a veces cuando vemos que todo puede estar oscuro, que todo está mal, el Señor es esa luz que
1: amén.
0: Viene a nuestras vidas, porque Él no nos guía hacia la luz, como les decía, sino que Él es la luz.
1: Amén.
0: Él es la luz para mi vida, para la vida de mi hermana Melissa,
1: amén.
0: Para la vida de mis coristas, para la vida de cada uno de los oyentes en esta hora. Si hoy tú sientes que tu vida está en tinieblas, si hoy tú sientes que tu vida está oscura, que no sabes qué rumbo tomar, toma un solo rumbo, toma esa luz verdadera, porque no hay otra que es Jesucristo, hombre.
1: Amén.
0: Que fue hombre, pero que también en forma de Dios, en forma de hombre, Él es Dios mismo, porque eso es lo que es el Señor. Es Dios mismo, es Dios Padre y Espíritu, Dios, perdón, Padre, Hijo y Espíritu Santo.
1: Amén.
0: Que el Señor los bendiga. Entonces los fariseos le dijeron: tú das testimonio acerca de ti mismo. Tú

0: testimonio no es verdadero. Y así el Señor responde, aunque yo doy testimonio acerca de mí mismo, mi testimonio es verdadero, porque sé de dónde he venido y a dónde voy. Porque el Señor en ese momento le hablaba a los fariseos, que Él sabía dónde iba, Él sabía cuál era el camino que debía tomar, Él sabía lo que venía a este mundo, Amén. A poder salvarnos a todos nosotros, a cada uno de estos pecadores que estamos acá, que sin el sacrificio que Él hizo, sin la muerte en la cruz, en el madero de la cruz, nosotros no hubiésemos podido ser salvos, porque en el momento que Jesucristo murió por nosotros, nosotros hemos podido ser salvos por gracia, por su misericordia, no por nuestras obras, no porque somos mejores algunos que otros, no porque algunos vamos más a la iglesia y otros menos, no porque algunos servimos más o menos al Señor, no.
1: No, sí.
0: Nosotros somos salvados por su gracia, por el sacrificio que Él hizo. Amén. Y a nosotros, ¿a quién nos mandó? A amarlo, Amén. Por sobre todas las cosas, a buscarle, a creer que Él es nuestro Salvador. Entonces el Señor ya sabía a dónde tenía que ir, pero vosotros no sabéis de dónde vengo ni a dónde voy, porque así como muchos sabemos, los fariseos nunca creyeron en Él. Siempre creyeron que Él estaba mintiendo, nunca reconocieron, que eso es lo más triste, porque los fariseos eran los más entendidos de la palabra, eran quienes se regían por la ley de Moisés, quienes hacían cumplir la ley de Moisés, pero con todas las leyes que ellos sabían, con todo lo que sabían de la palabra, con lo que conocían de Dios, no fueron capaces de reconocer al Mesías, no fueron capaces de reconocer a nuestro Señor Jesucristo, y que hoy en día, que el Señor nos ayude a que no pase eso, a que no seamos capaces de reconocer cuál es el verdadero, cuál es nuestro verdadero, cuál es el Señor verdadero, cuál es el Evangelio verdadero. Que el Señor nos ayude a no dejarnos guiar por mentiras, a no a veces llegar a ser como fariseos, porque muchas veces en vez de ayudar, en vez de dar una mano, nosotros ¿qué hacemos? Juzgamos. Criticamos.
1: Ayúdanos, Señor, Padre bendito.
0: Y se nos olvida que el Señor, así como Él es luz, nos mandó a nosotros como hijos a ser luz para el mundo. Pero a veces nosotros no sabemos ser esa luz. A veces nosotros, muchas veces puede ser por cobardía, por no querer meternos en situaciones que no nos convienen. No queremos ayudar, preferimos hacer un paso al costado. No queremos ser valientes, pero el Señor nos mandó a ser valientes, a ser luz, porque Él es luz. Entonces, si somos sus hijos, también debemos ser luz para los demás. Debemos tender una mano cuando hay un hermano caído, cuando hay un hermano que no la está pasando bien, cuando hay un hermano que tal vez recayó, cuando hay un hermano que tal vez se alejó. Ahí es donde debemos estar nosotros. Vosotros juzgáis según la carne. Yo no juzgo a nadie. Qué hermosa es la palabra del Señor.
1: Así es, Señor, amén.
0: Porque a veces nos enfrascamos tanto en juzgar, nos enfrascamos tanto en criticar, y a pesar de todo eso, nuestro Señor Jesucristo vino a este mundo y murió en este mundo por cada uno de nosotros. No viendo quiénes somos, porque todos somos pecadores, porque todos cometemos errores, porque todos muchas veces hacemos cosas que no son correctas. Pero pasa muchas veces en la religión, no en el Evangelio, en la religión. Pasa muchas veces que porque nosotros vamos a la iglesia, porque nos congregamos, porque servimos al Señor, como que tenemos el derecho de criticar o de juzgar a otros. Y eso no es así, mis hermanos. Por eso nuestro Señor no le gustaba eso y decía, vosotros juzgáis según la carne, porque muchas veces nosotros juzgamos según nuestra carne. Juzgamos según lo que nosotros pensamos que está bien. Pero a veces no nos detenemos a pensar por qué el hermano está pasando por esa situación.
1: Así es.
0: ¿Por qué tal vez tu familiar está pasando por esto o está haciendo algo que no es debido? Muchas veces no nos sentamos a pensar, ¿y qué pasará en él que está tomando ese camino que no es correcto? ¿Y qué estoy haciendo yo para poder ayudar a mi hermano? Que esa es otra pregunta que debemos hacernos.
1: Así es.
0: ¿Qué es lo que estoy haciendo yo? ¿Qué estoy aportando de parte del Señor para estas personas que la están pasando mal? Tal vez puede ser un hermano de sangre, puede ser un hermano de la iglesia, puede ser un vecino, puede ser un familiar, puede ser un padre, un hijo, y muchas veces quedamos ahí y nos enfrascamos en criticar, en juzgar. Que el Señor nos ayude. Y si yo juzgo, dijo el Señor, mi juicio es verdadero, porque no soy yo solo, sino yo y el que me envió, el Padre. Que el Señor bendiga esta hermosa palabra, porque hay un solo juez que es justo, Hay un solo juez que puede ver mi vida, la vida tuya, la vida de cada uno de los que estamos acá, de cada uno de los que están oyendo, que ese es Dios Padre. Es el único que puede pesarnos realmente como nosotros estamos siendo. Porque mis hermanos, tal vez yo puedo hacer como que soy perfecta, como que soy la hermana perfecta, todo lo hago bien. Pero el Señor sabe cómo es mi corazón, el Señor sabe cada uno de mis pensamientos, el Señor sabe cuáles son mis verdaderas acciones. Entonces el Señor no puede ser burlado, el Señor no puede ser engañado. Y eso es lo importante que debemos entender, que si nosotros nos entregamos a Dios, seamos verdaderos. Amén. Con todos nuestros errores, porque yo tengo errores todos los días, mi hermano. Todos los días me equivoco, todos los días hago cosas que yo digo, Señor, tal vez esto para ti no es algo que te agrade, pero debemos humillarnos a Él y decirle, Señor, yo estoy en todo equivocada, estoy en todo equivocado, pero Tú eres el que me sostiene, Tú eres sí, el que sí, me va a ir, el que me va a ir diciendo qué es lo que yo debo hacer en mi vida, qué es lo que hay que ir sacando, porque el Señor es el que saca lo malo de nosotros, Él es el que nos liberta de todo lo que está mal. Pero cuando nosotros dejamos que el Señor obre en nuestra vida, cuando nosotros dejamos que el Señor pueda obrar en cada uno de nosotros, así que pueda tratar en nuestras vidas, si nosotros nos congregamos, oramos, alabamos al Señor, vamos a la iglesia todos los días que hay que ir, si estamos en algún ministerio, pero no entregamos nuestro corazón al Señor, de nada nos va a servir. Si no admitimos que la única luz para nuestras vidas es Jesucristo, de nada nos va a servir todas las obras que hagamos. Porque primeramente es nuestro corazón el que debemos entregar al Señor. Primeramente debemos entregarnos nosotros de forma sincera, de forma verdadera. Y ahí es cuando el Señor puede hacer la obra en tu vida. Ahí es cuando tú te das cuenta cómo el Señor empieza a tratar en tu vida. Y ahí es donde tú te das cuenta que sin esa luz tú estabas perdido. Porque cuando yo no conocía esa luz, cuando yo no conocía la luz verdadera que es Jesucristo, yo estaba perdida. No había razón en mi vida. Yo muchos años sufrí de depresión, que siempre lo he hablado abiertamente, donde muchas veces hay recaídas también. Porque hay que ser sincero, muchas veces hay recaídas. Pero cuando hay recaídas, hay uno que me sostiene.
1: Amén.
0: Cuando siento que me voy a caer, hay uno que me sostiene y me dice, hija mía, yo estoy contigo.
1: Así.
0: Y eso te dice el Señor en esta noche, yo soy la luz para tu vida.
1: Amén.
0: Yo soy la luz de este mundo. Yo soy la luz entre medio de todas estas tinieblas que pueden estar pasando, porque donde está la luz, las tinieblas nunca van a prevalecer. Las tinieblas nunca van a ganar sobre la luz.
1: Amén.
0: Porque esta luz es poderosa por sobre todas las cosas. Pero ahora nos falta a nosotros tener fe de que esta luz todo lo puede. Que esta luz es la que nos guía. Que esta luz es la que puede guiar tu vida. Si hoy tú aceptas a Cristo, tal vez algún alma que me pueda estar escuchando que tal vez no ha podido tener esa cercanía con el Señor, si hoy tú lo aceptas, vas a ver esa luz hermosa, esa luz que uno no quiere soltar, porque es la luz que nos da un propósito en nuestras vidas. Es la luz que te da un propósito, es la luz que te hace poder darte cuenta de todo lo hermoso que tienes al lado tuyo y de la gran recompensa que puedes tener al final de este camino.
1: Amén.
0: Amén. Que el Señor bendiga su hermosa palabra y que el Señor nos ayude a poder almacenar su palabra en nuestros corazones y cuando estemos en un momento difícil decir, Señor, no, Tú eres la luz en mi camino. Así que yo a Ti te sigo porque donde estás Tú no hay tinieblas.
1: Así
0: donde
1: es.
0: Está el Señor, en un corazón que tiene al Señor, que tiene su Espíritu Santo, no hay tinieblas en ese corazón. En un hogar, tu mujer, que tal vez tu hogar está pasando por un momento difícil, órale al Señor, no importa si tuviste un problema, si tuviste una discusión, levántate y órale al Señor y declara que el Señor es la luz en ese hogar. Es la luz que tú necesitas, que tu esposo necesita, que tus hijos necesitan. Es difícil, sí. Porque a nuestra carne se les hace difícil. Pero con su Espíritu Santo, todo se hace más llevadero.
1: Amén.
0: Amén. Que el Señor bendiga su palabra. Y que bendiga a nuestra hermana Melissa para que pueda dar gracias por su palabra. Pero también que pueda dar gracias por los enfermos. Porque nosotros tenemos una lista de peticiones. Por
1: así
0: cada
1: es.
0: Uno de ellos. Que el Señor los conoce a cada uno. Que nuestra hermana Melissa pueda hacer esta oración especial. Por todo lo que necesitamos. Por los que necesitan. Por los que están escuchando. Por la sanidad que necesitan muchos. Por la ayuda que necesitan. necesita muchos. Amén. Que el Señor
2: les
0: bendiga.
2: El Señor les bendiga. Vamos a pasar a darle gracias a este Padre Celestial.
0: Amén.
2: Por las infinitas gracias, por tu santa palabra transmitida en este día. Gracias.
0: Amén.
2: por tu voz, es que porque es viva, es eficaz y no vuelve vacía.
0: Amén.
2: Que Señor selle este mensaje que nos ha dado nuestra hermana Sofía.
0: Amén.
2: Porque Cristo es luz.
0: Amén.
2: No es tinieblas. Solamente busquémosle en la alegría, en la pena. En todo momento el Señor está junto a nosotros.
0: Así es,
2: pero
0: Señor,
2: solamente
0: amén.
2: Tenemos que buscarle a Él. Que esta semilla crezca del fruto en abundancia y fortalezca la fe de tu pueblo.
0: Amén.
2: Señor amado, te damos gracias, Padre bendito, por esta hermosa
0: amén.
2: Palabra, Señor amado, que nos ha entregado nuestra hermana.
0: Amén.
2: Pero también, Señor, te damos las gracias por esta oportunidad que hoy tenemos. Hoy hemos estado haciendo un programa de puras mujeres, pero aquí
0: amén.
2: Estamos, Padre bendito.
0: Gracias, Señor. Amén.
2: Gracias, Señor, por darnos esta valentía, Padre amado. También, Señor, te pedimos por los enfermos, que en estos momentos necesitan de ti, Padre bendito, que necesitan sanidad a su vida. Padre amado,
0: amén.
2: Que están quizás pasando alguna enfermedad que solamente el Señor sabe cuándo y a qué hora te sana, porque a veces el gran médico es el Cristo. El médico terrenal a veces se equivoca, pero Cristo
0: amén.
2: Nunca se equivoca. Que el Señor también ayude a todos los que en estos momentos están pasando, quizás están velando a alguna persona, algún ser querido, Padre bendito, que dé fuerza, fortalezca también a esas personas, Padre amado, que en estos momentos necesitan también de ti, necesitan de esa palabra, necesitan quizás alguna respuesta,
0: amén,
2: porque todos tenemos algo en nuestro corazón.
0: Así es,
2: todos
0: Señor,
2: los días
0: amén.
2: Necesitamos de ti, Padre bendito,
0: bendito eres, Padre
2: porque
0: celestial.
2: Todos los días, Señor, nos
0: bendito
2: pasa algo,
0: mundo,
2: Padre,
0: Señor amado.
2: Pero solamente
0: Santo
2: tú, Señor,
0: eres,
2: tienes
0: Señor.
2: Esa respuesta a nuestras vidas, Padre
0: amén,
2: bendito.
0: Gloria a Dios.
2: Te pedimos, Señor, también por el trabajo de todos los que están en estos momentos
0: amén,
2: en esta
0: es,
2: sintonía
0: Señor.
2: También, Padre bendito, por nuestro Chile, Padre bendito,
0: amén, gloria
2: porque
0: a Dios.
2: Están pasando,
0: bendito
2: Señor,
0: eres, Señor,
2: en tantos lugares, Padre bendito, que han perdido todo, Padre amado. Dele fuerza, Señor, a esas personas, Padre amado, porque usted, Señor, es dueño de todo, Padre amado. Nosotros no somos nada sin usted, Padre. Hay tanto, Padre amado, por qué pedirte, pero también darte las gracias, porque cada día estamos vivo, porque esté cada día, Señor, nos renueva esa fuerza,
0: amén,
2: porque muchas veces estamos
0: Señor.
2: Decaídos, Padre amado, pero usted, Señor, las renueva todos los días, solamente clama a Él y Él te responde.
0: Amén, gloria a Dios. Amén, que el Señor bendiga esta oración, que bendiga también todo lo que hemos podido hacer en esta hora.
2: Amén.
0: Hay nervios, mis hermanos, porque yo estoy muy acostumbrada a que esté mi esposo dirigiendo el programa, pero todo lo que hacemos es para el Señor.
2: Así es, Señor.
0: Primeramente lo miramos a Él, lo vemos a Él, y agradecida de poder estar acá, de poder compartir de su evangelio, de poder compartir de su amor, mis hermanos, que es tan importante en esta época donde hay tantos alejándose del amor de Dios, hay
2: así
0: tantos
2: es.
0: Que están tan lejos de Él, hay, no hay amor, sino que hay tanto odio, hay tanto rencor, donde hay tanta altivez en el hombre, en la mujer, donde cada uno está viendo por lo suyo propio, y vemos que cada día esto está pasando de más en más, que ya no hay amor por Dios, no hay amor por el prójimo, y tener esta instancia, esta horita, aparte de, yo sé que hay muchos programas más también que son cristianos, que también hay que darle gracias al Señor por eso, porque es la instancia de que podamos escuchar del Señor, que podamos dar esta palabra y decir, Dios te ama, Dios está contigo, busquemos de Dios, donde el mundo está totalmente corrompido, donde hay tanta altivez, tanto orgullo, donde acá hay una competencia por ver quién tiene más, por ver quién es mejor humanamente, porque pensamos que nuestra carne, mientras más tenemos, mejores somos. Seamos esa diferencia que solamente la tenemos en Cristo, donde hay amor, donde hay humildad, donde hay empatía con el otro, donde si vemos a alguien caído podemos levantarlo y podemos decirle, hermano, Dios te ama, Dios está contigo.
2: Amén,
0: Dios no
2: es,
0: te
2: Señor.
0: Ha dejado solo y Dios te va a sostener, que podamos amar más, pero desde el Señor, No nuestro amor propio desde la carne, sino que ese amor que solamente Dios puede dar, ese amor que solamente Él nos entrega día a día. Ese es el amor que nosotros queremos predicar.

0: De sí, hay disciplina también donde sí debemos dejar cosas, porque también hay muchas cosas que al Señor no le agradan, pero cuando nosotros primeramente nos entregamos al Señor, todo lo demás es por añadidura. Cuando nosotros hacemos una entrega genuina al Señor, todo lo que está mal en nosotros se va yendo, pero
1: Amén.
0: cada persona tiene un proceso distinto. Mi proceso nunca va a ser el mismo con el de mi hermana Melissa.
1: Amén.
0: Cada proceso es distinto, mis
1: Así es.
0: hermanos, pero recordemos siempre que Dios nos ama y que su Hijo Jesucristo hizo este gran sacrificio de morir en la cruz del Calvario por cada uno de nosotros para que nosotros pudiéramos tener esta gracia de ser llamados hijos
1: Hijos
0: de
1: de
0: Dios.
1: Dios. Amén.
0: Que el Señor los bendiga. Vamos a empezar a entregar los saluditos porque ya nos van quedando pocos minutitos. Que el
1: Amén.
0: Señor bendiga primeramente y grandemente a nuestro pastor José Enrique Norambuena, a nuestra pastora Gina, que también son mis suegros. Que el Señor los bendiga porque sé que están con dos de nuestros pequeños. Que el Señor bendiga grandemente a mi hermana Antonia, que está ahí, a mi hija, que ella es casi casi la menor, pero tenemos otro conchito que es nuestro hermano Jonathan, que el Señor lo bendiga grandemente porque sabemos que él nos está escuchando junto a los tatas.
1: Amén.
0: Hay una hermosa bendición en él porque él desde el vientre que se ha criado en el Evangelio y él canta alabanza y dice aleluya y da las glorias a Dios y eso como padre es una bendición muy grande que uno puede tener, mis hermanos.
1: Amén.
0: Que el Señor bendiga grandemente a nuestro hermano Claudio, encargado de la iglesia SM7.
1: Amén.
0: Que el Señor bendiga a nuestros hermanos de Colbún, que no nos hemos
1: Amén.
0: podido ver por esta temporal que ha llovido tanto, pero que el Señor bendiga mucho a nuestra hermana Reina, a nuestra hermana Ida, a todos nuestros hermanos, a nuestro hermano Juanito, que el Señor los bendiga, a nuestro hermano Jaime, que lo hemos echado de menos en la iglesia, ojalá que los podamos ver pronto, que el Señor bendiga a la iglesia de Maitene, a donde fuimos a la vigilia, a nuestros hermanos de
1: Amén.
0: Panimávida, que el Señor bendiga a nuestra hermana Eli, a nuestro hermano Nardo, que el Señor los bendiga grandemente, y
1: Amén.
0: así a tantos hermanos, que el Señor bendiga grandemente a mi esposo que no pudo estar en esta hora, y que el Señor lo pueda acompañar en lo que él está haciendo en este momento, que el Señor pueda ir acompañándolo. Amén. Que el Señor bendiga a
1: Amén.
0: nuestra hermana Melissa por si quiere entregar algún otro saludito.
1: Amén. Que el Señor les bendiga. Bueno, darle las gracias a usted, oyente, que hoy pudo sintonizar esta onda radial, en donde nos pudo escuchar. Y eso, darle las gracias también al Señor por la oportunidad.
0: Amén.
1: Y bueno, y dar más que nada agradecimiento al Señor por esta oportunidad y por hacernos valientes, porque aquí tiemblan las piernas.
0: Amén.
1: Pero que el Señor nos ayude a seguir adelante. Si Dios quiere, estaremos este otro miércoles a la misma hora, a las 7:30, para
0: Amén.
1: que usted tome su asiento y sintonice la radio, pueda escuchar palabra. Aquí estamos nosotros con defectos, pero aquí estamos hablando de la palabra del Señor. Así que
0: Amén.
1: yo me despido. Y que el Señor los bendiga a todos.
0: Amén. Y que el Señor bendiga grandemente a la Radio Cristalina que nos da la oportunidad de cada miércoles de estar acá, cada uno de los que la conforman. Que el Señor bendiga a cada uno. Y nos estaremos viendo el próximo miércoles, si así el Señor lo permite en nuestras vidas,
1: Amén.
0: para poder entregar palabra del Señor, poder entregar palabra de ánimo en este programa llamado Tiempo con Dios. Que el
1: Dios.
0: Señor los bendiga grandemente.
1: Amén.
0: Amén.
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0: 20 horas, 31 minutos.
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Buenas noches, mi hermano. Damos inicio a este su programa, nuestro programa evangelístico, el Maestro de Galilea, en el nombre de nuestro Señor y Salvador Jesucristo, dándole gracias a Dios por la vida, por la salud y por permitirnos transmitir en este día miércoles 5 de agosto de este año 2026, el programa número 31 de este año y de un total de 785 programas del año 2011 a la fecha. Y damos gracias a Dios, hermano, porque su amor, su misericordia y su respaldo nos ha acompañado miércoles tras miércoles a través de Radio Cristalina de Panimá, Vida 96.3 FM Estéreo, con la ayuda y la misericordia de Dios. Y en esta tarde, en esta noche, iniciamos este su programa, nuestro programa evangelístico, el Maestro de Galilea, en el nombre de Jesucristo, nuestro Señor y Salvador. Día de lluvia nuevamente, séptimo, frente de mal tiempo, con viento por acá por Linares. Allá don Luis también, a quien saludamos cordialmente. Dios le bendiga a don Luis Fernández. Gracias también por hacer posible esta conexión. Dios le bendiga, le guarde. También me indicaba que había bastante viento allá y lluvia. Confiando en el Señor, hermano, que Dios nos guarda, nos cuida y nos proteja. Por eso, hermano querido, hermano amado, no se separe de la sintonía. Hasta las 22 horas tenemos programa evangelístico, el Maestro de Galilea, para la honra y gloria de nuestro Señor y Salvador Jesucristo. En esta noche nos acompaña nuestra pastora Flor Chandía. Dios le bendiga, Dios le guarde en esta tarde. Ella estará recepcionando los llamaditos, los mensajes telefónicos y también en la palabra. En esta oportunidad se encuentra mi hermano Rubén Ortega, a quien le damos la más cordial bienvenida. Que Dios lo fortalezca, Dios lo use con gracia, con unción. Él conoce la necesidad que hay en su vida, él sabe la palabra que el Señor nos tiene ya preparado, hermano. Así que Dios le bendiga, mi hermano Rubén, y gracias también por poder estar acá con nosotros. Y quien les habla, mi nombre es Gabriel Jarabrán Chandía. Doy gracias al Señor por la vida, por la salud, porque Él nos da la fuerza, nos libra, nos cuida, nos protege, hermano, nos libra de problemas, de enfermedades, de tanta cosa que uno vive en el día a día, hermano. Pero damos gracias a Dios, que ahí está su mano bendita, su mano poderosa para socorrernos, para darnos fuerza y para alentarnos para seguir adelante. Yo por eso en esta noche, hermano, con el amor que Dios ha puesto en nuestras vidas, hablamos a su vida, a su corazón, que siga adelante, que no se separe ni a diestra ni a siniestra, que mire siempre el mejor ejemplo, el blanco perfecto, el cual es Jesucristo, nuestro Señor y Salvador. Dios le bendiga, hermano y persona amada. Antes de continuar con el desarrollo de este servicio, vamos a elevar una oración a nuestro Dios. Oramos, hermano, si nos puede acompañar en este clamor. Padre nuestro, en el nombre de nuestro Señor y Salvador Jesucristo, te damos gracias en este día por tu amor, tu bondad y tu misericordia que usted ha tenido para con nosotros. Gracias por estar en tus caminos, Padre eterno, y por permitirnos una vez más en este día miércoles poder transmitir en vivo y en directo a través de Radio Cristalina de Panimá, Vida 96.3 FM Estéreo, este programa que usted ha puesto en nuestras manos por misericordia, el cual usted le puso el nombre, el cual es el Maestro de Galilea. En esta noche, Dios amado, queremos honrarte, alabarte, bendecirte y exaltarte. Nos encomendamos delante de tus plantas junto a nuestra pastora Flor, mi hermano Rubén, mi vida, que usted los guarde, nos cuide, nos proteja, nos revista de tu gracia, de tu unción, que saque de nosotros debilidades, malestares, Señor, opresiones muchas veces, que vienen preocupaciones. En esta tarde, en esta noche, se las entregamos todas delante de tus plantas, delante de su presencia, porque su palabra dice que si el Hijo, el hombre, os libertare, seréis verdaderamente libres. Yo en esta noche clamo en el nombre de Jesucristo, nuestro Padre Celestial, si hubiera algún espíritu del diablo que quiera perturbar el desarrollo de este servicio, de esta reunión, ato y reprendo todo espíritu maligno, toda obra del diablo, de las tinieblas, de maldad, de mentira, de engaño, de perturbación. Espíritus satánicos son destruidos por el poder de tu palabra. Danos la fuerza, danos la autoridad, la gracia, la unción en esta tarde a nuestras vidas, y que esta señal, mi Dios, esta transmisión que estamos realizando con don Luis Fernández a través de internet, pueda mantenerse, Señor mi Dios, en perfecto estado y pueda llegar a los diferentes hogares que están sintonizando este programa por misericordia. En esta noche oro por los hermanos que están en sintonía en diferentes sectores, acá en Linares, en Panimávida,
Colbún, allá en Yerbas Buenas, San Nicolás, esquina Mávida, Señor, allá el sector Los Coligües, Padre Celestial, bendiga grandemente a todos mis hermanos, Señor mi Dios. Usted conoce la necesidad, lo que han vivido hoy día. Si alguien está enfermo, Padre Celestial, usted lleve medicina. Si alguien ha estado decaído, Padre Eterno, usted, Padre Celestial, levántele en victoria, rompa las cadenas, la atadura, Padre Celestial, porque tu palabra dice, Señor, que un alma para Cristo hay alegría y gozo en los cielos. Si algún hermano, alguna persona ha pensado apartarse de tus caminos, Señor, ha entrado, Señor mi Dios, a lo mejor las cosas del mundo, a su vida, a su corazón, que en esta noche usted le pueda hablar a través de su palabra, y que este hermano o hermana que está viviendo esta situación pueda rechazar toda obra de las tinieblas, porque el mejor amigo, Señor mi Dios, se llama Jesucristo. Si hubiera alguien en esta noche que se siente solo, a lo mejor el enemigo, Señor, le ha puesto pensamientos suicidas en su mente, Señor mi Dios, a lo mejor que todos lo desprecian, que ya no hay, Señor mi Dios, una esperanza de vida, o a lo mejor hay algún problema, a lo mejor para esta persona, que a lo mejor es difícil de solucionar humanamente. Yo le pido en esta noche que esos espíritus de suicidio, esos espíritus de muerte que rondan muchas veces a las personas, y el diablo se aprovecha de estas situaciones, son destruidos, Padre Eterno, en el nombre de Jesús de Nazaret, porque sabemos que un alma sin Cristo no le espera el gozo eterno, sino que lamentablemente la palabra lo dice, que un alma que parta de este mundo sin Cristo es el lloro y el crujir de dientes por una eternidad el infierno. Yo por eso le pido en esta noche que la alma inconstante, Señor, que les cuesta, mi Dios, que les tiran los vicios, el trago, el cigarro, mi Dios, las malas juntas, las fiestas, Señor, mi Dios, las malas amistades de este mundo, usted en esta noche rompe esas cadenas, esos deseos del diablo, esos deseos carnales que batallan contra el Hijo y la Hija de Dios, los rechazo por el poder de tu palabra, porque la sangre de Jesucristo tiene poder. Hay victoria en la sangre de Cristo. Por tus llagas somos curados. El diablo no tiene parte ni lugar en nuestras vidas, en el tu pueblo, en los hijos de Dios, aunque muchas veces quiera mandar problemas, dificultades. Señor mi Dios, usted lo venció allá en la cruz del Calvario, derramando hasta su última gota de su sangre, pero resucitó al tercer día, porque el Dios que servimos es un Dios vivo, un Dios real. Te alabamos, Dios del cielo, en esta tarde, en esta noche. Recórralo usted de la coronilla cabeza hasta la planta de nuestros pies, y que tu Espíritu Santo se manifieste en nuestras vidas. Únalo en un mismo espíritu, en un mismo sentir, Señor mi Dios. Y estos aguaceros, estos temporales que están viviendo, Señor mi Dios, nuestro país y en muchas otras partes del mundo, la ciencia le manda, le da el nombre del fenómeno del Niño, pero sabemos que esto también es cumplimiento de tu palabra, mi Dios de la gloria, que nos indican, mi Dios, el gran acontecimiento que pronto va a suceder, Señor mi Dios, que estamos pronto, mi Dios, a que usted debate a su iglesia. Llama a lo inconstante, llama a la oveja descarriada, que a lo mejor andan vagando, heridas, sin un pastor, que puedan volver al redil, el cual el pastor que se llama y que nos guía es Jesucristo, y a su oveja las conoce y las llama por su nombre. Gracias, Dios del cielo, te doy, porque usted renueva nuestra fuerza, Señor. Sana al enfermo, sana al triste y al angustiado. Si alguien hubiera en el hospital al borde de la muerte, como ha habido en otras oportunidades, usted déle una oportunidad de vida. Clamamos por esa alma, Señor, que no se pierdan, sino que tengan vida eterna. Bendito sea tu nombre, Dios del cielo. En esta tarde, en esta noche, nos encomendamos delante de tus plantas, delante de tu presencia, en cuerpo, en alma y espíritu, en el nombre de Jesucristo, nuestro Señor y Salvador. Amén y amén. Amén. Glorificamos al Señor, hermano amado. Gloria a Dios, gloria a Dios, gloria a Dios para siempre. Dios bendiga esta primera oración a los hermanos que nos acompañan. En oración, toda la honra y la gloria sea para nuestro Dios. Teléfono celular de acá, el programa El Maestro Galilea, 940-91-15-25. 940-91-15-25, su programa, nuestro programa evangelístico El Maestro de Galilea. Si tiene alguna petición, si quiere que oremos por usted, hermano, ya casi al final del programa, está la línea disponible. Envíe un mensaje, un WhatsApp, una llamada, y nuestra pastora estará recepcionando los llamados telefónicos. Los quiero invitar a escuchar una primera y hermosa alabanza. Tiene por título Oveja,
Dios bendiga su alabanza.

0: Amén. Que Dios bendiga esta hermosa alabanza, oveja. Oveja, como decía la letra y lo dice la palabra, vuelve ya, porque unos pastos frescos en el redil, cierto, le esperan, hermano. Representa la palabra de Dios, los cuidados. Qué mejor estamos, hermano, tomados de la mano del Señor. Dios le bendiga, Dios le guarde. Nunca se aparte los caminos del Señor. Vengan los problemas, las dificultades, y muchas veces el diablo ahí quiere aprovecharse, hermano, cuando uno está pasando alguna dificultad, alguna enfermedad. Pero yo le digo, hermano, tómese de la mano del Señor. Mira el blanco perfecto, el cual es Jesucristo, y siga adelante. A la vez también le damos gracias a Dios porque hoy día me podía comunicar telefónicamente con el hermano Oscar Sánchez, hermano. Los otros programas estábamos orando por él y estaba muy contento también porque hoy día también le habían dado el alta. Él estaba ya en la ciudad de Los Ángeles, hermano, y daba gracias a Dios porque hoy día ya lo trasladaban en ambulancia a Calinares para darle el alta, hermano. Dios le dio una oportunidad de vida. Él estuvo al borde de la muerte, hermano. Tuvieron que reanimarlo. Tuvieron que darle la corriente, me decía, porque él estaba muriendo, hermano. Estaba muriendo por esta enfermedad que le dio muy fuerte. Y Dios ahí le levantó, hermano. Le levantó y le dio una oportunidad de salvación. Esperamos también que él le pueda seguir sirviendo, hermano. Y las promesas muchas veces que se hacen en la enfermedad, en el problema, hay que cumplirla, hermano. Así que muy contento y gracias también a los hermanos que le conocen por allá por los Coligües, mi hermano Edgardo Montoya, mi hermano Miguel Villar, los hermanos de allá de San Carlos de Arquén y los hermanos de acá de la iglesia. Estábamos todos orando por él, hermano, y Dios en su amor, en su misericordia, respondió el clamor, la oración, y le dio vida, una nueva esperanza de salvación, hermano. Así que Dios le bendiga grandemente al hermano Oscar, que pueda llegar bien acá a Linares. Lo más probable es que venga viajando en una ambulancia de Los Ángeles acá hacia Linares. Así que muy contento, hermano, por la respuesta nuevamente que Dios nos da, porque el Dios no quiere la muerte del pecador, sino que se arrepienta y que tenga vida eterna, hermano. Solamente Dios conoce su vida y la mía. Él es el juez, Él nos juzga. Dios no lo ha llamado a juzgar, sino que solamente orar por las almas, a predicarles la verdad, eso sí, hermano, a la persona decir que si va por un mal camino, que corrija su camino, que corrija su caminar para que uno salve su responsabilidad, hermano. Aunque muchas veces las personas, los hermanos se molestan porque uno les dice la verdad, hermano, corrija su vida, corrija su camino, y algunos se enojan, se molestan, pero uno lo hace, hermano, no con la palabra de ofender, sino que al contrario, decirle, hermano, témale a Dios, haga la voluntad de Dios y Dios le abrirá la puerta, le bendecirá y podrá trabajarle con libertad. Y lo más hermoso, poder, hermano querido, hermano amado, el poder servirle a Dios y obtener la salvación. Así que Dios bendiga a toda la sintonía. Gracias, don Luis, también, ¿cierto? Hermanito Gabriela, mi esposo, hermanita Belén. Llama el hermano Uberlindo de Flor de Maule. Están escuchando por allá. Mire qué bonito saber de usted, hermano Uberlindo Orellana. Que Dios le bendiga grandemente junto a su esposa, la hermana Anita Poblete, su hijita Anita Belén. También Dios bendiga a sus hijos, a Laurita, a Daniel, a toda su familia. Así que Dios le bendiga, hermano Uberlindo. Gracias por recibir el llamado, don Luis. Que Dios le fortalezca, le guarde, hermano, y pueda escuchar este programa en esta noche. Que Dios también, el mensaje que se va a entregar, también hable a su vida, como a todos los hermanos que estamos en sintonía en esta noche, el programa evangelístico El Maestro de Galilea. La palabra que en esta noche, para que usted la vaya buscando, hermano, importante que si tiene una Biblia, ocupe la Biblia, hermano. Si la tiene en la pieza, en el velador, en el living, vaya a buscar la Biblia, hermano, y busque la cita bíblica, hermano. Segunda de Corintios, capítulo 5, versículo 11 en adelante, hermano. Amén, hermano Rubén. Así es la palabra. Esto se encuentra en el Nuevo Testamento, hermano. Váyase al final de la Biblia, Apocalipsis, y ahí empieza a avanzar hacia atrás. Y busca Segunda de Corintios. Segunda de Corintios, versículo 5. No, capítulo 5, versículo 11 en adelante. Segunda de Corintios 5, 11, hermano. Nuevamente repito la cita bíblica de en esta noche para que usted la pueda buscarla y pueda leer, ¿cierto? Lo mismo que leemos nosotros, tenemos la Biblia Reina Valera 1960, hermano amado. Segunda de Corintios 5, versículo 11. Dios bendiga en esta noche también a nuestra pastora Flor. Amén. la cual le vamos a dar una oportunidad y después una alabanza y nos vamos a la palabra. Dios bendiga a nuestra pastora Flor en esta noche.
1: Buenas noches, mis hermanos. Les saludo a cada uno de ustedes en el nombre de nuestro Señor Jesucristo.
0: Amén.
1: Primeramente agradeciéndole a Dios la oportunidad que Él nos da de estar nuevamente a través de estos medios radiales.
0: Amén.
1: El hermanito Carlos Rebolleo me preguntaba si estábamos en Panimávida. Yo le decía que no, que estamos transmitiendo desde Linares por el temporal, por la lluvia, y que este teléfono pertenece al programa, porque me decía que eso era el teléfono de la radio. Así que para que nuestro hermanito quede más conforme, que Dios lo bendiga a él, a su mamita que la tiene enferma también. Luego estaremos orando por ella después del mensaje. Quiero saludar también en esta hora a mi hijo Aarón, si nos está escuchando, que Dios le bendiga, lo guarde, a él, a su familia en general, que Dios cuide y guarde ese hogar. También a mi hijo Pablo, que Dios le bendiga, lo guarde grandemente donde él se encuentra en este momento. También a mi hermano Marcelo Chandía, que Dios le bendiga grandemente, que Dios lo cuide y lo guarde donde se encuentre. Y quiero saludar también a mi hermanita Purísima, y a toda su familia. Ella está ahí en San Carlos de Arquén, está hermano Monchito, están todos allí con su mamita. Que Dios bendiga a todos nuestros hermanos de la familia Poblete Cáceres y a la hermanita Puri en forma especial, que mañana va a estar cumpliendo un añito más de vida. Así que Dios la bendiga grandemente. También quiero saludar a la hermanita Marta Flores de San Dionisio, un saludo especial para ella, para su hija Armandina también, que Dios le cuide, le guarde, que la mantenga sanita. Quiero saludar a la hermana Carmen Vázquez de Quinamávida, que Dios la cuide, la guarde también, la fortalezca, que se recupere pronto de la operación a la vista, que salga todo bien en la otra operación que le viene el viernes. Estaremos orando por ella, que Dios la cuide a ella, a su esposo, a sus hijos. Y también un saludo para la hermanita Hilda Curiarte de allí del sector de Tres Esquinas, que Dios la bendiga grandemente a ella, a su esposo. Un saludo también para la hermanita Hilda y la hermanita Esther Ramírez, ella de acá de Linares y también tiene su casita en San Antonio. Que Dios bendiga a la hermanita Esther Ramírez, que nos está escuchando en esta noche.
0: Amén.
1: Un saludo especial para ella. También mi hermanita Victoria González y familia, que me decía que ella iba a estar escuchando, es del Rincón de Achibueno. Un saludo especial para ella también. Que Dios la cuide, la guarde, que se recupere pronto también de todo lo que pueda estar pasando en su salud. Y también la hermana María Sandoval, que ella me llamó temprano, me decía que iba a estar sintonizando también el programa.
0: Amén.
1: Así que un saludo para la hermana María Sandoval, para toda su familia también, y para la hermana Lorena Toledo, que es del camino a Constitución. Amén. Que Dios la bendiga, la guarde a ella también, junto a su esposo, a sus hijos, a su familia. Allí también ella tiene un gran testimonio con su hijo Bastián Murga. Él estuvo muy grave, ya ahora un mes y medio más o menos. Estuvo muy grave, se enfermó de la noche a la mañana de un dolor que lo llevaron al médico, pensaban que era cólico al estómago. Y lo inyectaron y no pasó nada, y siguió igual. Después nuevamente volvieron con él, con dolores más fuertes todavía. Y ahí ya le pasaron a hacerle unos exámenes más intensos y descubrieron que era su corazón que estaba fallando, porque le dolía hasta la espalda. Y tuvieron que trasladarlo de urgencia a Santiago, donde a él lo operaron. Le hicieron 4 operaciones. Muy grande, a corazón abierto, donde él estuvo muy grave, pero el Señor nunca lo abandonó, nunca lo dejó solo. La hermana Lorena nunca perdió la fe y la familia tampoco, de que Dios iba a hacer algo especial en él. Y todos orando por él, estuvimos acá en la iglesia de Linares orando por él. Amén. Y yo sé que allá en Constitución también. Y Dios le devolvió la vida y él ahora puede estar en el hogar, en su casa, en su hogar, descansando con unos días de licencia. Pero Dios es grande y poderoso, hace obras grandes cuando hay un pueblo que le ora, que le clama, que le busca al Señor. A veces parece que está perdida la esperanza, que la persona ya no va a seguir este camino, que va a perderse o que se va a morir, pero Dios tiene su plan. Yo sé que Dios era un plan de llamarlo a él, de llamar a su padre, porque ahí estaba sirviendo solamente su mamá, la mamá Ana Lorena y su otro hijo. Pero Dios tenía este plan tan grande de llamarlo a ellos, y ahora me decía mi hermana Lorena que están yendo todos a la iglesia.
0: Amén.
1: Así que Dios les bendiga, les guarde, les ayude, que sigan adelante, sigan firmes, de pie, tomados de la mano del Señor, que no miren atrás, no vuelvan atrás, porque es un milagro de vida.
0: Amén.
1: Que Dios le haya dado esa oportunidad a su hijo Bastián. Así que yo le doy gracias a Dios por esta respuesta que él ha dado y muchas más que seguirá dando, mi hermano, porque él es el mismo ayer, hoy por los siglos no ha cambiado. Su palabra es viva, su palabra es poder, es potencia para todo aquel que cree. Así que un saludo para mis hermanos de la iglesia, el maestro de Galilea, que Dios bendiga a todos mis hermanos, mi hermano Nelson, a mi hermanita Mónica, que Dios les cuide, les guarde. A ellos les ha costado llegar hasta acá, el Señor conoce los motivos, pero ellos no se han apartado del Señor, se están siempre poniendo a través del internet. Que Dios les bendiga, les guarde a ellos y a todos nuestros demás hermanos que nos escuchan en esta noche. Un abrazo grande para ustedes, decirles que les queremos, que les amamos, que les tenemos en nuestro corazón y en nuestras oraciones. Así que sigamos adelante, hermanos, sigamos unidos, orando los unos por los otros, porque la oración de fe puede mucho. Así que yo les doy gracias por esta oportunidad que Él me ha dado de poder saludar a cada uno de ustedes. Toda la honra, la gloria para Él y para mí solamente su infinita misericordia. Que el Señor les bendiga.
0: Amén, que Dios bendiga en esta noche, que Dios bendiga a nuestra pastora Flor. Gracias por también por los saludos que están llegando, por amor, por misericordia, que Dios nos fortalezca cada día, todos los hermanitos que están llamando, algunos están recibiendo don Luis Fernández, Dios bendiga a nuestra pastora Flor también, Dios la mantenga con vida, con salud, que en todo lo que ella realice, que donde vaya, siempre el Señor le acompaña. Hermano querido, 20 horas con 57 minutos, su programa, nuestro programa evangelístico, el Maestro Galilea, a través del 96.3 FM Estéreo, Radio Cristalina de Panamá. Prontamente estaremos la palabra, hermano, que se encuentra en 2 de Corintios 5, versículo 11 en adelante. 2 de Corintios 5, versículo 11. Vamos a ir con una segunda y hermosa alabanza, el buen pastor del grupo Los Trigales. Dios bendiga la hermosa alabanza.

0: Amén. Que Dios bendiga esta hermosa alabanza, el buen pastor. Hermano, 21 horas con un minuto, Radio Cristalina Pan y Mávida, 96.3 FM Estéreo. Su programa, nuestro programa evangelístico, El Maestro de Galilea. Dejo con usted a mi hermano Rubén Ortega para la lectura y exhortación de la palabra.
1: Amén. Buenas noches a todos los oyentes, ¿cierto? A los hermanos de la iglesia. Les saludo en el nombre de nuestro Señor Jesucristo. Amén. Especialmente también saludo a mi esposa Anita, que está en la casa, ¿cierto? Escuchando la palabra, escuchando el programa. Y ahora, hermano, lo invito a la palabra del Señor, que se encuentra en 2 de Corintios, capítulo 5, versículo 11 en adelante. Amén. Y dice ahí el ministerio de la reconciliación. Así que damos lectura en el nombre de nuestro Señor Jesucristo. Dice así: conociendo pues el temor del Señor, persuadimos a los hombres, pero a Dios le es manifiesto lo que somos, y espero que también lo sea vuestra conciencia. No nos recomendamos pues otra vez a vosotros, sino os damos ocasión de gloriarnos por nosotros, para que tengáis con qué responder a los que se glorían en las apariencias y no en el corazón. Porque si estamos locos es para Dios, y si somos cuerdos es para vosotros, porque el amor de Cristo nos constriñe pensando esto, que si uno murió por todo, luego todos murieron, y por todos murió, para que los que viven ya no vivan para sí, sino para aquel que murió y resucitó por ellos. De manera que nosotros aquí en adelante a nadie conocemos según la carne, y aun si a Cristo conocimos según la carne, ya no le conocemos así. De modo que si alguno está en Cristo, nueva criatura es. Las cosas viejas pasaron, y aquí todas son hechas nuevas. Y todo esto proviene de Dios, quien nos reconcilió consigo mismo por Cristo y nos dio el ministerio de la reconciliación. Que Dios estaba en Cristo reconciliando consigo al mundo, no tomándole en cuenta a los hombres sus pecados, y nos encargó a nosotros la palabra de la reconciliación. Así que somos embajadores en nombre de Cristo, como si Dios rogase por medio de nosotros, os rogamos en el nombre de Cristo, reconciliados con Dios. Al que no conoció pecado, por nosotros lo hizo pecado, para que nosotros fuésemos hecho justicia de Dios en él. Amén. Hasta aquí la palabra del Señor. Vamos a tener un momentito de oración por esta palabra. Padre Santo, humildemente, Señor, le damos gracias, Señor, por esta palabra. Sea usted tomando dominio, cortando cadenas y ataduras, glorificándose en esta tarde, Padre Santo, en cada oyente, en cada vida, en mi vida primeramente. Sea usted revelando esta palabra conforme a su Espíritu Santo, Señor, dando la gracia, la sabiduría del cielo, abriendo el entendimiento, Padre Santo, para poder comprender esta palabra, Señor, para mi alma primeramente y para cada oyente, Padre Santo, en el nombre de Jesús, Señor, bendiga, fortalezca, liberte, Padre, a través de su palabra, corte cadenas y ataduras, Señor, eche fuera toda cosa ajena, Padre Santo, en el nombre poderoso de nuestro Señor Jesucristo, amén y amén. Gloria a Dios, gloria a Dios, gloria a Dios para siempre. Hermanos, esta palabra, cierto, ahí dice ministerio de la reconciliación. ¿Por qué? Porque esta palabra sirve. ¿Para qué, hermanos? Para acercar al hombre, acercar a la mujer, acercar a la humanidad a Dios. Dice aquí, miren, el 11. Conociendo, pues, el temor del Señor. ¿Por qué, hermano? Porque para predicar la palabra, para enseñar la palabra, hay que tener temor de Dios también, hermano. ¿Por qué? Porque no es palabra nuestra, es palabra de Dios. Y el Señor, que conoce los corazones, ¿cierto? Él nos ve por dentro y por fuera. Dice, conociendo pues el temor de Dios, persuadimos a los hombres. Dice, pero a Dios le es manifiesto lo que somos. ¿Por qué, hermano? Porque el Señor nos conoce. El Señor sabe quiénes somos. El Señor me conoce por dentro y por fuera. A usted el Señor le conoce por dentro y por fuera, hermano. Y el Señor, ¿qué nos dice? Que si vamos a predicar la palabra, tiene que ser con temor de Dios. Y el que se acerca a la palabra, el que escucha la palabra, también tiene que tener temor de Dios, hermano, porque las cosas del Señor son delicadas. ¿Por qué? Si queremos respaldo, hermano, si queremos respuesta a la oración, si queremos ver milagro, si queremos ver, sentir la presencia de Dios, siempre tenemos que andar con temor, hermano, con sinceridad, con verdad. Buscar al Señor de corazón. ¿Por qué, hermano? Porque, como digo, Dios conoce todas las cosas. Y aquí que nos dice que al Señor le manifiesta.

No nos recomendamos, pues otra vez a vosotros, si no os damos ocasión de gloriarnos por nosotros, para que tengáis con qué responder a los que se glorían en las apariencias y no en el corazón. ¿Qué significa esto, hermano? Que Dios descubre todo, que Dios ve todo, hermano, y que aquí no se trata de que nosotros demos testimonio de nosotros mismos, sino que el Señor es el que da testimonio. El Espíritu Santo da testimonio de cada uno, hermano. ¿Por qué? Porque el Espíritu Santo revela, el Señor muestra, el Señor confirma su palabra. El Señor no ha cambiado, Él tiene poder. Por eso dice, no nos recomendamos pues otra vez a vosotros, sino os damos ocasión de gloriarnos por nosotros para que tengáis con qué responder a los que se glorían en la apariencia. ¿Por qué, hermano? Porque hay muchos cristianos de apariencia. Hay muchos cristianos falsos, hermano. Hay mucho engañador. Pero sabe, el Señor da testimonio, el Señor revela, el Señor descubre, el Señor muestra. ¿Por qué, hermano? Porque el Señor ve lo que hay dentro del corazón. Por eso que el Señor nos ayude. ¿Por qué, hermano? Porque sin temor, sin arrepentimiento, sin una vida verdadera, no podemos llegar al reino de los cielos. El Señor, como dice su palabra, no puede ser burlado. Él ve la intención del corazón de cada uno, hermano. No basta ir a la iglesia de vez en cuando. El Señor quiere una vida nueva, quiere un arrepentimiento genuino. Él tiene poder. Él lava, Él limpia, Él restaura, Él sana, Él liberta. Pero sabe, hermano, el Señor quiere que seamos sinceros y cuando la persona es sincera, Dios hace un cambio. Amén. Un cambio verdadero. ¿Por qué, hermano? Porque de nada sirve estar años y años a veces congregándose, hermano, llevando una doble vida, haciendo lo malo, a veces escondido del pastor, escondido de los líderes de la iglesia, ¿cierto? Pero viviendo una vida falsa, una vida de apariencia. ¿Por qué? Porque Dios ve, Dios conoce, hermano. ¿Sabe, hermano? Cuando yo empecé en el Evangelio, iba a una iglesia donde decían, Señor, el domingo, Señor, te hemos venido a ver, te hemos cantado, te hemos orado, permite que el próximo domingo te vengamos a ver de nuevo. Imagínese, con esa mentalidad, ¿qué enseñaban ellos? Que Dios estaba solamente en la iglesia. Pero no, hermano, el Dios que nosotros adoramos, que nosotros servimos, es un Dios vivo. Amén. Y Él está en todo lugar. Amén. Él está en el hogar, en la calle, en el trabajo, en todo momento. El ojo del Señor está sobre nuestra vida. Y por eso tenemos que cuidar nuestro corazón, cuidar nuestro testimonio, cuidar nuestra vida, hermano, porque de nada sirve un evangelio de mentira, un evangelio de apariencia. ¿Sabe, hermano? El que ande con un evangelio de mentira y de apariencia puede engañar al hombre, puede engañar a la mujer, pero a Dios nunca lo va a engañar, hermano. ¿Por qué? Porque esta vida pasa como un abrir y cerrar de ojos, como un pestañeo, y tendremos que llegar un día a la presencia del Señor. Amén. Y tendremos que dar cuenta, hermano. Por eso es que el Señor nos ayude. ¿Por qué? Porque gloriarse en las apariencias, ¿qué significa? La gente cree que teniendo todo tapadito, teniendo todo escondido y poniendo cara de santo en la iglesia, está asegurada su salvación. Y eso es una mentira, es un engaño del diablo, hermano. ¿Por qué? Porque aquí dice la palabra que el que se gloría en la apariencia y no en el corazón, está engañado. ¿Se da cuenta? ¿Por qué, hermano? Porque el Señor nos enseña que Él es santo, que Él es fiel, que Él es puro, pero Él pide que nosotros seamos verdaderos, seamos sinceros y tengamos temor de Dios. Porque como dice la palabra, hermano, el temor de Dios es que sustenta todas las cosas, hermano. ¿Por qué? Porque si no hay temor, nadie busca la santidad. Si no hay temor, el pecado está escondido. Si no hay temor, es pura apariencia, hermano. Pero cuando hay temor en el corazón, usted se cuida para el Señor. Amén. Usted se aparta para Él. Usted sabe hacer lo bueno y le pide al Señor. Y se esconde, y arranca de la tentación, arranca del pecado, hermano, sabiendo que hay un Dios que está mirando. ¿Por qué, hermano? Porque cuando hay pecado escondido, cuando hay cosas malas, cuando hay apariencia, hermano, eso no sirve. Porque la oración no puede llegar a la presencia de Dios cuando hay cosas escondidas, hermano.
la oración no puede llegar. ¿Por qué? Porque el

0: alma que pecare, dice la palabra, esa morirá. Y el Señor, ¿qué nos dice? Que el que peca con conocimiento, el que tiene cosas escondidas, dice la palabra que está pecando deliberadamente, o sea, a propósito, hermano. Y sabe, hermano, Dios no puede ser burlado. Aquí, ¿a qué nos enseña el Señor? A predicar la palabra, a predicar la santidad, a enseñarle el temor a las personas, a que escudriñen su corazón y piensen, ¿cierto? Y a nosotros también, a todos, porque es para todos, que nuestra vida está en la mano del Señor. El día de mañana no nos pertenece. Nosotros podemos acostarnos esta noche, cerrar los ojitos, y no sabemos si vamos a despertar mañana, hermano, porque el día de mañana solamente Dios lo conoce. Pero, ¿sabe? Por eso, hermano, es importante reconciliarse con el Señor.
1: Amén.
0: Estar a cuenta con Él, hermano. Hay gente, como decía, que se conforma con ir a la iglesia, pero no es eso. Esa es una parte solamente. El Señor nos enseña que tenemos que vivir para Él. Y aunque el mundo diga que estamos locos, hermano, porque aquí dice la palabra en el 13, porque si estamos locos, es para Dios. ¿No ve que la palabra dice, bendita locura? Porque el Evangelio es locura para los que no creen, para los que se pierden, para los que no tienen temor de Dios. Dicen que nosotros estamos locos, hermano. Pero nosotros sabemos en quién hemos creído, hermano. Sabemos que hay un Dios vivo, un Dios real, un Dios poderoso, hermano. Un Dios que responde. Un Dios que conoce todas las cosas, hermano. Un Dios que ve todas las cosas. Y también un Dios que tiene misericordia, que sana, que restaura, que liberta, que levanta a sus hijos, ¿cierto? Que da la victoria. Porque cuántas oraciones respondidas, hermano, cuántos milagros hemos visto, cuántas respuestas de Dios, ¿cierto? Pero también dice que la moneda tiene dos caras, hermano. Dice la palabra, Dios es amor, pero también dice que es fuego consumidor, porque el Señor también castiga, hermano. El Señor también condena. El Señor también pone su mano, hermano, sobre los desobedientes, sobre los porfiados, sobre los que no quieren obedecer al Evangelio. ¿Se da cuenta? Por eso dice la palabra, que aunque el mundo nos diga que estamos locos, hermano, nosotros sabemos en quién hemos creído, hermano. ¿Cuántas veces en dolores, en angustia, en necesidad, el Señor ha puesto su mano? El Señor ha abierto puertas de bendición, hermano. El Señor ha respondido. Y el Señor sigue respondiendo porque el poder de Dios no ha cambiado. La misericordia de Dios no ha cambiado. Él sigue llamando. Él sigue con los brazos abiertos esperando, ¿cierto? Venid a mí, dice la palabra, y ser salvo todos los términos de la tierra. El Señor, ¿qué nos enseñó, hermano? A ser humilde, a ser sencillo, a buscar la salvación en el temor de Dios. ¿Se da cuenta? Por eso que el Señor nos ayude para seguir adelante, hermano, sabiendo que queda poco tiempo, sabiendo que Cristo viene, pero sobre todas las cosas, hermano, en estos últimos tiempos se está manifestando cuánto engaño hay, cuánta mentira hay, cuánta apariencia hay, hermano, cuánta falsedad en muchos que se dicen siervos de Dios, pero la palabra que nos dice que el árbol se conoce por el fruto, hermano. Por su fruto los conoceréis, dice la palabra del Señor. Por eso que el Señor nos ayude, nos dé la fuerza, el discernimiento para seguir adelante, hermano. Mire, porque en el 14, porque el amor de Cristo nos constriñe, pensando esto, que si uno murió por todo, luego todos murieron. ¿A qué se refiere esto, hermano? El que murió por todos nosotros es nuestro Señor Jesucristo. Así como Él murió, derramó su sangre por la humanidad, por los pecados del mundo, Él también dice la palabra que resucitó y está a la diestra del Padre, hermano, y Él pronto viene a buscar su iglesia. Pero dice la palabra que si uno murió por todo, luego todos murieron. ¿A qué se refiere? Que tenemos que estar muertos para el pecado, muertos para el mundo, hermano, muertos para las tentaciones, muertos para las cosas carnales, hermano. ¿Por qué? Porque mire lo que dice la palabra. Dice, y por todos murió, para que los que viven ya no vivan para sí. ¿Por qué, hermano? Porque si vivimos, vivimos por Cristo. Si vivimos, vivimos para Dios. Ya no vivimos para nosotros. Nuestra vida ya no nos pertenece a nosotros. Porque el Señor dice que nuestra vida Él la compró. Él la compró a precio de sangre. Él pagó el precio por mi alma, por su alma. Él pagó el precio por nuestras vidas. Ya no, la vida que tenemos ahora en Cristo ya no nos pertenece. Le pertenece al Señor. Por eso dice la palabra, mire, dice, y por todos murió, para los que viven, ya no viven para sí, sino para aquel que murió y resucitó por ellos. ¿Y quién es el que murió por nosotros y resucitó por nosotros? Nuestro Señor Jesucristo, el Rey de Reyes y Señor de Señores, ¿cierto? Él dijo, yo he venido para que tengan vida y la tengan en abundancia. La palabra del Señor nos enseña, hermano, que el que está sin Dios, el que está sin Cristo espiritualmente, está muerto, hermano. No hay vida en él, pero el Señor, Él da vida y vida en abundancia al que cree en Él, al que le abre su corazón, al que le entrega su vida al Señor, al que le dice, el Señor dice, yo estoy a la puerta y llamo. Si alguno oye mi voz y abre la puerta, entraré a Él y cenaré con Él, dice la palabra, y Él conmigo. ¿A qué significa eso? Que la persona necesitada tiene que clamar, tiene que humillarse, tiene que abrirle su corazón al Señor para que Él pueda entrar a su corazón. Y nosotros no somos mediadores en eso solamente, hermano. Solamente mostramos cuál es el camino, enseñamos la palabra, pero el que salva es Cristo, hermano. El que recibe es Cristo, el que reconcilia los corazones es nuestro Señor Jesucristo, el que hace la obra Él, hermano. Por eso no hay que creerse grande, ni sentirse lo máximo, ni más muy espiritual, porque somos instrumentos solamente en sus manos, hermano, la gloria del Señor. Él, si usted le toca orar por un enfermito y Dios lo sana, la gloria del Señor. Si hay una palabra de amor, de consejo espiritual, la gloria del Señor, hermano. Él es el que hace la obra en cada corazón. Él es el que tiene poder. Amén. Y su poder no ha cambiado. Su poder sigue siendo el mismo por los siglos de los siglos. Por eso que el Señor nos ayude, nos bendiga, nos fortalezca. Y dice la palabra del Señor, mire, dice aquí en el 16, de manera que nosotros de aquí en adelante a nadie conocemos según la carne. ¿Por qué, hermano? Porque lo carnal delante de Dios no corre, hermano. Lo que interesa es lo espiritual, lo que interesa es lo que viene de arriba, lo que interesa es lo que es de Dios, hermano, porque las cosas de la carne se refiere a la vida de este mundo, hermano, a las cosas de este mundo. Pero aquí dice la palabra, de manera que nosotros de aquí en adelante, o sea, ahora que conocemos a Cristo, ahora que somos hijos de Dios, ahora que somos pueblo de Dios, dice la palabra que no tenemos que buscar las cosas de la carne, sino lo que viene de Dios. Dice, y si a Cristo conocimos según la carne, ya no lo conocemos así. ¿Por qué, hermano? Porque ahora lo que interesa es lo espiritual. Y dice aquí la palabra, mire, en el 17, de modo que si alguno está en Cristo, nueva criatura es. Las cosas viejas pasaron. Y aquí todas son ellas nuevas. ¿A qué se refiere eso, hermano? Llegamos al Señor lleno de pecado, lleno de maldad, lleno de inmundicia. Pero el Señor dice, ven a mí tal como está. ¿Cierto? Que el Señor que nos invita a que le abramos nuestro corazón y que descansemos en Él. ¿Qué significa eso? Echa sobre mí tu carga, yo te la llevaré. Y la carga es el pecado. La carga es el sufrimiento, la carga son las necesidades, la carga son los problemas, porque así llegamos al Señor, ¿cierto? Lleno de cadenas, lleno de ataduras, lleno de pecado, pero dice la palabra del Señor, de manera, dice, de modo que si alguno está en Cristo, nueva criatura es. Dice, las cosas viejas pasaron, porque el Señor se encarga de sacar, de quitar de nuestro corazón las cosas viejas, hermano. Él sana las heridas, Él limpia los corazones, Él pone corazones nuevos. Él, cuando hay angustia, cuando hay dolor, Él pone paz, Él pone gozo, Él pone tranquilidad, hermano. La depresión se va, la amargura se va, el dolor el Señor lo sana, lo restaura, lo consuela, porque Él tiene poder, hermano. El Señor, por misericordia, hermano, toca las vidas, toca los corazones. Y Él tiene poder para hacer todas las cosas nuevas.
1: Amén.
0: ¿Cierto? Por eso dice la palabra de esta manera. Dice, y todo esto proviene de Dios, dice la palabra. ¿A qué se refiere eso, hermano? A que el Señor es el que santifica, el Señor es el que limpia, el Señor es el que perdona.
1: Amén.
0: El Señor es el que se glorifica, hermano. Pero también aquí hay que tener cuidado, porque la palabra también nos enseña, hermano, que al Señor no le gusta la apariencia, a Él no le gusta la falsedad. Porque muchos falsos profetas se han levantado, ¿cierto?
1: Sí,
0: muchos falsos predicadores, falsos pastores, hermano, que sabe en qué se nota, en su fruto. ¿Por qué, hermano? Porque andan detrás de la riqueza material, andan detrás de rellenarse los bolsillos. Hay lugares, hermano, que cobran por las oraciones, cobran por ungir los enfermos, piden dinero, hermano. ¿Por qué, hermano? Porque ellos andan detrás del dinero. Andan detrás de la ganancia, andan detrás de... Incluso, hermano, el diablo les ha engañado de tal manera que piensan que la bendición es prosperidad material, que la bendición es llenarse los bolsillos, que la bendición es la riqueza, es la prosperidad. Pero, ¿sabe, hermano? Ese es un evangelio falso. Ese es un evangelio que no es de Dios, no es el real, no es el verdadero. ¿Se acuerda lo que dijo el Señor? Que él no tenía dónde recostar su cabeza, dice la palabra. Él no vino a llenarse los bolsillos. Él no vino a hacerse rico, hermano. Todo lo contrario. Dice que siendo rico, se hizo pobre, dice. Y se humilló hasta lo sumo, dice. Hasta la muerte. Fue obediente hasta la muerte,
1: amén,
0: dice la palabra. Y muerte de cruz. ¿Por qué, hermano? Porque el Señor nos dio ejemplo. Él nos dio ejemplo de temor de Dios. Nos dio ejemplo de obediencia, hermano.
1: Amén.
0: Nos dio ejemplo, hermano, de humildad.
1: Sí, Señor.
0: Y eso es lo que el Señor se agrada, hermano. Eso es lo que el Señor busca. Por eso dice la palabra que Él al soberbio, al altivo, lo mira de lejos, dice la palabra, y lo resiste. Pero Él le da gracia a los humildes, ¿se da cuenta?
1: Sí, Dios.
0: ¿Por qué, hermano? Porque el Señor se quiere glorificar en corazones sencillos, en corazones humildes, hermano. Y a veces el Señor nos aprieta, a veces el Señor nos prueba, hermano, a veces el Señor toma los medios, hermano, para quebrantar nuestro corazón, para que nos humillemos, para que le busquemos de corazón,
1: sí,
0: para que clamemos, hermano. Porque, hermano, hay algunos que están muy seguros, muy seguros de que están bien delante de Dios, y el Señor permite, hermano, el Señor aprieta. El Señor permite, muchos han visto la muerte, y el Señor les ha mostrado la realidad, cómo está su alma, cómo está su corazón. Personas que el Señor ha permitido que por segundo partan de esta tierra, su alma se separa de su cuerpo, y en vez de ver la luz de Cristo han visto oscuridad, hermano, han visto tinieblas. Creyendo que eran salvos, creyendo que estaban bien delante de Dios, hermano, creyendo que todo estaba muy bien. ¿Sabe por qué, hermano? A veces la persona hace pecado, tiene cosas escondidas, pero como ve que no le pasa nada, hermano, pierde el temor de Dios y se empieza a descuidar y se empieza a alejar del Señor. Pero el Señor permite, hermano, que vea su alma, que vea cómo está su corazón. ¿Por qué, hermano? Porque la misericordia de Dios es tan grande, hermano, que Él no quiere que nadie se pierda.
1: Sí,
0: el Señor es capaz de mostrarle a dónde va su alma, cómo está su vida, cómo está su corazón. El Señor lo permite, hermano. Y algunos, como decía, han visto un túnel, hermano, y se han visto cayendo hacia abajo. Y en esa angustia, en esa desesperación, hermano, han clamado. Y el Señor le ha tocado y le ha respondido, hermano. Y le ha dado otra oportunidad, por amor, por misericordia, hermano. Algunos no tan extremos como que se les pare su corazón, sino que algunos en un sueño, en una revelación, hermano, se han visto cayendo por un túnel, se han visto en un abismo, se han visto mal, hermano, en tiniebla, en oscuridad, porque el Señor como decía, Él no quiere que nadie se pierda. Él quiere que esa alma, ese corazón se arrepienta, hermano. Y por eso Él toma los medios y Él revela y Él muestra, hermano. Él muestra su gloria, Él muestra su amor, Él muestra su misericordia, hermano. ¿Por qué? Porque somos tan pequeños, hermano. Somos barro, no somos nada delante de su presencia. Y solamente estamos respirando en esta vida y estamos vivos por la misericordia de Dios, hermano. Por su amor solamente. Que el Señor nos da vida, hermano. El Señor nos sostiene cada día y esto va a ser hasta cuando Él quiera, hermano. Porque el dueño de la vida y de la muerte, el dueño de nuestra alma, el dueño de todas las cosas es nuestro Señor Jesucristo, hermano. Por eso que el Señor nos bendiga y nos ayude a entender, hermano, que las cosas de Dios son delicadas, que las cosas de Dios son algo que tenemos que tener temor, que tenemos que cuidarnos para Él, hermano. Aquí no es solamente para que Dios me sane, para que Dios me dé un trabajo, para que Dios me tenga contento aquí en la tierra. No, hermano, aquí es preparación para la vida eterna, es preparación para el reino de los cielos, es preparación para el futuro que nos espera, hermano, no en esta tierra, sino ahí arriba, en la presencia del Señor. El Señor que nos enseña, hermano, que en esta vida tenemos que humillarnos, en esta vida tenemos que arrepentirnos, en esta vida tenemos que buscar a Dios, hermano, porque después que la persona muere, de nada sirven ni las velas, ni los rezos, ni las misas, ni las oraciones, ni esas cosas. Eso no sirve de nada, hermano. Es en esta vida que hay que buscar a Dios. Es en esta vida que hay que arrepentirse. En esta vida que tenemos que nacer de nuevo, hermano. ¿Por qué, hermano? Porque el que nace dos veces, dice la palabra, muere una sola vez. ¿Por qué, hermano? Porque nacemos en esta vida como seres humanos, pero hay el nuevo nacimiento. Cuando usted le entrega su corazón a Cristo, cuando usted se convierte, se arrepiente y se vuelve a Dios, hermano. Ahí dice que si alguno está en Cristo, nueva criatura es, porque es un nuevo nacimiento, hermano. Por eso el Señor nos ayude, nos bendiga, nos fortalezca y nos enseñe, hermano, a cuidarnos para Él, a andar en temor, hermano, cada día. Porque cada día trae su afán, dice la palabra, y van a venir luchas y pruebas y problemas, pero el Señor nos ha prometido que Él está a nuestro lado. Nos ha prometido que nunca nos va a dejar solo. Nos ha prometido que el ángel de Jehová acampa alrededor de los que le temen y los defiende, hermano. Por eso que el Señor nos ayude, porque el centro de la palabra, el centro del mensaje de hace harto tiempo, hermano, el Señor ha entregado, es el temor de Dios, hermano. Porque si algo está faltando es el temor de Dios, hermano. Porque de nada sirve la fe si no hay temor, hermano. Tiene que haber un temor, porque el temor de Dios es sobre todas las cosas, hermano. ¿Por qué, hermano? Porque la palabra que nos enseña, que si hay temor, va a haber cuidarse para Dios. Si hay temor, el Señor se va a glorificar, hermano. ¿Por qué, hermano? Porque si no hay temor de Dios, hermano, hay libertinaje. Y si hay libertinaje, hay pecado. Y se cae de la gracia de Dios, hermano. Por eso que el Señor nos ayude y nos bendiga y nos fortalezca. Por eso, hermano, sigamos adelante con la ayuda del Señor. ¿Por qué, hermano? Porque dice aquí la palabra en el 18, y esto proviene de Dios, dice, y todo esto proviene de Dios, quien nos reconcilió consigo mismo con Cristo, por Cristo, y nos dio el ministerio de la reconciliación. ¿A qué se refiere esto, hermano? Que el mundo está separado de Dios. El hombre y la mujer en este mundo están separados de Dios. Y separados de Dios por el pecado, hermano, por la maldad, por la inmundicia, hermano. Usted sabe que la moralidad está cada día peor, hermano. El pecado está cada día peor. Ahora se justifica lo malo, hermano. Se ve como que es normal lo malo, hermano. Cosas que nunca antes se habían visto, ahora se están normalizando en este mundo, ¿cierto? Pero ¿qué nos dice la palabra? Que el hombre y la mujer, la humanidad, está separada de Dios, hermano. Y el único, el puente para llegar a Dios, el camino para llegar a Dios es Jesucristo nuestro Señor. La forma de acercarse a Dios, de reconciliarse con Él, es a través de nuestro Señor Jesucristo. ¿Se da cuenta? Por eso dice la palabra, dice que Dios reconcilió consigo mismo por Cristo, dice, nos reconcilió consigo mismo por Cristo y nos dio el ministerio de la reconciliación. ¿Y esto a qué se refiere, hermano? Si predicamos la palabra, es por amor a la obra de Dios, por amor a las almas perdidas, por amor a usted, hermano, ¿cierto? ¿Por qué? Porque aquí, ¿qué nos interesa? Que el máximo de personas conozcan a Cristo, hermano. Que el máximo de personas alcancen la salvación. La ganancia, hermano, no es material. La ganancia es espiritual, hermano. ¿Por qué? Porque el Señor nos pone como embajadores, hermano. Nos pone como instrumento para alcanzar al máximo de personas a través de su palabra, hermano, para que los corazones reciban paz, reciban consuelo, reciban la presencia de Dios, hermano, reciban por misericordia esta palabra, hermano, esta palabra que tiene poder para cambiar vidas, para cambiar corazones, para sanar, para restaurar, hermano, para limpiar. ¿Por qué, hermano? Porque es palabra viva, porque es palabra real, porque es palabra fiel y verdadera, porque es la palabra del Señor, hermano, y lo que nos mueve es el amor por las almas, el amor por la obra de Dios, hermano. ¿Sabe por qué? Porque nadie está dispuesto a malgastar su tiempo, a gastar su dinero por otras personas que no conoce si no tiene amor en el corazón. Porque el mundo que dice, si yo doy esto, ¿qué gano? ¿Qué obtengo a cambio? ¿Cuál es mi ganancia? ¿Cuál es mi provecho? Pero sabe, hermano, cuando el amor de Dios está en el corazón, el gozo es que las personas conozcan a Cristo.
1: Amén.
0: El gozo de ver una oración respondida, hermano. El gozo de ver una llamada o una noticia que alguien salió de la gravedad de su enfermedad, que el Señor se glorificó y una operación tuvo éxito, hermano. Que el Señor se glorificó y un enfermo fue sanado. Que el Señor se glorificó y un hogar fue restaurado, hermano. Que el Señor tocó las vidas y un corazón cambió, hermano. Ese es el gozo más grande. Y ese gozo es por amor, hermano. Por amor a la obra de Dios. Por amor. Y ese amor, ¿sabe? Lo pone el Señor. Él pone el querer como el hacer. Él conoce las vidas y Él conoce los corazones. Por eso, esto es lo que nos impulsa, hermano, para seguir adelante. El amor por la obra, el amor por usted, el amor por las almas perdidas, hermano. El amor que Dios pone en el corazón.
1: Amén.
0: Por eso dice la palabra que el Señor reconcilia al mundo perdido, al mundo angustiado, al mundo que está separado de Dios. El Señor lo reconcilia. El Señor abre un camino. El Señor es una puerta de salvación. El Señor dijo, yo soy la puerta.
1: Amén.
0: ¿Cierto? Yo soy el camino, la verdad y la vida. Este es el fruto de la ganancia, hermano. Es espiritual. Que el Señor pueda tocar su corazón.
1: Sí,
0: que usted pueda encontrar a este Cristo vivo, a este Cristo verdadero, hermano. Esta palabra viva. Esta palabra que tiene poder. ¿Por qué, hermano? Porque dice en el 19 que Dios estaba en Cristo reconciliando consigo al mundo, no tomándole en cuenta a los hombres sus pecados. ¿Pero a quién, hermano? Al que se arrepiente de corazón, al que está dispuesto a cambiar, al que está dispuesto a reconocer su vida, su maldad, al que está dispuesto a arrepentirse de corazón, hermano. A ese el Señor le dice que ya no le va a tomar más en cuenta sus pecados.
1: Amén.
0: Pero también hay una advertencia. Cuando el Señor sana, cuando el Señor responde, cuando el Señor liberta, hermano, el que dijo, ha sido sanado, vete y no peques más, para que no te venga algo peor. ¿Por qué, hermano? Porque es terrible, hermano, conocer a Dios, gustar de su amor, de su gracia, de su misericordia, y volver atrás, hermano, y volver a hacer lo malo, hermano. Por eso que el Señor nos ayude, nos bendiga, nos fortalezca, y ponga en nosotros el temor de Dios cada día, hermano, para seguir adelante. Porque Cristo viene, porque la trompeta va a sonar, hermano, porque ya todo se está cumpliendo, ya todo está casi cumplido, hermano. Por eso que el Señor nos ayude, nos bendiga y nos fortalezca, porque el Señor dice que al reconciliarse con Él, a través de Jesucristo, el Señor ya no va a tomar en cuenta más los pecados, ¿cierto? Dice, y nos encargó a nosotros la palabra de reconciliación.
1: Amén.
0: La palabra de restauración, la palabra de consuelo, la palabra de poder. También es palabra de autoridad, la palabra del Señor, hermano. La palabra viva y verdadera, que es el Evangelio de salvación. Por eso que el Señor, nos, como digo, nos bendiga, nos ayude y nos fortalezca. Y mire, El apóstol Pablo, él se consideraba como un embajador de Cristo, un embajador del reino de los cielos en esta tierra.
1: Amén.
0: Y de esa misma manera tenemos que considerarnos nosotros, que somos hijos de Dios, que somos cristianos, que somos, decimos que somos discípulos de Cristo, que somos seguidores de este Cristo vivo, de este Dios verdadero, ¿cierto? Tenemos que considerarnos también embajadores, representantes del reino de los cielos aquí en la tierra, hermano.
1: Amén.
0: Porque a través de su boca, hermano, a través de su testimonio, a través de su vida, a través de mi vida, de mi testimonio, hermano, el Señor quiere mostrar su gloria, quiere mostrar su amor.
1: Amén.
0: Quiere mostrar su misericordia, hermano. Que esta palabra, cierto, pueda ser llevada en nuestros corazones y que podamos compartir esta palabra, compartir este evangelio, entregar palabra de amor, palabra de consuelo, hermano.
1: Amén.
0: Palabra de esperanza, palabra de vida, hermano, que es la palabra del Señor. Por eso, con la ayuda del Señor, hermano.
1: Amén.
0: Sabiendo que somos, dice la palabra, embajadores en el nombre de Cristo, como si Dios rogase por medio de nosotros, dice, os rogamos en nombre de Cristo, reconciliados con Dios, dice la palabra. Este es el motivo, hermano, de predicar la palabra, que usted conozca a Cristo.
1: Amén.
0: Que usted, amigo, amiga, que se ha alejado del Señor, vuelva al Señor. Que usted que ha tomado distancia, hermano, por un mal testimonio, por una mala experiencia, hermano, porque lo trataron mal, porque lo miraron feo, qué sé yo por qué. Pero si hay palabra de Dios que ha tocado su corazón, el Señor le dice, ven a mí, yo te haré descansar. El Señor está llamando con los brazos abiertos, reconciliados con Dios.
1: Amén.
0: Volver al redil, volver al camino, volver a buscar la presencia de Dios, hermano. Limpiarnos, ponernos a cuenta con el Señor.
1: Amén.
0: ¿Por qué? Porque Cristo viene, como dice la palabra. Y por eso dice, os rogamos en nombre de Cristo, reconciliados con Dios. Y la única manera de reconciliarse con el Señor es arrepentirse de corazón, pedirle perdón, doblar las rodillas.
1: Amén.
0: Humillar nuestra alma delante de Dios, hermano. Y si hay que llorar, llorar, hermano. Y si hay que humillarse, hacerlo, hermano. Porque, como dice la palabra, Cristo viene. Por eso que el Señor nos ayude, nos dé la fuerza, hermano. Porque, como decía, el día de mañana no nos pertenece.
1: Amén.
0: ¿Cuánta gente hay que ha partido, hermano, de un momento a otro, en un abrir y cerrar de ojo, hermano? Y hasta ahí llegó su tiempo, hasta ahí llegó su oportunidad, pero sabe, el Señor todavía tiene amor y misericordia, y todavía está esperando con los brazos abiertos, hermano, que busquemos al Señor, que nos pongamos a cuenta con Él. ¿Por qué, hermano? Porque el Señor no quiere que nadie se pierda, dice la palabra del Señor. Mire lo que dice la palabra en el 21, dice, para ir concluyendo ya, al que no conoció pecado, por nosotros lo hizo pecado. Aquí está hablando del Señor Jesucristo, del Rey de Reyes, el Salvador del mundo, hermano. Él fue hecho pecado. ¿Cuándo, hermano? Cuando Él fue a la cruz, cuando Él fue clavado en un madero, cuando Él derramó la sangre, hermano, cuando Él fue azotado, cuando Él fue escupido, hermano, cuando Él fue humillado por mí y por usted, hermano. Él fue clavado en esa cruz. Él fue hecho pecado. Dice que Él llevó en su carne, en su cuerpo, el pecado de todos nosotros, hermano. El Señor, estando allí clavado en la cruz, Él dijo, consumado es, hecho está. ¿Cierto? El Señor hizo una obra, hermano, de amor, de misericordia. Por eso dice, al que no conoció pecado, por nosotros lo hizo pecado, para que nosotros fuésemos hechos justicia de Dios en Él. Porque esa sangre derramada en la cruz, hermano, ese sacrificio que el Señor hizo, hermano,
1: Amén.
0: Es el que nos lava, nos limpia, nos perdona, nos salva, hermano.
1: Amén.
0: Por amor y por misericordia, el Señor se glorificó, hermano, y Él se sigue glorificando en nuestras vidas. Hasta aquí la palabra del Señor, para el Señor toda honra y gloria, y para nosotros su misericordia. Amén. Glorifiquemos al Señor. Gloria a Dios, gloria a Dios, gloria a Dios para siempre.
2: Amén. Que Dios bendiga su palabra en esta noche. Un mensaje claro, un mensaje que confiamos que haya hablado su vida, su corazón. como también al nuestro hermano. Dios bendiga grandemente a mi hermano Rubén Ortega, que Dios le fortalezca, le guarde, le cuide y podamos seguir trabajando en la obra del Señor. Próximo programa y vemos si podrá nuestro hermano Pablo, o también vamos a ver si te colocamos algún testimonio el próximo miércoles con la ayuda del Señor, hermano amado, para seguir trabajando en su obra. Van quedando 20 minutos de su programa El Maestro de Galilea. Hay bastantes llamaditos, hermanos, y quedan los últimos hermanos, hermanas que tienen el deseo de comunicarse acá con nosotros. Llame o envíe un mensaje al 940-9115-25. 940-9115-25, su programa, nuestro programa evangelístico El Maestro de Galilea. Vamos a una tercera alabanza, Mundo de Fantasía. Dios bendiga su alabanza.

0: Amén. Que Dios bendiga esta hermosa alabanza, hermano y persona amada. Vamos a dar cuenta de los llamaditos telefónicos.
1: Amén.
0: Aquí voy a leer unos que recibió don Luis Fernández allá, Radio Cristalina. Bueno, nuestro hermano Uberlindo. Saludos desde la pastora Flor, hermano Gabriel, a su esposa, ¿cierto? Hermana Ana Poblete y Anita Berén. El hermano Uberlindo de Flor de Maule está escuchando el programa por allá. Que Dios bendiga grandemente a mi hermano Uberlindo. También llamó otro hermano del sector de Molina, de la ciudad de Molina, el hermano José Luis Valenzuela. Está escuchando, dice que Dios los bendiga, pide oración por su familia y por su esposa. Para que podamos también colocarlo en la oración que hará nuestra pastora. Hermano José Luis Valenzuela pide oración por su familia y su esposa. Dice que Dios los proteja mucho, entregándoles muchas bendiciones, que lleguen sin novedad a sus casitas. Muchas gracias, mi hermano José Luis Valenzuela de Molina. Y también la hermana Isabel Morales de Varegruesa. Isabelita le puso aquí el don Luis. Agradece a la hermana Flor y al hermano Gabriel por oraciones por el matrimonio Morales Cerda. Muchas bendiciones, está escuchando el programa. Dios bendiga a nuestra hermana Isabel Morales, de ahí del sector de Varegruesa. Dios bendiga a los hermanitos, hermanitas que se han comunicado. Ahora le vamos a dar la oportunidad a nuestra pastora Flor para que pueda dar cuenta de los llamados y mensajes que recibió ella. Dios la bendiga.
2: Ahora.
1: Que Dios les bendiga. Vamos a dar comienzo a los mensajes que han llegado. La hermana Gina Venega dice saludos a los hermanos del programa, desea que sea de bendición. Saluda al hermano Gabriel, a su esposa, a sus hijas, a la pastora Flor y al hermano Rubén. El hermano Juan Ramón Poblete saluda a los hermanos del programa. Que Dios les bendiga. También al hermano Rubén y el mensaje que él va a entregar.
0: Amén.
1: El hermano Roberto Caniqueo pide oración por su salud, por su vida espiritual, por sus hijos, por sus nietos, por su hermano Juan Caniqueo. Saluda a la pastora Flor, al hermano Gabriel, a su esposa e hija. Desea bendiciones. El hermano Carlos Rebolledo, él es de acá de Linares, pide oración por su madre, que se encuentra enferma con diabetes y también con un pie enfermito. Su nombre es María Elena. Saluda al programa radial, desea bendiciones.
0: Dale.
1: La hermanita Adela Poblete saluda a la pastora Flor, al hermano Gabriel y familia, y también al hermano Rubén, desea bendiciones. Pide oración por Samuel Vidal, que está hospitalizado, él es su yerno, para que Dios haga una obra en él.
0: Amén.
1: La hermanita Mónica saluda a la pastora Flor, al hermano Gabriel, a su esposa e hija. Y también saluda a su esposo Nelson Valdés, que se encuentra en Santa Blanca. Pide oración por su familia. Y el hermano Nelson Valdés desde Santa Blanca saluda al hermano Gabriel, a la pastora Flor, al hermano Rubén y a su esposa Mónica Durán. Desea bendiciones al programa. La hermana Purísima saluda a los hermanos del programa, al hermano Gabriel y familia, a la pastora Flor, al hermano Rubén y a su familia de San Carlos de Arquén. Desea bendiciones a toda la familia del campo. Y la hermanita Jocelyn también nos está escuchando junto a sus padres. Yo quiero mandarle un saludo a la hermana Sarita Jiménez, que estuvo cumpliendo un añito más de vida el día primero. Que Dios bendiga a mi hermana Sarita grandemente. Un saludo especial para la familia de ellos, y también nos saluda a la pastora Flor. Dice que está escuchando con sus padres y familia, desea bendiciones. Para el hermano Luis Canales también un saludo para él. La hermana Ingrid Molina pide oración por su salud, por dolor articulaciones, por su hija Francisca que va a ser operada de mioma, para que todo salga bien. Y el hermano José Luis Valenzuela de Molina pide oración por su esposa. Estaremos orando también por cada una de estas peticiones. Amén. Y me falta todavía la del celular. Estas son las del cuaderno. No la he leído. Falta leer las de acá. No la puedo abrir ahora. Aquí está. La hermana Milisa dice bendiciones para todos los que están trabajando hoy en el programa radial El Maestro de Galilea. Pido oración por salud de mi hermano menor, Alberto, que padece de cáncer. Que Dios bendiga a la hermana Milisa. La hermana Victoria Villalobos dice, buenas noches, mi pastora, que Dios les bendiga grandemente junto a su familia. Este programa, El Maestro de Galilea, hace de muchas bendiciones. que Dios le use en esta noche a cada uno de ustedes la coordinación, la oportunidad y el mensaje que entregará nuestro hermano Rubén. Que el Señor lo use para su gloria. Y también saluda a su esposo que está escuchando el programa, a mis hijos, a nietos, pido oración por mi vida espiritual, por mi hermano Juan Villagrán, mi cuñado Miguel Espinosa, también por mis padres, que Dios les bendiga. Saludo a la iglesia en general, Dios les bendiga. Dios bendiga a la hermanita Victoria. Alejandra dice, saludo a los hermanos del programa, a la pastora Flora, al hermano Gabriel y al hermano Rubén. Dios bendiga su palabra, los llamados y toda la audiencia. Bendiciones para todos y buen retorno al hogar. Que Dios bendiga a Alejandra. Y la hermana Alessandra dice, quiero enviar buenas noches, dice los saludos en el amor de nuestro Señor Jesucristo. Quiero enviar un saludo a la pastora Flora, al hermano Gabriel, a su esposa Alejandra, e hija Gabrielita Abigail, al hermano Isaías, a la hermana Magali. Un cariñoso saludo a la congregación al Maestro de Galilea. Que el Señor les bendiga y les guarde grandemente. Estamos muy felices con el hermano Oscar, que ya tiene el alta. El Señor escuchó cada una de nuestras oraciones. Que el Señor use poderosamente al hermano Rubén para compartir la palabra, que este mensaje sea de bendición y edificación para cada uno de nosotros. La alabanza está muy hermosa. Que el Señor les bendiga hoy y siempre, hermanos y hermanas. Dios la bendiga también a la hermana Alessandra. La hermana Anita Soto dice, Dios bendiga grandemente a la pastora Flora, al hermano Gabriel. Está muy hermoso el programa, las alabanzas y la palabra de Dios. Amén. Bendiga grandemente a mi esposo Rubén. Bendiciones para cada hermano y hermana de la congregación, el maestro Galilea y cada oyente. Dios bendiga a la hermana Anita. Un mensaje de mi hermano Marcelo dice, un saludo especial para la hermana Flor. Saludo al hermano Gabriel, a los auditores del programa. Que Dios les bendiga. Dios bendiga a mi hermano Marcelo. También mandó un mensaje el hermano Miguel Villar. Dice saludo al hermano Gabriel, a su esposa, a sus hijitas. Pide oración también por su esposa y por su hija Roxana. Saludo al hermano Rubén y a la pastora Flor. Que Dios bendiga al hermanito Miguel Villar. Y la hermana Rosita Jiménez dice buenas noches, mi pastora. Quiero saludarle, desearle un buen descanso. Saludo a mi hermano de la iglesia, a mi hermano del programa. Quiero pedir oración por María José y por la niña Lucía. Y mi familia y nietos. Se me olvidó mandarle un saludo a mi hermana Sarita por su cumpleaños, que el Señor la bendiga. Un saludo especial para nuestra hermana Sarita Jiménez de parte de su hermana Rosita. Y ya están todos leídos, mi hermano. Ahora vamos a pasar a la oración.
0: Amén.
1: Vamos a orar en el nombre de nuestro Señor Jesucristo.
0: Amén.
1: Amado Dios y Padre Celestial, vamos a tu divina presencia en este momento para orar y clamar por estas peticiones. Mi hermano Roberto Caniqueo pide oración por su salud, ayúdele usted, sánelo, restáurele dolores de pierna, sí, cansancio, dolores de hueso y por su vida espiritual. Ayúdelo grandemente, mi Dios, también te pedimos por sus hijos.
0: Amén.
1: Para que ellos también puedan llegar a tus caminos, llegar a conocerle a usted y por sus nietos, mi Dios amado. Y también él pide por su hermano Juan Caniqueo, ayúdalo, visítalo tú donde él se encuentra. Que él sea también, Señor, rescatado para tu gloria. También oro por mi hermano Carlos Rebolledo, el cual pide oración por su madre, María Elena, mi Dios amado, y se encuentra enferma de diabetes. Visítela usted, ponga su mano poderosa sobre ella y únjala de la mollera hasta la planta de los pies. Normalice, Cristo amado, los niveles de azúcar, mi Dios amado. Arregle esa sangre que está dañada, mi Dios amado, y también ese pie que tiene enfermo, que está con una herida, me parece, porque le duele, mi Dios amado. Usted tiene poder, mi Dios amado, para hacer una obra en esa madre, mi Dios amado, en esa hermanita. En tus manos encomendamos esta petición, pidiendo su bendición en el nombre de Jesús. También mi hermanita Adela pide oración por Samuel Vidal, mi Dios amado, está hospitalizado. Usted sabe en esta hora lo que él está padeciendo. Visítelo usted, mírelo con ojos de misericordia, sánele, mi Dios amado, todo lo que él está pasando, Padre bendito. Ayúdalo, mi Dios amado, que él pueda volver a ti, llegar a tus caminos. Tú lo estás llamando hace tanto tiempo, mi Dios amado, a través de esa enfermedad. Visítalo, mi Dios. En tus manos dejamos a nuestro hermano Samuel, Padre amado, para que usted haga una obra grande, especial en él, y él reconozca, mi Dios amado, que tiene que servirte, que tiene que seguir tus caminos. Te lo pido, te lo ruego en el nombre de Jesús. También oro, clamo por la petición de mi hermanita Mónica. Ella pide oración por su familia.
0: Amén,
1: ayúdele usted. Usted conoce lo que ellos están pasando, la prueba, la dificultad. Visítele usted, mi Dios amado, y usted vaya dando respuesta a cada petición que mi hermanita tiene, Padre amado. Úngela de la mollera hasta la planta de los pies. Revístele de tu gracia, revístele de tu poder. En tus manos me encomiendo, mi Dios amado, la familia de mi hermana Mónica con su esposo, en el nombre de nuestro Señor Jesucristo. nuestro amado y bendito Salvador. Mi hermana Ingrid también pide oración por su salud. Está con dolores en sus articulaciones, mi Dios, dolores muy fuertes. Visítela usted, pase su mano poderosa en esta hora y calme todo dolor, toda enfermedad que ella tiene, Señor, ya sea reumatismo, ya sea artritis, artrosis, mi Dios amado. Sánela usted, mi Dios. Usted es el mejor doctor de doctores y médico divino. También por su hija Francisca, mi Dios amado, la cual va a ser operada de mioma, mi Dios amado. También le pido por ella que usted la ayude, mi Dios amado, que ella esté tranquila y salga todo bien. Usted sea el que esté allí en medio de los médicos cuando tengan que operarla. En tus manos dejamos estas peticiones en el nombre de Jesús. También el hermano José Luis Valenzuela de Molina pide oración por su esposa. Tú conoces, mi Dios amado, este matrimonio, este hogar. Si su esposita está enferma, visítela, usted ayúdela, mi Dios. Tome dominio, Señor amado, de esta compañera, de esta esposa que él tiene. Cual sea la enfermedad que ella tiene, ponga su mano poderosa sobre ella y únjala de la mollera hasta la planta de los pies. Revístela de tu gracia, revístela de tu poder. En tus manos encomendamos, mi Dios amado, estas peticiones, mi Dios, de estos hermanos que han llamado, Padre amado. Y en esta hora también oro clamo por la hermana Rosita, que ella nos pide por María José, mi Dios amado, la cual tiene cáncer. Tenga misericordia de ella, únjala con una gotita de su sangre, lávala de la mollera hasta la planta de los pies. También por Lucía, mi Dios amado, esta pequeñita Lucía Figueroa, que tiene leucemia, Padre amado, visítela, usted ayúdela. Amén. Usted tiene poder para darle vida, Padre amado, en tus manos. Amén. Encomendamos a esta pequeñita, Padre amado, para que usted haga una obra grande y especial. También mi hermano Miguel Villar pide oración por su esposa, mi Dios amado. Visite a nuestra hermana Angelina, Padre amado, sánela usted, sane todo decaimiento, todo dolor de hueso, toda enfermedad que esté en ella. Y también por su hija Rosana, te pedimos, te clamamos que tú la ayudes, que tú la levantes en victoria, que tú pongas la medicina que ella necesita. Haga una obra grande, especial en esta joven, Padre amado, en su hija. Te lo pedimos, te lo rogamos en el nombre de nuestro Señor Jesucristo, nuestro bendito Salvador. También mi hermana Milisa pide por su hermano Alberto, mi Dios amado. Tenga misericordia de él, que él le conozca como Salvador personal, mi Dios amado. Él está pasando una enfermedad en estos momentos de cáncer, mi Dios amado. Visítelo usted, mi Dios bendito. Detenga ese cáncer, para usted no hay nada imposible. Clamamos a un Dios vivo, un Dios grande, un Dios poderoso, un Dios que todo lo conoce, que todo lo sabe y que todo lo ve. Ayúdele, Padre amado, Rey de la Gloria, en tus manos. Dejamos a este joven, bendito Dios, en el nombre de Jesús. También mi hermanita Victoria, mi Dios amado, pide oración en esta hora, mi Dios amado, por su vida espiritual, mi Dios amado, fortalézcala, usted ayúdela grandemente por sus hijos también y por sus nietos. Te pedimos, te clamamos por su familia, mi Dios amado, en forma especial por el hermano Juan Villagrán, el cual también está padeciendo de cáncer. Visítalo tú, míralo con ojos de misericordia, y su cuñado también, Miguel Espinosa, mi Dios amado, que también tiene un cáncer, mi Dios amado, en su cuerpo. Visítele usted, mírele con ojos de misericordia. Usted conoce en esta hora esta familia, mi Dios amado, lo que ellos están pasando. Sí, usted lo sabe, Padre amado. En tus manos dejamos estas peticiones, mi Dios amado, para que usted responda conforme sea su santa y divina voluntad. Gracias te damos por todos estos llamados. Danos tu bendición de lo alto en el nombre de Jesús. Amén y amén. Gloria a Dios, gloria a Dios, gloria a Dios para siempre.
0: Dios bendiga a nuestra pastora Flor. También la oración que se ha realizado a Dios, hermano, Dios responda cada petición conforme le sea la voluntad de Dios, hermano. Sabemos que cuando uno pide una oración, lo hace creyendo y confiando, ¿cierto? Con fe, que Dios va a responder. Amén. 23 llamados, hermano, para esta noche. La gloria es para Dios. Amén. Mi hermano Berlindo Orellana, Dios le bendiga junto a su familia. El hermano José Luis Valenzuela, junto a su familia de Molina. La hermana Isabel Morales, el hermano Edgardo Montoya también. Tenía problemas ahí con la internet, pero mandaba saludos a todos los hermanos. Mi hermano Miguel Villar, junto a su esposa Angelina Torres, la hermana Gina Venegas, con el hermano Juan Ramón Poblete. Dios le bendiga. La mamá del hermano Moncho también, la hermana Anita Cáceres, mi hermano Roberto Caniqueo, el hermano Carlos Rebolledo, la hermana Adela Poblete, la hermana Mónica Durán, junto al hermano Nelson Valdés, que en esta tarde está en Santa Blanca. Dios le bendiga, hermano Nelson, mi hermana Purísima Poblete. Mi hermana Jocelyn Canales, Dios le bendiga, su mamita, la hermana Sarita Jiménez, feliz cumpleaños Sarita también, gracias por tenerla con vida, salud. Y a su padre, hermano Luis Canales, Dios le bendiga grandemente, la hermana Ingrid Molina, mi hermana Meritza Acuña también, mi hermana Victoria Villalobos junto a su esposo René Espinosa, mi esposa Alejandra Valdés junto a mis hijitas, Dios le bendiga, mi hermana Alexandra Fuentes junto a Isaías, la hermana Magali, bendiciones, la esposa del hermano Rubén, Anita Soto, Dios le bendiga. Ya va para allá el hermano Rubén, espérelo con cafecito caliente. Mi hermano Marcelo Chandía también, Dios le bendiga. Mi hermano Miguel Villar, ya lo había saludado, estaba allá arribita. Y la hermana Rosita Jiménez. Dios bendiga a todos los hermanos y hermanas que se han podido comunicar. Y quienes lo han hecho, no lo han podido hacer, también Dios les bendiga. Saludo también a mi hermano Aarón y Pablo Jarabrán. Dios les bendiga junto a su familia. Pasó rápido la hora, paró el agua, paró el viento por acá, hermano. Gracias a Dios pudimos transmitir sin ningún inconveniente. Dios le bendiga también a don Luis Fernández. Gracias por también permitirnos hacer esta conexión de acá de Linares. Nos ahorró otro viaje para allá también. Así que gracias a Dios, contento. Dios le dé salud y vida. Dios le bendiga junto a toda su familia. Dios bendiga a nuestra pastora Flor también en esta noche. Mi hermano Rubén, que Dios nos acompañe también de ahí a nuestros hogares. Dios bendiga mi vida. Y Dios le bendiga a usted. Que tenga un sueño reconfortador. Antes de irse a acostar, hermano, a lo mejor se va a tomar una leche, algo calentito, no lo sé. Va a ir a poner el guatero, la tetera. Pero no olvide, hermano, antes de ir a dormir, de entrar en su cama, hermano, doble las rodillas, dele gracias a Dios por este día, ¿cierto? Encomiéndese en las manos del Señor. Y si puede leer la Biblia, aunque sea un versículo, algún salmo, lo que Dios le entregue, hágalo. Y dígale al Señor, en paz me acostaré y asimismo dormiré, porque solo tú, Señor, me haces vivir confiado. Dios le bendiga. 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
1: 22 horas, 3 minutos.
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23 horas, 15 minutos.

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Eso es, ¿cómo están ustedes? Buenos días, bienvenidos, bienvenidas al Despertar Tropical aquí en la Radio Cristalina 96.3, día jueves 6.

7:07, 7 de la mañana, 7 minutos. Oiga, les cuento que a esta hora tenemos la sensación térmica 4 grados, cielo despejado, dice por acá, parcialmente nublada. Claro, no hay lluvia durante la jornada de hoy, jueves, pero mañana vuelven las lluvias mañana, así que a arreglar todo lo que tenga malo ahí, las canaletas, todo, a limpiar los conductos, los canales, todo, así que a limpiar nomás, amigos míos, ustedes que nos escuchan a través de Radio Cristalina, su programa que es el Despertar Tropical, bienvenidos, bienvenidas.

0: Oiga, son las 7 de la mañana con 10 minutos. Usted quiere mandar un mensaje de WhatsApp, quiere llamarnos aquí a la radio, por supuesto al 36 1063, que es el teléfono de Cristalina FM. Nos quiere ver a través del Facebook, Luis Alejandro Bravo Bravo. Camioncito, aló.
1: Muy buenos días, Luchito, ¿cómo amaneció?
0: Bien, camioncito, ¿y usted?
1: Aquí ya tomé desayuno a las 6:30, me levanté, oiga.
0: ¿A las 6:30? Uy, que madrugó, oiga.
1: ¿Qué me costó? Es que yo me costó temprano aquí tomándome los remedios.
0: ¿Para qué más? Pues si no tiene nada más que hacer, po.
1: Y bueno,
0: yo me levanto por esa hora también.
1: Sí, y como yo, a usted le queda lejos la andar del auto, más echarlo a andar el autito.
0: Claro que sí, pues, claro que sí.
1: Y yo, como estoy aquí costa abajo, parte al tiro.
0: Exactamente, camioncito, exactamente.
1: Oiga, voy a. Lo primero que voy a llamar a la señora Margarita, la de las tortas.
0: ¿Ya?
1: Saludarla porque ella vive más lejos que de todos los que llevamos aquí, de aquí del pueblo.
0: Sí, pues ahí vive bien.
1: Anda con su familia y lo pase bien el día. Va a llover otra vez porque aquí está corriendo bien.
0: Más rato, o sea, mañana va a llover, ¿no? Hoy día.
1: Bueno, un saludo grande para la señora Silvia allá, con todo respeto, que tome tecito nomás, matecito, le gusta el mate, toma el mate.
0: Sí, la señora Silvia de las Cruces. Va de las Toscas.
1: De las Toscas.
0: ¿Qué es eso?
1: Que le pase bonito día a la Pamelita, a la Teresita, a la señora Mari, a la Rosita de los Quesos.
0: ¿Ya?
1: Y ayer llamó la Verito.
0: ¿Apareció la Verito?
1: Tanto tiempo, oiga, aprovechó como está el tiempo malo, que Jaime se vino para acá a cocinarle.
0: Claro.
1: Así que un saludo a todos los que llamamos a la radio, pues.
0: Ya, pues.
1: Y al joven este que llama de Santiago también, un saludo.
0: Eso, claro que sí.
1: Oiga, voy a saludar a un caballero del pueblo aquí, Ray. Voy a saludar a Panchito Sepúlveda.
0: Póngale nomás.
1: A Marco Sepúlveda, a Teresa Sepúlveda, al mal amigo Maro.
0: ¿Ya?
1: A todos los viejitos en el canto yo los llamaba y mi corazón sentimiento.
0: Sí, pues, obvio.
1: Así que

0: Los chicos lo atienden allá, pues
1: exactamente, cruzo para pa el frente y ahí está el hospital, pues, ¿ves?
0: ¿Para cuál frente? ¿Para dónde?
1: No, pues no es que yo estoy al otro lado trabajando y después cruzo y ahí está el consultorio.
0: Tiene que tener cuidado, pero me atropellen, no, pero por los cabros chicos.
1: Sí, pues voy de la manito.
0: Exactamente, ya, Luchito.
1: Chao, camioncito.
0: Nos estamos gritando, dijo el guaso.
1: Vale, cuídese, chao.
0: Vale.
1: Saludos para camioncito ahí, que siempre está en la sintonía de nuestro programa todos los días. Así que le mandamos un saludo cariñoso a camioncito, que siempre está junto a nosotros. 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También con nosotros a esta hora a través de El Despertar Tropical de la Radio Cristalina. ¿Qué me dicen a través del Facebook? Aquí, a ver. Voy a leer al tiro los mensajes. Edgar Egardo Montesino. Buenos días, Luchito. Buenos días, don Egardo, de las Cecinas Artesanales San Luis de Paso Rari. Con ustedes, 7 de la mañana, 14 minutos. 7 con 14 en Cristalina 96.3.

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1: Hora exacta.
2: 7:18.

0: Eso es 7 de la mañana con 18 minutos, 7 con 18. Estamos en vivo y en directo en la 96.3, su radio cristalina FM. Voy al Facebook, gracias a todos quienes se conectan tempranito. Un saludo para las integrantes de Cecinas Artesanales, San Luis de Paso Rari, Jennifer Valenzuela, Carmen Huerta, Zenaida Parra, Ana Castillo. Yo conectado tempranito, dice, de viaje a Santiago por trabajo. Mire, don Egardo, que le vaya bien, ¿eh? Que le vaya bien, don Egardo, ahí en Santiago. Y un saludo para la chiquilla. Ayer fui a la Cecina. Sí, un saludo para ahí. 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Un saludo para todas las chiquillas que trabajan ahí tempranito también. Rosita Beatriz Pardo. Hola, Luchito. Saludo a mi mamá, Teresa Olivo, que está de cumpleaños. Mire, un saludo para la tía Tere Olivo, que está de cumpleaños. Por acá, Teresa Manríquez. Hola, Luchito, buenos días. Saludos a todos y para usted y el DJ. Que tengan un hermoso, lindo día. Saludo a mi nieto Leoncito. Carmencita Muñoz. Hola, Luchito, saludos para todos. Gracias a todos quienes nos escriben a través de el Messenger. Se me cayó el carnet, ¿se acuerda usted cuando decía Messenger? No había WhatsApp, no había nada. Messenger no, DJ. Oiga, ¿y me peiné o no me peiné? Sí, me peiné, parece, ¿no? Sí, claro. Voy con audio, mensaje de audio, DJ.
1: Buenos días, Luchito. Me alegra escucharlo.
0: Gracias.
1: Aquí como que se están corriendo las nubes, como que va a alumbrar el sol hoy día.
0: Mírela.
1: Ya, un saludito para usted, para toda su familia.
0: Gracias.
1: Para el DJ.
0: Ya.
1: También que coloca muy buena música.
0: Eso.
1: Para el camioncito que lo estoy escuchando ahí, que se tome todo su remedito, que se quede en camita más porque hace mucho frío, para que se levante temprano. Bueno, por acá yo con la tetera hervía ya.
0: Hervita la tetera ya.
1: Para tomar matecito, lo voy a preparar ligerito.
0: ¿Ya nomás?
1: Para tomar desayuno. Para tomarme mis remedios también.
0: También, pues obvio, con tecito ahí.
1: Y bueno, aquí lo sigo escuchando, Luchito.
0: Gracias.
1: Buen día. De Silvia Quiró de las Toscas.
0: Eso.
1: Siempre me cambia donde yo vivo, Luchito.
0: Sí.
1: Yo no vivo en Las Cruces, vivo en Las Toscas.
0: En Las Toscas, pues Las Toscas. Silvia Quiroz.
1: Chao.
0: Chao, señora Silvia Quiroz de Las Toscas. A ver, este otro mensaje. Parece que es la misma señora Silvia.
1: A la señora Teresita, que se me olvidó nombrarla.
0: Ya,
1: también.
0: Muy
1: y
0: bien.
1: A toda la gente que está en sintonía, escuchando la emisora.
0: Eso.
1: También.
0: Ya, pues.
1: Ya, chao.
0: Chao, señora Silvia de Las Toscas. Ve, ahora no se me va a olvidar, señora Silvia, ¿ya? Ya, ¿quién más me escribe en el Facebook al tiro? DJ, antes que vamos a la música, son las 7:22, 7 de la mañana, 22 minutos, mil pañuelos del llanero de Ñuble, a través de Cristalina 96.3.

0: ¿Dónde está la soltera? ¿Dónde están chiquillos que no me escriben, que no me llaman, que están ahí descansando, están en casita, se van al trabajo? Hoy día no va a llover, no va a llover, dice hoy día. 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
1: Hola, Luchito, buen día. ¿Cómo amaneció?
0: Buen día, Teresita. ¿Cómo está?
1: Bien, porque con frío, hace mucho frío.
0: Sí, hace harto frío. Harto frío, oiga, harto frío.
1: Está rico, despejadito, pero hace frío, Luchito.
0: Sí, pero es normal que haga frío, estamos en invierno, oiga.
1: Sí, pues ya más adelante ya no hace tanto frío.
0: No, este otro mes ya calienta el solcito.
1: Sí, un saludo a todos los que lo escuchan, por Luchito, a la Rosita, a la Pamelita, al Camioncito, a Parrita.
0: ¿Ya?
1: A la señora Mari, a la señora que llama de allá de no sé de dónde, la señora que toma matecito todas las mañanas.
0: Ah, sí, pues a la señora Silvia Quiroz, de Las Toscas.
1: Un saludo también para ella, y a todos los que lo escuchan, y a mi hija también, y a mi nietecito que está hasta ahora con la orejita clavada.
0: El auditor número uno, Leoncito.
1: Sí, pues también quiere ser auditor suyo, cuando no lo saludo se enoja.
0: Mira, a ver, le mandamos saludo a Leoncito entonces.
1: Ya, por si tengo un día, usted y su familia, al DJ, y a todos los que lo escuchan un día jueves, por Luchito.
0: Exactamente, ya jueves ya, pues Teresita, falta un día nomás para, sí, para que se termine la semana.
1: Que pase luego la semana nomás.
0: Jueves con cara de viernes, ¿cierto?
1: Sí, pues.
0: Ya, oiga, le mando un saludo cariñoso a usted también, ¿ya?
1: Igual para usted, Pulcito, cuídese mucho y bendiciones para usted y toda su familia.
0: Pulcito. Listo, muchas gracias, Teresita, muchas gracias, cuídese.
1: Ya, Luchito, chao.
0: Chao, chao. Saludos para la Teresita y todas sus compañeras de trabajo ahí, ¿eh? Oiga, les cuento una información que tiene relación con nuestro querido pueblo de Panimávia. Dice el gobernador Pedro Pablo Álvarez Salamanca, encabezó una reunión de trabajo junto al alcalde de Colbún, el director del Servicio de Salud del Maule, Jaime Bertolotto, y el consejero regional Alamiro Garrido, para analizar el proyecto de un nuevo CESFAM para el sector de Panimávia. La iniciativa busca fortalecer las atenciones primarias de la salud y mejorar el acceso de prestaciones para las familias del sector. Desde el gobierno regional del Maule se continuó trabajando de manera coordinada con los distintos organismos para avanzar en el proyecto que repondrá a las necesidades de la comunidad. Qué bueno, qué bueno. El diseño ya está aprobado y ojalá que muy pronto tengamos el CESFAM nuevo aquí en Panimávia. Buena noticia también del gobierno regional de El Maule. Son las 7:30, 7 de la mañana, 30 minutos. Estamos en vivo y en directo aquí en Cristalina FM 96.3. Escríbanos, mándenos saludos. Dice Catherine Castillo. Castillo. Hola, Luchito, saludo a mis abuelos Castillo y mi Toyita, dice que tenga un lindo día, gracias. Catherine Castillo, ¿de dónde es Catherine? Para que nos la saludemos también nosotros en la mañana tempranito a esta hora a través de El Despertar Tropical, el baile del gusano, claro que sí, aquí en El Despertar Tropical de la Radio Cristalina 96.3.

0: Son las 7:35.
1: Eso es Arremacho, los machos de la cumbia, claro que sí, en vivo y en directo, cuando son las 7:35, haciendo el despertar tropical aquí en la radio cristalina. Coméntenos a través del Facebook de Luis Alejandro Bravo, y ahí los vamos saludando uno a uno a ustedes que están en nuestra sintonía. 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
2: Hola, Luchito.
1: ¿Cómo estás, señora Mari? ¿La llevo el frío la llevo acá?
2: No, va, pero si yo todos los días lo escucho por Luchito.
1: Sí, pero no, esa cosa. No me ha llamado, yo pensé que estaba negada la señora Mari.
2: No, por lo que llovió anoche, no.
1: Ah, llovió harto anoche también, ¿ah?
2: Sí, oiga, y en la mañana hace frío.
1: Sí, hace frío. Oiga, pero ¿a qué hora llovió? Yo como las 7 caché que estaba lloviendo, a las 7 de la tarde.
2: No, llovió harto por aquí, oiga. Yo llovió hasta como a las 12.
1: Después me quedé dormido, no supe de nada yo.
2: Oiga, ¿y sabe que estaba viendo que mañana va a llover otra vez?
1: Mañana llueve, dice la Dirección Meteorológica de Chile.
2: Oiga, y dicen que puede caer agua lluvia.
1: ¿Agua nieve? Agua nieve, ¿puede nevar para la cordillera?
2: No, si aquí, bueno, no vio el clima en Colbún, dice posible agua nieve.
1: ¿A dónde dice eso? A ver.
2: Oiga, dice, voy a mandar un pantallazo.
1: Parcialmente nuboso, no hay lluvia, no hay nieve, no hay nada hoy día ni mañana.
2: Bueno, ¿cómo estaba diciendo? A ver.
1: Aquí dice que va a llover.
2: Dice que va a llover mañana también, ¿ve qué está diciendo?
1: Sí, va a llover, mañana va a llover, ¿eh? Pero va a llover, a ver, a las 2 de la tarde mañana.
2: Mañana, 4 milímetros. Hasta poco a llover.
1: Pues. 9 milímetros, 0,9 milímetros va a caer agüita. Y a las 5 de la tarde 4.5 milímetros, como dice usted, señora María.
2: ¿Ves? El sábado también llueve.
1: El sábado también, ve que si no andaba nada mintiendo, no me eche la culpa que soy mentiroso, ve.
2: Oiga, yo tengo tantas ganas de ir a la nieve.
1: Mire, para donde quiere ir, no es que hace frío, oiga, ir a la nieve.
2: Y fíjese que mañana, no, el sábado va a estar nevando.
1: El sábado está nevando. Oh,
2: qué... en la mina, arriba.
1: Ya, agarre el auto y va para allá nomás.
2: Oiga, menos 7 grados. Ah, no, yo no, estoy a congelar.
1: Menos, va a ser harto frío, harto frío, ¿cierto?
2: Sí, pero está bueno que haga frío porque esa nieve que hay.
1: Bueno, después quería que lloviera, ahora quiere que haga frío, quiere que llueva. ¿Qué es lo que quiere, señora María? A ver.
2: No, le digo yo que ojalá haga frío para que la nieve se mantenga y no se derrita.
1: Pues. Ah, sí, pues obvio que sí, pues obvio.
2: Pero cubre para el verano un poquito.
1: Un poquito para el verano, eso, exactamente.
2: Sí, Luchito, un saludo a todas las personas que lo escuchan, a la Teresita, a Parrita, a Vallejito, que de alguna manera lo estará escuchando también.
1: Sí, pues de alguna manera que otra está en el cielo, sí. Vallejito.
2: A la Corazón de Melón, al Camioncito, que llamó tan temprano que se levantó a las 6:30, decía.
1: Ese no tiene nada más que hacer, se levanta temprano a tomar desayuno, dice.
2: Bueno, y le da hambre al hombre,
1: pues. Sí, no, sí,
2: a la Pamelita, a la señora del Rincón, a la chiquilla de allí de San Carlos. ¿Cómo que se llama ella?
1: San Carlos de aquí, en la Pamelita.
2: La Pamelita.
1: Chale.
2: A la Kenita, a la Paolita, que también lo escucha de alguna de otra manera.
1: Sí, pues también, pues ahí le mandamos un saludo en el cielo a ella también.
2: Sí, y a usted y a su familia.
1: Ya, pues. Y para usted también y la
2: que
1: chica.
2: Todos bien.
1: Y su hijo, su familia, todos bien también por ahí, ¿ya?
2: Muchas gracias. Chao, chao. Nos estaremos escuchando mañana.
1: Si Dios quiere.
2: Yo no lo llamo, pero lo veo en el. ¿Cómo dice?
1: En el Facebook. Fanpage. En el fanpage ahí. Fanpage. Eso es.
2: Algo así, sí.
1: Ya. ¿Ve? Bueno, chao, chao, Mari. Salud para la señora Mari de ahí de Santa Elena, comuna de Hierbas Buenas, querido DJ. 20 minutos faltan para la 8. 20 minutos para la 8.

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1: Hora exacta,
2: 7 y 47. 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

Huesca, rivales de Chile, claro que sí, en vivo y en directo en el Despertar Tropical en este día, jueves con cara de viernes, querido DJ, ¿eh? Jueves con cara de viernes, me dijo por allá, ¿qué? Que nos separe la fiesta. ¿Qué me dicen por acá, Alejandrita Vázquez? Buenos días, Luchito. Buenos días, Alejandrita. Un saludo para usted, su familia, su papá, su mamá, toda su gente por ahí, por Santa Elena. Don Andrés Navarrete, que me dijo que había llovido harto en Santiago. Un saludo para don Andrés Navarrete, que está en Santiago y nos está escuchando vía online. Así que gracias. Iris Muñoz, hola, Luchito. Buen día. Saludos para mi familia. Ya, pues, señora Iris, un saludo cariñoso para usted. También síganos escribiendo en el Facebook de Luis Alejandro Bravo.

Eso, voy a ella, la botella. Más 569-5512-9454 es el número de contacto de los mensajes de WhatsApp. Si nos quiere llamar aquí, aquí está el teléfono 361063. Digo así, ¿eh? Le muestro para los que nos están viendo a través del Facebook. Aquí, mire, aquí está, aquí. ¿Ve? Ahí lo veo, ¿no? Ahí ya, ahí está. Llámenos nomás al 361063 o manden un mensaje de WhatsApp al más 569-5512-9454. También nos puede escribir en el Facebook de Luis Alejandro Bravo Bravo. ¿Qué me dice por acá? Javier Esteban Guzmán Flores. Saludos, compa. Saludos, Javier, ahí en Santiago, nuestro amigo. También nos escucha vía online. Vamos con esta canción, querido DJ. La traen los Pincheiras del Sur de John Rosales. Chiquitita, tus mentiras. Se llama cuando faltan 10 minutos para las 8 de la mañana.

0: Son las 7 con 55 minutos.
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2: 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John Rosales, que canta bien, ¿ah? Cantan bien los Pincheiras del Sur de John Rosales, chiquitita. Buena la canción, ¿ah? Buena la canción, DJ. ¿Cómo se llamaba la canción? Tus mentiras, ah, buena, buena, buena, buena. Bueno el video, buena la canción. Ahí estaba. Me encanta esa canción, DJ. Gracias, DJ. Gracias, DJ Ranchero. Pero coloque la otra nomás porque si no, nos van a retar, ¿ve? Y de John Rosales, chiquitita.
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0: Y ahí la canción, ¿eh? Dejaste que yo más te quisiera. Buena, buena, buena, buena. Ya, DJ. Gracias, John Rosales. Te llamamos. Que no se acabe, que no se acabe la fiesta, DJ. A esta hora de la mañana, cuando faltan 4 minutitos nomás, 4 minutos para que sean las 8 de la mañana. Contigo se llama esta canción del grupo Zúmbale Primo.
1: Hola Evelyn, ¿cómo estás?
2: Hola, ¿bien y tú?
1: Bien igual, oye, lo pasamos súper bien ayer.
2: Sí, me encantó, ojalá se repita.
1: Oye Evelyn, yo te llamaba para decirte algo.
2: ¿Y qué cosa?
1: Mira, no cortes.

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continuamos con ustedes a través del Despertar Tropical de la Radio Cristalina FM. 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

0: La mejor música tropical ranchera en este día, acompañándoles por supuesto a través de Radio Cristalina FM 96.3 desde Panimavia para Chile y el mundo a través de Su Despertar Tropical. 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

día que nos regala nuestro Señor, por supuesto, a través del Despertar Tropical. Con harta alegría, con harto entusiasmo, estamos aquí en Cristalina, desde Panimavia, para Chile y el mundo, haciendo el Despertar Tropical todos los días, desde las 7 hasta las 9 de la mañana, con saludos, con mensajes, con información, también a través de la Radio Cristalina de Panimavia, 96.3, en este día, acompañándoles junto a todos ustedes. 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Seguimos disfrutando de la buena música en este día a través de Radio Cristalina 96.3.

0: Despertar Tropical de la Radio Cristalina. Oiga, que lo hemos pasado bien, ¿eh? Hoy día lo hemos pasado súper bien, con buena música, mejor ritmo tropical ranchero. Todos los días estamos en Cristalina, su Despertar Tropical, de lunes a viernes, a través de Radio Cristalina, de 7 a 9 de la mañana. 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Obviamente, compartiendo la buena música, el mejor ritmo, junto a nuestros gentiles auspiciadores y a toda la gente linda y maravillosa que día a día escucha la 96.3, su radio Cristalina FM, desde Panimavia, para Chile y el mundo. La buena música, somos su Despertar Tropical.
1: 8 de la mañana, 24 minutos.

la grata compañía a esta hora de la mañana a través de Radio Cristalina, su despertar tropical de 7 a 9 de la mañana, con buena música, mejor ritmo, con información, con saludos que ustedes nos hacen llegar al más 569-5512-9454, los mensajes de WhatsApp, o nos llaman al 36 1063, que es el teléfono de Cristalina FM. Como siempre, la buena música, el mejor ritmo en este día, compartiendo con ustedes la alegría, el ritmo tropical ranchero en su despertar tropical, que va todos los días de lunes a viernes de 7 a 9 de la mañana. 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

0: Continuamos con la buena música, el mejor ritmo tropical ranchero en este día jueves 6 del mes de agosto, saludando a Tránsito del Señor. Hoy día está de aniversario Tránsito del Señor, así que un saludo cariñoso para toda la gente que escucha la radio cristalina, por supuesto su programa que es El Despertar Tropical. De lunes a viernes estamos ya en el penúltimo día de la semana, día jueves 6 de este mes de agosto, acompañándoles a través de Radio Cristalina 96.3 desde Panimávida para Chile y el mundo. Somos su despertar tropical.
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0: La buena música, el mejor ritmo tropical ranchero, está de 7 a 9 de la mañana aquí en la 96.3, su radio cristalina FM desde Panimavia para Chile y el mundo. Estamos compartiendo con ustedes la buena música, por supuesto, a esta hora a través de la 96.3, su radio cristalina FM. Queremos acompañarles, saludarles todos los días tempranito en la mañana. Estamos con ustedes, acompañándoles a través de Radio Cristalina, su programa que es El Despertar Tropical. Usted que está tomando desayunito, que está descansando, oiga, que llovió ayer, empezó como las 6:30 de la tarde a caer agüita en nuestra región, así que cuídense mucho. Por supuesto, nosotros les acompañamos con la buena música, el mejor ritmo tropical ranchero, aquí en Cristalina 96.3.
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0: Día jueves, acompañándoles aquí en el Despertar Tropical de la Radio Cristalina. Todos los días, desde las 7 hasta las 9 de la mañana, estamos con ustedes, con música, saludos y, por supuesto, información. Justicia Electoral rechaza denuncia contra exalcalde de Villa Alegre, Pablo Fuentes. El Tribunal Electoral Regional TER del Maule rechazó el requerimiento presentado en contra del exalcalde de Villa Alegre, Pablo Fuentes Vallejos, por una denuncia de notable abandono de deberes e infracción grave al principio de prioridad administrativa. La acción fue interpuesta en el juzgado el año 2025 por los entonces concejales Luis Alegría, María Ignacia González, César Vallejo, Justo Rebolledo y María Teresa Pacheco, quienes solicitaron que se estableciera responsabilidad por distintas situaciones ocurridas durante la administración. En un fallo unánime, el TER concluyó que los antecedentes y pruebas presentadas no fueron suficientes para acreditar las causales involucradas y aplicar la sanción solicitada. La sentencia señala que la evidencia aportada no permitió establecer la responsabilidad del ex jefe comunal conforme a las exigencias legales. Informaciones que compartimos con ustedes, por supuesto, a través de Radio Cristalina, su programa que es El Despertar Tropical.
1: 8 de la mañana, 45 minutos.

Avanzan y avanzan los minutos a través de Radio Cristalina, por supuesto 96.3 desde Panimavia para Chile y el mundo. Estamos a través de Radio Cristalina entregándoles informaciones, saludos y por supuesto la buena música. Gobierno regional y Ministerio de Agricultura coordinan acciones para apoyar a los agricultores afectados por el sistema frontal en el Maule. El gobierno regional junto al gobernador Pedro Pablo Álvarez Salamanca recibió al ministro de Agricultura Jaime Campos para evaluar la situación que enfrentan el sector agrícola de la región. Las medidas implementadas y coordinadas, nuevas acciones de apoyo a los productores afectados por la reciente lluvia. Por su parte, el ministro de Agricultura, Jaime Campos, valoró el trabajo coordinado que existe entre el gobierno regional y el gobierno central para enfrentar la contingencia. Hemos podido constatar el compromiso que tanto el gobierno regional, encabezado por su gobernador, como la delegación presidencial tiene con el sector agrícola de la región y su voluntad de ir en ayuda de quienes hoy necesitan. Este compromiso no se queda solo en un discurso, sino que se trata de acciones concretas, indicó el ministro de Agricultura. Informaciones que compartimos con ustedes a través de Radio Cristalina en su Despertar Tropical.

0: Día jueves 6 de este mes de agosto, por supuesto, a través de Radio Cristalina, su programa que es El Despertar Tropical, que va todos los días desde las 7 hasta las 9 de la mañana. Les cuento que el alcalde de la comuna de Yerbas Buenas se reunió con la jefa de la División de Municipalidades para revisar el avance de las iniciativas priorizadas y coordinadas, las gestiones necesarias para obtener recursos. La Municipalidad de Yerbas Buenas busca fortalecer su cartera de proyectos y abrir nuevas oportunidades de inversión para la comuna. Con ese propósito, el alcalde de esta comuna sostuvo una reunión de trabajo con la jefa de división del municipio, María José, quien en el encuentro también participó el director de Secretaría Comunal de Planificación y el jefe de proyectos de la comuna de Yerbas Buenas, revisando algunos proyectos para el futuro en esta comuna histórica de nuestra región del Maule. Informaciones, noticias que compartimos con ustedes a esta hora a través de El Despertar Tropical.
1: 8 de la mañana, 55 minutos.

jueves 6 de este mes de agosto en la 96.3, su radio cristalina FM con buena música, mejor ritmo tropical ranchero. Tenemos que despedirnos ya en este día, por supuesto, juntos a nuestro amigo de Gafitec, Orrego, Cecinas Artesanales, San Luis de Paso Rari, Meimac, líder en el comercio gastronómico, y nuestro amigo de Bueno, Bonito y Barato, el señor Molina, es el dato. Nos vamos a reencontrar nosotros, si Dios quiere, el día de mañana a través de Cristalina, su programa que es El Despertar Tropical, de 7 a 9 de la mañana. Chao, chao, que tenga un lindo día jueves. Nos escuchamos mañana acá en El Despertar Tropical.

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4: 9 de la mañana, 3 minutos.
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4: 9 de la mañana, 5 minutos.

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1: Hazme un favor, anda a Vitacura, a Las Condes, y cuenta cuántos muertos dejó el temporal ahí. Ninguno, cero. Ahora anda a Coquimbo, al Huasco, a Las Quebradas, a las casas que se levantaron donde se pudo y no donde se quiso. Ahí están las 10, ahí están los 4 que todavía no aparecen.
2: No va a dejar de llover, digamos, con la presencia de los militares.
1: Esto es lo que nunca te van a decir en las noticias. Un desastre natural no tiene nada de natural. La lluvia cae para todos igual. Lo que no cae igual es la muerte. La muerte tiene dirección y la dirección tiene clase. ¿Te has puesto a pensar por qué se muere el pobre y no el rico en la misma tormenta? Porque al pobre lo empujaron a vivir en la ladera, en la quebrada, al borde del río, en la casa de material ligero, en el terreno que nadie más quiso porque se inunda. No es que le tocó nomás, los pusieron ahí. El mercado del suelo los puso ahí. El que puede pagar, compra lo seguro. El que no, se queda con lo que mata. Engels lo escribió hace 150 años y no ha cambiado ni una coma. La burguesía nunca resuelve el problema de la vivienda, solo lo muda de barrio, lo empuja a la periferia, a lo barato, a lo peligroso, y ahí lo deja hasta que el río cobra. Entonces, cuando el gobierno decreta la catástrofe un día tarde, no es que se le pasó la hora nomás, es que las vidas en riesgo eran las vidas que este modelo ya había fichado como de segunda.
3: ¿Por qué no llegó esa máquina y lo hubiera salvado a lo mejor un poco más?
1: Deja de llamarlo tragedia. Una tragedia es cuando nadie tuvo la culpa. Esto tuvo dirección, tuvo responsables y tuvo fecha. Esto es un asesinato de clase con parte meteorológico.
0: 9 de la mañana, 10 minutos.

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Para empezar su programa Compañía Matinal a través de la 96.3. Vamos también a dar la bienvenida, por supuesto, a nuestros auspiciadores. 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Comenzar con alegría, que es el ánimo que queremos irradiarle a cada uno de ustedes. Vamos entonces a comenzar con lo que es la información regional. Ministro de Agricultura visitó el Maule para monitorear efectos del sistema frontal y apoyar también al sector agrícola. El ministro Jaime Campos inició en la región del Maule una gira que continuará durante la semana por Ñuble, Biobío, la Araucanía y los ríos para monitorear en terreno los efectos del sistema frontal, coordinar acciones con las autoridades regionales y reforzar los instrumentos de apoyo para los agricultores afectados. En el marco de la emergencia provocada por el sismo frontal que afectó a varias regiones del país, el ministro de Agricultura Jaime Campos inició un despliegue por las regiones del Maule, Ñuble, Biobío, la Araucanía y los ríos, con el objetivo de evaluar en terreno el impacto de las lluvias, coordinar acciones con autoridades regionales y reforzar los instrumentos de apoyo para los agricultores afectados. La primera parada fue en la región del Maule, donde el secretario de Estado sostuvo reuniones con las autoridades regionales y los servicios del agro para evaluar los efectos de los temporales. El ministro indicó que, si bien existen personas y sectores afectados especialmente

En materia de conectividad y habitabilidad, el gobierno ha respondido de manera oportuna frente a la emergencia. Desde el punto de vista agrícola, el sector agrícola ha soportado, por así decirlo, de un modo razonable esta amenaza. Dentro de los daños, en primer lugar, están los hortalizeros, puesto que a raíz del viento ha habido voladura de techos en los invernaderos, hay potreros inundados y hay producciones que se han perdido. Afortunadamente, el rubro de las hortalizas es un rubro de ciclo corto, de manera que esto se puede recuperar en un tiempo breve, sostuvo el ministro Campos. Asimismo, el ministro añadió que en segundo lugar puede haber daños en obras de riego interpredial a raíz del anegamiento de algunos potreros. Me informaba el director regional que está en una relación permanente con la Junta de Vigilancias y las asociaciones de canalistas y me dice que no hay daños estructurales en el sistema de riego interpredial en la región. Gobernador del Maule solicita medidas para convertir el Paso Pehuenche en una alternativa permanente a los libertadores. En el marco del cierre que ha afectado durante los últimos días el paso internacional Los Libertadores, el gobernador regional del Maule, Pedro Pablo Álvarez Salamanca, hizo un llamado a las autoridades nacionales a adoptar medidas que permitan consolidar al paso internacional Pehuenche como una alternativa permanente para el tránsito de carga y pasajeros entre Chile y Argentina. La autoridad destacó que la región cuenta con una estructura habilitada y con las condiciones necesarias para responder cuando el principal paso fronterizo el país enfrenta interrupciones, evitando así pérdidas económicas para el sector productivo. Así

0: 9:49.
1: Parral. Carabineros realizó charlas sobre convivencia escolar en Colegio Concepción. Carabineros comunitarios de Parral concurrieron hasta el Colegio Concepción para realizar una charla de convivencia escolar dirigida a los alumnos de sexto año básico. La actividad reunió a 60 estudiantes y 3 docentes quienes participaron activamente en una jornada orientada a fortalecer valores fundamentales como el respeto, la empatía, la tolerancia y la responsabilidad de la convivencia diaria. Durante el encuentro se abordaron distintas situaciones que pueden presentarse al interior de los establecimientos educacionales, entregando herramientas para prevenir conflictos, fomentar el buen trato y promover la resolución pacífica de las diferencias. A través del diálogo y la interacción con los alumnos, Carabineros reforzó la importancia de construir ambientes escolares seguros, donde cada estudiante pueda desarrollarse en un entorno de confianza, respeto y compañerismo. Asimismo, se destacó el rol que cumplen los docentes de las familias y los propios estudiantes en la prevención de la violencia y el fortalecimiento de una sana convivencia. Con este tipo de iniciativas, Carabineros continúa reafirmando su compromiso con la comunidad educativa, desarrollando acciones preventivas que buscan orientar y acompañar a niños, niñas y adolescentes, fortaleciendo los lazos de confianza entre la institución y los establecimientos educacionales. San Javier despliega en campaña No caigas en estafas telefónicas. Carabineros de San Javier efectuó una acción de seguridad con el propósito de difundir y reiterar las recomendaciones para advertir y evitar las problemáticas de estafas telefónicas. Por esto se dieron a conocer los consejos necesarios de autocuidado. De este modo, Carabineros de la Oficina Comunitaria instó a los vecinos a colgar si se recibe una llamada sospechosa y a comunicarse de inmediato con el nivel 133 o al teléfono del plan cuadrante del sector ante lo que se requiera y entregar los datos si es víctima de estafas. Entre las recomendaciones principales indica tener en cuenta no responder preguntas que soliciten información personal sensible, como números de tarjetas bancarias, nombre de sus familiares, teléfonos o direcciones. Nunca aceptar entregar bienes o dinero, ni llevarlos a algún lugar que solicite un desconocido, y jamás entregar detalles sobre su casa ni los objetos que hay en ella. 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Como tampoco olvide que siempre hacemos la invitación, si quieres saludar en esta mañana, nos puede llamar al 732-36-1063. O bien también puedes saludar a través del fono WhatsApp más 569-55-12-94-54, más 569-55-12-94-54. Y usted conduzca con precaución y responsabilidad en carretera, en el campo o en la ciudad.

0: 9 de la mañana, 56 minutos.
1: Linares, Carabineros entrega medidas de seguridad para evitar el robo de animales o abigato. Con el objetivo de prevenir el delito de abigato, Carabineros de Linares hizo un llamado a la comunidad rural a adoptar medidas de autocuidado y resguardo de sus animales, especialmente en periodos donde aumenta el movimiento de ganado. El abigato corresponde a robo o hurto de animales, generalmente asociado a su comercialización ilegal o faenamiento clandestino, generando importantes pérdidas económicas a los agricultores. En este contexto se entregan las siguientes recomendaciones preventivas. Mantener al día la documentación que acredite la propiedad o tenencia de los animales. Asegurar el perímetro de los predios mediante cercos en buen estado. Designar a una persona de confianza que supervise el ganado y reporte cualquier situación sospechosa. Llevar un inventario actualizado con cantidad, especie y característica de los animales. Identificar el ganado mediante aretes, marcas o señales visibles. Prestar especial atención a crías y hembras en periodo de parto. Controlar el acceso de personas y vehículos ajenos al predio. Finalmente, se hace un llamado a reforzar el trabajo conjunto entre vecinos y autoridades con el fin de fortalecer la seguridad en los sectores rurales. Alerta temprana preventiva para la región del Maule por lluvia. De acuerdo con la información proporcionada por la Dirección Meteorológica de Chile, se encuentran vigentes los siguientes alertamientos meteorológicos para la región del Maule. Nevadas normales a moderadas con probabilidad de ventisca en cordillera este 6 de agosto. Viento normal a moderado en litoral, cordillera a la costa, valle precordillera y cordillera del 6 a 7 de agosto. En tanto, las precipitaciones se mantendrían hasta este jueves con montos dependiendo de la zona, entre los 5 y 30 milímetros con una isoterma que estaría entre los 1.600 y 2.700 metros de altura. En consideración a estos antecedentes y en coordinación con la Delegación Presidencial Regional del Maule, la Dirección Regional de Senapred mantiene la alerta temprana preventiva regional por evento meteorológico vigente desde el 4 de agosto y hasta que las condiciones así lo ameriten.

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5: 10 de la mañana, 4 minutos.
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0: 10 de la mañana, 10 minutos.
1: Atención al siguiente aviso, se vende terreno de aproximadamente 4 hectáreas en sector Vara Gruesa. Cuenta con agua potable, lugar hermoso y tranquilo. Interesados, tratar con su dueño Omar Ibáñez al teléfono 944-230893. 944-230893. Linares, alcalde Mario Mesa confirma realización de la fiesta de la Chilenidad 2026. El jefe comunal dijo tener la convicción que el Consejo Municipal aprobará el programa Mes de la Patria. El evento se realizaría los días 16, 17, 18 y 19 de septiembre en la Plaza de Armas. Se estima un gasto alrededor de los 400 millones de pesos. En el espacio La Entrevista con de Radio Buena Nueva de Linares, el alcalde Mario Mesa confirmó la realización de la fiesta de la Chilenidad 2026. El jefe comunal dijo tener la plena convicción que el Consejo Municipal aprobará el programa Mes La Patria, que además del mega evento musical, contempla una serie de actividades dieciocheras en áreas rurales de la principal ciudad del Maule Sur. Mesa detalló que se destinarán alrededor de 400 millones de pesos y que el evento se realizará en la Plaza de Armas, probablemente los días miércoles 16, jueves 17, viernes 18 y sábado 19 de septiembre. Además, se espera aumentar la presencia de emprendedores dada la urgencia de reactivar la economía local. Esta noticia está en desarrollo. 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

0: 10 de la mañana, 18 minutos.
1: Gobernador invita a emprendedores y artesanos a ser parte de Market Maule. El gobernador del Maule y presidente de la Corporación Regional de Desarrollo Productivo, Pedro Pablo Álvarez Salamanca, invitó a emprendedores y artesanos de las 30 comunas de la región a inscribirse en Market Maule, la comunidad de emprendimiento más grande del territorio regional. La iniciativa se encuentra actualizando su base de datos para conocer a quienes crean, producen y dan vida a productos locales con identidad maulina. Market Maule busca conformar una red que permita visibilizar y promover el talento regional, además de generar nuevas oportunidades para emprendedores y también artesanos. 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

Muy bien, vamos a lo que es la información nacional. Vuelco en incidente de bus de gendarmería. Fiscalía descarta intento de rescate de reos. La tarde de este martes se produjo la detención de una persona luego de lo que parecía ser un intento de rescate de reos, mientras eran trasladados en un microbús de gendarmería en La Cisterna. Sin embargo, ahora se descartó la hipótesis y el sujeto quedó en prisión preventiva por el robo de un vehículo en otro sector de la región metropolitana. Fue eso de las 18:45 horas que se transportaba a tres internos hacia el centro de detención preventiva de Puente Alto. En ese momento, el bus institucional fue impactado por un automóvil en la intersección de Gran Avenida con Américo Vespucio. En dicho contexto, funcionarios de gendarmería rápidamente descendieron, hicieron uso de sus armas de servicio y efectuaron

Al menos dos disparos. El procedimiento terminó con la captura de uno de los presuntos involucrados, mientras que los demás huyeron a pie. No hubo intento de rescate. Como se mencionó, estos antecedentes presumían un intento de rescate, pero transcurridas las horas, la investigación de la Fiscalía Metropolitana Sur refutó la teoría. De hecho, el hombre fue formalizado por el robo de un vehículo, precisamente en el que se desplazaba cuando coincidió con el microbús de gendarmería. Se logró establecer la participación de este imputado detenido en el robo con intimidación ejecutado momentos antes en la región metropolitana, descartando con ello la planificación previa de estos sujetos para interceptar este vehículo de gendarmería, señaló el fiscal Juan Cheuquiante. Quedó en prisión preventiva luego de su formalización llevada a cabo durante este miércoles. Se le decretó prisión preventiva al individuo. La Fiscalía Sur logró la prisión preventiva de un sujeto que participó en el robo de un vehículo motorizado a través de la fuerza. Todo esto fue en la comuna de Quinta Normal. Luego, el vehículo siguió su rumbo por la cisterna, colisionando con un carro de gendarmería, detalló por su parte el fiscal Renzo Raceto. Además, enfatizó que el ilícito lo habría cometido junto a otros dos desconocidos. Por lo tanto, se formaliza por el delito de robo. Este quedó en prisión preventiva con un plazo de 90 días, cerró el funcionario. 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

0: 10 de la mañana, 30 minutos.
1: Contraloría oficia, municipio de La Cruz, tras filtrarse audio de alcaldesa por terreno con marihuana. Desde la Contraloría General de la República, anunciaron que oficiaron a la Municipalidad de La Cruz tras revelarse un audio en que la alcaldesa, Filomena Navia, del Partido Socialista, se refiere al hallazgo de un fundo con plantaciones de marihuana, señalando que mi rol no es perseguir la delincuencia. Mediante un comunicado, el ente fiscalizador expresó que tomó conocimiento de una situación que podría constituir eventuales irregularidades administrativas respecto del cumplimiento de la obligación funcionaria de denunciar hechos que pudieran revertir caracteres de delito previstas en la ley número 18.883. Por ello, el 4 de agosto, la Contraloría General de Valparaíso ofició a la Municipalidad de La Cruz para que en un plazo de 5 días hábiles informe sobre la veracidad del hallazgo de una plantación de marihuana por parte de funcionarios municipales y las medidas adoptadas, especialmente si se presentó una denuncia penal y cuándo ocurrió. Así, desde la Secretaría General Regional de la Secretaría General de la República, confirmaron que indagarán la situación que fue revelada a raíz de una conversación de la jefa comunal con Jorge Torres, encargado de asuntos hídricos, en la que se da a entender que la alcaldesa podría haber ignorado la obligación de denunciar. Mi rol no es perseguir la delincuencia, ni menos perseguir a una persona que tiene una mata de marihuana. Y si se fuma esto, bueno, es marihuana. De ello se expresa Navia en el audio filtrado. Por otro lado, subsecretario de Educación por Reforma al SAE. El sistema actual es muy rígido, casi inhumano e impersonal. El subsecretario de Educación, Daniel Rodríguez, defendió la reforma al sistema de admisión escolar SAE, aprobada en la Cámara de Diputados con 111 votos a favor, asegurando que el actual sistema es muy rígido, casi inhumano o impersonal, y que la iniciativa busca restituir el mérito y permitir que los establecimientos participen en el proceso de admisión. Fue en el programa La Mañana de Agricultura, conducido por la periodista Jessica Castañeda, donde el subsecretario se refirió a los alcances del proyecto que ahora continúa su tramitación en el Senado. Rodríguez explicó las deficiencias del sistema vigente. El sistema de admisión escolar que fue diseñado e implementado en el segundo gobierno de la presidenta Bachelet lleva ya bastante tiempo en marcha y ya ha mostrado una serie de deficiencias. El problema que ha tenido es que es un sistema muy rígido. Casi nosotros lo hemos llamado inhumano e impersonal, y ha generado muchas dificultades a la hora de resolver problemas específicos, como por ejemplo que los hermanos o los niños que viven en la misma casa puedan quedar en el mismo establecimiento. El subsecretario defendió la incorporación del mérito en el sistema. Este sistema eliminó completamente lo que vamos a resumir como el mérito, que es que los colegios pudieran valorar, considerar, tomar en cuenta las trayectorias de los alumnos, sus notas, su asistencia y su convivencia escolar. El nivel socioeconómico influye, pero no es lo único que influye. También influye el esfuerzo, la dedicación, la asistencia, la disciplina, y son los valores que nosotros resumimos en el concepto de mérito, agregó en sus palabras. 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

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Mesa del Senado promueve proyecto de acuerdo para presionar al gobierno a mejorar condiciones de salud de las Fuerzas Armadas y también de orden. La Mesa del Senado, encabezada por la presidenta de la Cámara Alta, Paulina Núñez, de Renovación Nacional, y un grupo transversal de senadores, presentó una iniciativa legislativa para presionar al Ejecutivo a mejorar las condiciones de salud de los funcionarios de las Fuerzas Armadas y también Policía y Gendarmería. Se trata de un proyecto de acuerdo ingresado por las senadoras Paulina Núñez, Renovación Nacional, Andrea Valladares, Camila Flores, de Renovación Nacional, Jimena Órdenes, Independiente, y Paulina Podanovich, del Partido Socialista, así como los senadores Pedro Araya, del PPD, Miguel Becker, de Renovación Nacional, Karim Bianchi, Independiente, Miguel Ángel Calisto, Independiente, Juan Luis Castro, del Partido Socialista, Rojo Edwards, Independiente, Iván Flores, de la DC, Sergio Gaona, de la UDI, Francisco Huenchumilla, de la DC, Alejandro Kuzanovic, Independiente, Enrique Lee, Independiente, Andrés Lonton, de Renovación Nacional, Javier Macaya, de la UDI, Iván Moreira, de la UDI, Manuel José Osandón, Renovación Nacional, Gastón Saavedra, del Partido Socialista, Gustavo Sangüesa, de la UDI, Renzo Trisotti, Republicano, Ignacio Urrutia, Republicano, Cristian Vial, Independiente, y Matías Walker, de la Democracia Cristiana. En el proyecto de acuerdo, los parlamentarios piden que se presente un proyecto de ley que cree y regule el sistema de salud de las fuerzas de orden y seguridad pública. Dicha iniciativa deberá establecer un marco legal moderno e integral que regule sus principios, beneficiarios, prestaciones, financiamiento, red asistencial, mecanismos de derivación, continuidad de los tratamientos y procedimientos destinados a garantizar la protección efectiva de los derechos de sus usuarios, plantea el texto de los senadores. Por otro lado, también se pide presentar modificaciones legales para garantizar al personal y a los beneficiarios de las Fuerzas Armadas y de las Fuerzas de Orden y Seguridad Pública el acceso efectivo a las garantías explícitas en salud, GES, estableciéndose mecanismos para entregar todas las prestaciones de salud a los funcionarios. Junto con eso, también plantean que se establezcan modificaciones legales necesarias para asegurar al personal y a los beneficiarios de las Fuerzas Armadas y de las Fuerzas de Orden y Seguridad Pública el acceso efectivo a una protección integral frente al cáncer, conforme a los principios y objetivos de la Ley Nacional del Cáncer. Como cuarto punto, los senadores requieren que se fortalezca la protección de la salud mental del personal de las Fuerzas Armadas y de las Fuerzas de Orden y Seguridad Pública mediante medidas legales, administrativas y presupuestarias que permitan establecer programas permanentes como también especializados. En otra línea, igualmente se pide que adopten medidas administrativas, presupuestarias y, cuando corresponda, legales necesarias para crear e implementar un servicio de urgencia de funcionamiento permanente en el hospital de la Dirección de Previsión de Carabineros. Por último, el proyecto de acuerdo pide al gobierno que se instruya a los órganos competentes para que las iniciativas y medidas precedentemente señaladas se sustenten en antecedentes técnicos, sanitarios, financieros y administrativos y contemplen objetivos verificables, indicadores de desempeño y mecanismos permanentes de seguimiento como también de evaluación. Así estamos también con la buena música en la 96.3.

0: 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Gobierno retira a Chile del movimiento de países no alineados y pone fin a 55 años de participación. Se trata de una de las principales decisiones que ha tomado la administración CAS en materia diplomática y cuyas repercusiones son, de momento, inciertas. No obstante, desde Cancillería recalcaron que la salida responde a que la organización se creó como movimiento político en otro contexto global. La determinación fue informada por The Clinic, que confirmó que la nota verbal ya fue recibida por la presidencia del organismo que lidera Uganda y distribuida a los distintos estados miembros. Así se pone fin a una participación que inició en 1971 bajo el mandato del expresidente Salvador Allende. Cabe recordar que el MNOL no posee una estructura jurídica permanente y surgió como una alternativa para los países que buscaban mantener autonomía en plena Guerra Fría. Según fuentes del citado medio, actualmente tiene una influencia muy inferior a la que ejerció durante ese periodo, pero la decisión del gobierno podría dar una señal política. La autonomía estratégica, el fortalecimiento del multilateralismo y el vínculo con el sur global son elementos que se verían tensionados con la salida del bloque coordinador. Asimismo, diplomáticos advierten sobre posibles consecuencias en la candidatura de Valparaíso para recibir la futura Secretaría del Acuerdo sobre la Biodiversidad Marina en áreas fuera de la jurisdicción nacional. Además, según el medio, hay quienes advierten que la ausencia chilena podría dar un espacio favorable a Bolivia para que reinstale la discusión de su reivindicación marítima dentro del grupo. Finalmente, al respecto, desde Cancillería aclararon que la decisión responde a que la organización se creó como movimiento político en otro contexto global y no responde a los nuevos desafíos y a la realidad internacional actual. Chile mantiene su respaldo al multilateralismo y seguirá promoviendo los principios rectores de su política exterior de manera activa a través de su participación con otros organismos y también foros, concluyeron. Se informa a los familiares y responsables de sepulturas que conforme a la normativa vigente del cementerio Nuestra Señora de la Buena Esperanza, ubicado en Paso Rari, las sepulturas que se encuentran en estado de abandono por un periodo prolongado podrían ser sometidas a proceso de exhumación y reducción. Asimismo, se recuerda la importancia de mantener al día el pago de las mantenciones, ya que esto permite evitar situaciones de abandono, mantener el orden y limpieza del recinto, preservar un espacio digno para sus seres queridos. Se solicita a quienes mantengan pagos de mantención pendientes o sepulturas en estado de abandono acercarse a la administración para regularizar su situación y así evitar este procedimiento. Oficinas ubicadas en Parroquia Nuestra Señora de la Buena Esperanza, calle Catedral, número 12, Panimávida. Horario de atención de lunes a sábado de 9 a 13 horas y de 14 a 18 horas. Cuidemos juntos este espacio de memoria y respeto.
1: 10 de la mañana. 49 minutos.

Las indicaciones para aumentar penas en la ley penal adolescente de la administración CAS. El gobierno presentó un paquete de indicaciones y se definió un cronograma de tramitación para el proyecto que modifica la ley de responsabilidad penal adolescente. En discusión en la Comisión de Constitución del Senado. En ese contexto, el ministro de Justicia y Derechos Humanos, Fernando Rabat, dijo que se habilitarán dependencias especiales de Gendarmería de Chile para menores de edad, infractores de ley mayores de 17 años y 6 meses. Estamos planteando la necesidad de reconocer la reincidencia cuando la comete un joven que tenga una penalidad mayor, aumentar los casos de régimen cerrado, que un joven mayor de 17 años y 6 meses cumpla la pena en una sección especial en una dependencia de Gendarmería de Chile, detalló el secretario de Estado. La senadora Claudia Pascual del Partido Comunista planteó que el Ejecutivo debe aclarar si el proyecto tiene informe financiero. Van a promover una presión sobre el régimen actual. Está endureciendo el ámbito de las penas. Van a tener más jóvenes en régimen cerrado.

Necesita un informe financiero, dijo. Desde el oficialismo, el diputado Andrés Lontón de Renovación Nacional valoró la propuesta. Por un lado, se hace cargo de lo que ocurre con los menores más conflictivos que cometen delitos más graves. Por otro lado, modifica ciertas reglas que hacen que hoy cumplan una penalidad baja y en libertad. Son más de 50 las indicaciones que comenzarán a debatirse y votarse la próxima semana, acompañadas de la última ronda de audiencias de la comisión. Proyectan que durante el mes de agosto se concrete el despacho a sala de la iniciativa. Dolores en las articulaciones, artrifo.

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Revise sus estufas antes de usarlas. También realice mantención periódica. Limpie chimeneas y ductos para evitar la acumulación de hollín. Mantenga alejadas las cortinas, la ropa, los materiales inflamables de las fuentes de calor. Si utiliza braseros, hágalo también con extrema precaución. Nunca en lugares cerrados y jamás mientras duerme.

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5: 11 de la mañana, 3 minutos. 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

Mucha atención al siguiente aviso. Se vende terreno de aproximadamente 4 hectáreas en sector Vara Gruesa. Cuenta con agua potable, lugar hermoso y tranquilo. Interesado, tratar con su dueño Omar Ibáñez al teléfono 944-230893. 944-230893. 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Vamos a ver cuáles son los beneficios disponibles para los adultos mayores, pero ahora en agosto. Durante agosto del 2026, los adultos mayores pueden acceder también a una serie de beneficios económicos entregados por el Estado. Primero que nada está la pensión garantizada universal, que es la PGU, que está dirigida a personas de 65 años o más que cumplan con ciertos establecidos. Durante agosto, los montos máximos informados son de 250.275 pesos para mayores de 82 años y de 231.732 pesos para quienes tienen entre 65 y 81 años. Entre sus principales requisitos está tener al menos 65 años, no integrar el 10% de mayores ingresos de la población de esa edad, cumplir las condiciones de residencia en Chile y contar con una persona con una pensión base inferior al límite establecido por el Instituto de Previsión Social. Después viene el bono Bodas de Oro. Otro de los aportes disponibles es el bono Bodas de Oro, destinado a parejas que cumplen 50 años de matrimonio. Se trata de un pago único de 445.352 pesos dividido en partes iguales entre ambos cónyuges, es decir, 222.676 pesos para cada uno de los participantes. Para acceder se exige, entre otras condiciones, pertenecer al 80% más vulnerable del Registro Social de Hogares, convivir en el mismo lugar y cumplir el requisito de residencia en Chile. Después viene el bono por hijo. Las mujeres de 65 años o más que sean madres también pueden acceder al bono por hijo. A diferencia de otros aportes, el dinero no se entrega al momento del nacimiento. El beneficio genera rentabilidad y posteriormente incrementa el fondo previsional de la beneficiaria, pagándose junto con su pensión en cuotas. Según detalla el sitio oficial del bono por hijo, dependiendo del cálculo individual, el aporte puede superar los 900 mil pesos. Entre las condiciones se encuentran cumplir los requisitos de residencia y estar afiliada a una AFP, recibir la PGU o ser beneficiaria de una pensión de sobrevivencia bajo las condiciones correspondientes. 31 de agosto, fecha clave para el aguinaldo de Fiestas Patrias. A pesar de que el aguinaldo de Fiestas Patrias se paga en septiembre, agosto tiene una fecha importante para acceder al beneficio. La persona que busca ser beneficiaria debe tener acreditada su calidad de pensionado al 31 de agosto del 2026. Quienes cumplan, por supuesto, con las condiciones, van a recibir en septiembre un monto base de 25.280 pesos, al que se van a agregar los 12.969 pesos por cada carga familiar acreditada cuando corresponda. Y por último, tenemos el subsidio eléctrico. Los adultos mayores también se encuentran entre los grupos prioritarios del subsidio eléctrico, beneficio que se traduce en un descuento directo a las cuentas de electricidad de los hogares seleccionados. La quinta convocatoria contempla aportes para complementar el presupuesto de los hogares vulnerables durante el segundo semestre. Así que esos son los bonos entonces que reciben ahora en agosto. Bueno, hoy día es jueves, así que por lo tanto yo le voy a contar que a partir de las 12 horas viene La Vitrina, conduce el vecino Checho. Después a las 13 horas viene don Renato Hernández, a las 13:30 horas Vamos a Tratarnos Bien, a las 14 horas Más Cultura en el Menú, a las 15 horas Pabellón Patrio con Michael Segovia, a las 17 horas El Tren de los Recuerdos y a las 18 horas Aquí Canta México, conduce el Charro Arturo. ¿Ve?
programación variada que nosotros siempre estamos recordando también para usted, para que no se separe en ningún minuto de la sintonía de Radio Cristalina y pueda aprovechar también la programación variada que tiene este medio de comunicación con cada uno de ustedes. ¿Ah? 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

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Bueno, los especialistas enfatizan que independientemente de la calidad del sueño, quienes tienen una rutina diaria regular presentan menos dolores en niveles físico y también menos depresión en comparación. Ahora, los especialistas también explican que los hábitos diarios ayudan a regular el ritmo circadiano del cuerpo, es decir, el reloj biológico interno de 24 horas que influye en el sueño, el estado de ánimo y otras funciones biológicas. En sus palabras, cuando regulamos bien nuestro ritmo circadiano, nuestro cuerpo funciona bien, pero si se altera demasiado, no funciona tan bien. Se agrega también que incluso leves alteraciones en los horarios diarios pueden desajustar el reloj biológico interno, lo que a veces se denomina desfase horario social. Entonces hay que mantener una rutina constante a lo largo de la semana que puede ayudar a minimizar esas alteraciones. También se centró en que los beneficios de mantener horarios regulares pueden extenderse a todos los rangos etarios. Existe una creciente conciencia sobre el concepto de desfase horario social, levantarse y acostarse también a diferentes horas los fines de semana en comparación con los días que son laborales y las alteraciones que provoca en el ritmo circadiano, por lo que se espera que puedan entonces los adultos mayores acostarse también a una misma hora y levantarse también a la misma hora. De eso también regula el sueño. 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

0: Gobernador Álvarez Salamanca impulsa moderna unidad de alerta temprana móvil para fortalecer la respuesta ante emergencias en el Maule. Con el objetivo de fortalecer la capacidad de respuesta ante emergencias y desastres, el gobernador regional del Maule, Pedro Pablo Álvarez Salamanca, presentó al Consejo Regional la iniciativa Reposición Unidad de Alerta Temprana Móvil SENAPRED Región del Maule, proyecto que será financiado con recursos del gobierno regional y permitirá dotar a la institución de un moderno vehículo equipado con tecnología de última generación para el monitoreo y las comunicaciones. La propuesta considera una inversión de 459 millones de pesos y busca mejorar la coordinación en situaciones de emergencia, especialmente en aquellos sectores donde las comunicaciones resultan afectadas producto de eventos climáticos o desastres naturales, permitiendo mantener la conectividad y apoyar la toma de decisiones de las autoridades. Como gobierno regional, seguimos invirtiendo en proyectos que fortalecen la seguridad y la capacidad de respuesta de nuestra región frente a las emergencias. Esta unidad de alerta temprana móvil permitirá que SENAPRED disponga de tecnología de última generación para mantener las comunicaciones y coordinar de mejor manera el trabajo en terreno cuando más se necesita. Nuestro compromiso es seguir entregando herramientas que protejan a las familias maulinas y permitan también actuar con mayor rapidez y eficiencia ante cualquier contingencia, puntualizó el gobernador Álvarez Salamanca. La unidad contará con estaciones de trabajo, internet satelital, sistemas de comunicación VHF, UHF digital y tecnología P25, entre otros equipamientos que permitirán restablecer las comunicaciones y coordinar de manera más eficiente la respuesta ante emergencias. El director regional de SENAPRED, Carlos Bernales, destacó la relevancia de esta iniciativa para enfrentar de mejor manera las contingencias que afectan al Maule. La problemática que aborda este proyecto responde a la necesidad de fortalecer la seguridad física y mental y social de los habitantes de la región del Maule frente a situaciones de emergencia, desastre o bien catástrofe. También con este vehículo aumentamos la capacidad de comunicación en las zonas de silencio de la región y podemos trasladarnos hasta aquellos lugares donde no exista conectividad. Es un proyecto pensado para toda la región del Maule y beneficiará potencialmente a más de 1.189.000 habitantes. Asimismo, valoró el respaldo entregado por el Gobierno Regional y el Consejo Regional para impulsar esta iniciativa. Agradecemos al señor gobernador regional y a cada uno de los integrantes del Consejo Regional por priorizar este proyecto y otorgarle la importancia que merece. Con esta iniciativa estamos invirtiendo en prevención. Necesitamos contar con tecnología de punta que nos permita anticiparnos a las emergencias y tomar las mejores decisiones junto a las autoridades regionales para poder proteger a la comunidad.
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0: 11 de la mañana, 33 minutos.
1: 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Contraloría investiga contrataciones del Círculo Social Cristiano de Judith Marín y abre un nuevo flanco para el Ministerio de la Mujer. Fue el 15 de julio cuando la Contraloría General de la República ofició al Ministerio de la Mujer y Equidad de Género para solicitar antecedentes e investigar una serie de denuncias por presuntas irregularidades en la contratación de asesores cercanos a la ministra Judith Marín, así como en la asignación de funciones críticas. Las observaciones apuntan a Michael Carter, quien dejó el ministerio la semana pasada, Tatiana de León, quien según las denuncias no contaría con la experiencia necesaria para desempeñar funciones críticas, y Natalia Torres, actual jefa del Departamento de Relaciones Internacionales, respecto de quien también se cuestionan las competencias requeridas para ejercer el cargo. En ese contexto, la Contraloría General de la República solicitó los antecedentes de contratación de los tres funcionarios, abriendo un nuevo flanco para el Ministerio de la Mujer y Equidad de Género. La revisión afecta al círculo más cercano de la ministra Marín y se suma a una serie de cuestionamientos que han golpeado al equipo social cristiano que llegó a la cartera junto con ella. El caso también se agrega a las polémicas internas que ha enfrentado el Ministerio desde el cambio de administración y que derivaron en un conflicto entre el equipo social cristiano de Marín y colaboradores de la ex subsecretaria Daniela Castro de Renovación Nacional, quien dejó el cargo en junio del 2026. De hecho, con la idea de superar la compleja instalación, fue la misma ministra quien le solicitó la renuncia a personas involucradas con la polémica salida de la ex subsecretaria. Sin embargo, otras fuentes aseguran que en realidad Jacqueline Metayer, una de las personas desvinculadas, solicitó su renuncia debido a que encontró otro trabajo en la Dirección del Trabajo, en donde hoy ejerce funciones. Cartes es uno de los nombres que concentra mayor atención, según información a la que tuvo acceso The Clinic. El funcionario ingresó al ministerio el 11 de marzo junto con Marín y era considerado parte de su círculo de máxima confianza. Fue contratado con grado 8. Equivalente a una remuneración bruta de 2.344.334 pesos, además de una asignación por función crítica de 432.754 pesos antes de los descuentos previsionales. Una de las denuncias conocidas por The Clinic sostiene que Cartes manifestó su disconformidad con esa remuneración y solicitó ser promovido al grado 6, es decir, de mayor renta. Mientras se analizaba esa solicitud, se requirieron nuevamente sus antecedentes. En esa oportunidad, junto con presentar certificado de un magíster y un diplomado, Cartes acompañó únicamente un certificado de egreso universitario, pero no su título profesional. Esa revisión evidenció que aún no contaba con el título, pese a que en el portal de transparencia figuraba desde marzo como funcionario contratado en calidad de profesional. Recién en abril presentó el título de arquitecto conferido por la Universidad de Talca el 2 de abril del 2026. En ese contexto, la contratación de Cartes como profesional podría haber incumplido los requisitos exigidos para el cargo, al no existir entonces el documento que acreditaba formalmente esa condición. Según fuentes del ministerio, ante la inminente observación de la Contraloría sobre el caso, Cartes dejó su cargo la semana pasada. Las mismas fuentes sostienen que la decisión buscó evitar que el caso siguiera afectando políticamente a la ministra Marín, con quien mantiene una estrecha relación. Consultado por The Clinic, el Ministerio de la Mujer y Equidad de Género aseguró que el título profesional de Cartes se encontraba en regla y que su salida respondió exclusivamente a una decisión personal, luego de recibir una oferta laboral con mejores perspectivas de desarrollo profesional. Respecto de Tatiana de León, las denuncias sostienen que no habría acreditado

Acreditado la experiencia profesional requerida para desempeñar las funciones que ejerce. Desde el Ministerio, sin embargo, aseguran que sí cuenta con los antecedentes que respaldan su trayectoria y sostienen que de no cumplir con los requisitos no podría integrar el gabinete de la ministra. Finalmente, en cuanto a Natalia Torres, las denuncias afirman que no tendría experiencia en materias internacionales e incluso que no habla inglés. Desde la Secretaría de Estado rechazan esas imputaciones y sostienen que la funcionaria presentó los certificados que acreditan las competencias necesarias para desempeñarse como jefa del Departamento de Relaciones Internacionales.

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Asimismo, se recuerda la importancia de mantener al día el pago de las mantenciones, ya que esto permite evitar situaciones de abandono, mantener el orden y limpieza del recinto, preservar un espacio digno para sus seres queridos. Se solicita a quienes mantengan pagos de mantención pendientes o sepulturas en estado de abandono acercarse a la administración para regularizar su situación y así evitar este procedimiento. Oficinas ubicadas en Parroquia Nuestra Señora de la Buena Esperanza, calle Catedral número 12, Panimávida. Horario de atención de lunes a sábado de 9 a 13 horas y de 14 a 18 horas. Cuidemos juntos este espacio de memoria y respeto. Vamos a continuar entonces con lo que es información. Vamos con Valparaíso. La Fiscalía Regional de Instrucción y Flagrancia de Valparaíso informó de una investigación contra el senador socialista Fidel Espinosa, luego de acusaciones cruzadas entre él y su pareja por agresiones. El fiscal Mauricio Díaz precisó que ninguno de los involucrados en los hechos quiso presentar una denuncia formal y que se negaron a concurrir a un centro asistencial para constatar lesiones. Puerto Montt. El Consejo Regional de Los Lagos aprobó una inversión de 4.000 millones

de pesos para avanzar en la construcción del Parque Metropolitano Sebastián Piñera en Puerto Montt. Iniciativa que contempla una inversión total de 20.325 millones de pesos. El proyecto considera áreas verdes, espacios deportivos, un anfiteatro, laguna artificial, auditorio, cafetería, locales comerciales, senderos, plazas interiores y estacionamiento, buscando convertirse en uno de los parques urbanos más importantes del sur de Chile. Y vamos al exterior con Estocolmo, Suecia. Suecia entregará a Ucrania un buque carguero de la llamada flota fantasma rusa, que según Kiev transportaba trigo robado de territorios ocupados. El Tribunal Supremo de Suecia se negó a examinar un recurso presentado por el armador, confirmando así las dos sentencias anteriores que ordenan la entrega a Ucrania del buque y su cargamento, que había zarpado desde Marruecos el pasado 24 de febrero y se dirigía a la ciudad rusa de San Petersburgo. 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

0: 11 de la mañana, 46 minutos.
1: 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Vamos ahora a lo exterior. Bagdad, Irak. El gobierno iraquí advirtió que las milicias de la agrupación Fuerzas de Movilización Popular y otras facciones que no entreguen sus armas dentro del calendario establecido antes del 30 de septiembre serán sancionadas conforme a la ley antiterrorista que estipula la pena de muerte. El gobierno subrayó también la importancia de impedir que el territorio iraquí se utilice como plataforma para lanzar ataques contra países vecinos o para involucrar a Irak en conflictos que no benefician a su pueblo. Volvemos a lo nacional con Lumaco. El ministro de Vivienda, Iván Poduje, recorrió junto al alcalde Richard Leonelli diversos sectores de la comuna de Lumaco, en la región de la Araucanía, para revisar los daños producidos por la emergencia climática en la zona, junto con constatar el aumento del caudal del río Lumaco, además de la afectación que los cursos de agua han provocado en diversas viviendas. Poduje visitó un CEFAN que se está realizando el proceso de vacunación preventiva contra la hepatitis y a las familias damnificadas. Copiapó. La Corte de Apelaciones de Copiapó rechazó el recurso de protección interpuesto por el exfiscal Renán Gallardo, quien fue destituido por conductas consideradas como acoso sexual. La defensa de Gallardo planteó en su momento que los antecedentes que se reunieron permitían concluir que las conductas no satisfacen el contenido de un acoso sexual por la ausencia de una amenaza o perjuicio laboral para los denunciantes.

Vamos a lo exterior con Seúl, Corea del Sur. Corea del Norte disparó al menos un proyectil no identificado este jueves, según informó el ejército surcoreano en la víspera de Pyongyang, que acusó a Japón de transformarse en un estado belicista por el refuerzo de su posición con el Pacífico. Y Kim Jong-un, hermana del líder norcoreano Kim Jong-un, dijo en un comunicado que el liderazgo de Pyongyang establecerá opciones militares adicionales que se deben, obviamente, a la transformación de Japón. Múnich, Alemania. La justicia alemana condenó a un ciudadano afgano por 2 muertes y 44 intentos de asesinato luego que lanzara su auto contra una manifestación sindical en la ciudad de Múnich en febrero del 2025. El tribunal constató una culpa especialmente grave y que actuó en forma deliberada, lo que dificulta la posibilidad de que el condenado pueda salir de la cárcel tras cumplir 15 años de condena en caso de pronóstico positivo y buena conducta. Volvemos a lo nacional. Este jueves arranca el Mundial Femenino Sub-17 de Voleibol en Chile, con 24 selecciones buscando el trofeo planetario. En el evento, que tendrá como sede recintos del Estadio Nacional y los gimnasios del Liceo Mixto en las ciudades de Los Andes y también San Felipe, la selección chilena tendrá su debut hoy a las 20 horas en Ñuñoa ante República Checa, en un grupo que contempla Estados Unidos, Turquía, Tailandia y Egipto. 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
1: 12 horas, 2 minutos. 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
1: Muy buenas tardes, Maule Sur. Volvemos a los micrófonos de Radio Cristalina 96.3. Saludando a Linares, Colbún, Panimávida, Rari, Hierbas Buenas, San Javier y a cada rincón de nuestra zona rural. Les saluda Sergio Berman, el vecino Checho de siempre. Pero hoy, como cada jueves, nos ponemos la camiseta de los mentores para impulsar tu negocio. Así es que bienvenidos a La Vitrina, el punto de encuentro donde los emprendedores de la región vienen a conectarse, a aprender y escalar al siguiente nivel. Gracias por abrirnos las puertas de su sintonía. Hoy tenemos un programa imperdible. Conversaremos con un gran emprendedor del rubro panadero. Estrenamos la sección La Mente del Emprendedor con el psicólogo Jorge Godoy Solís. Vuelve una pausa en La Vitrina con Álvaro Díaz. Y pueden revisar su historia en el canal de YouTube. Tenemos el club de Instagram y la mejor música independiente chilena. El vecino Checho, el referente que impulsa la región, ya encendió los motores. Esto es La Vitrina, tu mejor vitrina. ¡Arrancamos! 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Y ahora vamos a presentar la primera canción, que también son para nosotros considerados como

0: emprendedores, ¿qué se les viene a la mente si les nombro la palabra pandemia? Para recordar esos días de confinamiento del 2020, con una sonrisa, llega una divertida y nostálgica canción pop rock independiente, una bonita reflexión sobre cómo la vida compartida con una mascota se convirtió en nuestro mejor refugio y complicidad en casa. Esto es Pinina, de Verdor. La escuchamos.
1: Hola, hola, Maule Sur, qué alegría saludarlos por acá, Rodrigo de Verdor, y queremos que suban el volumen porque ya está al aire La Vitrina, tu mejor vitrina con el vecino Checho. Sigan en la compañía de Radio Cristalina en la 96.3, porque lo que viene ahora es nuestro single Pinina, dedicado a mi gatita querida. Mucho power para toda la región y ojalá que lo disfruten.

0: Y ahí pasaba Pinina de Verdor, a quien escuchábamos recién. A él lo conocí como Rodrigo Tróstrigo, pero ahora ya cambió de nombre como Verdor. Vamos a pasar al siguiente bloque. Vamos a presentar una cápsula que la hemos querido llamar El Dato Útil para Emprendedores con el psicólogo Jorge Godoy. Así que vamos a escucharla a ver qué les parece.
1: Jorge, cuando hablamos de emprendimiento, la mayoría de las personas piensa en dinero, ventas o clientes. Sin embargo, tú sostienes que todo comienza en la mente del emprendedor. ¿Qué significa realmente esa afirmación?
2: Muchas gracias, Sergio, por esta nueva invitación y por la posibilidad de aportar al crecimiento y desarrollo de los emprendedores de la región. Primero, y antes de responder a esa pregunta, quiero comenzar con una idea que, aunque parezca simple, puede cambiar por completo la forma en que miramos y o entendemos un emprendimiento. Quiero que, por favor, pongan atención a esta frase. El negocio más importante que diriges no está afuera, está dentro de ti. Con esto quiero que se comprenda que cada decisión que tomamos en nuestro negocio nace primero en nuestra forma de interpretar la realidad. Sí, esto es una distinción muy importante para los emprendedores. Permíteme explicarme. Dos personas pueden enfrentar exactamente el mismo desafío y obtener resultados completamente distintos. ¿Y esto por qué pasa? Porque no reaccionamos a los hechos, reaccionamos a la forma en que los interpretamos. Pensemos en un ejemplo muy cercano, acá en nuestra realidad, en el Maule Sur. Imaginemos a dos emprendedores que tienen una cafetería, una panadería o un pequeño almacén. Ambos viven una semana con pocas ventas. El primero piensa, la situación es mala, ya no hay nada que hacer. El segundo, en cambio, se pregunta, ¿qué estará necesitando hoy mi cliente? ¿Qué puedo hacer diferente para que quiera volver? Ambos, Sergio, viven la misma realidad, pero mientras uno se paraliza, el otro comienza a buscar soluciones. Y ahí, Sergio, aparece una diferencia fundamental. La mentalidad no cambia la realidad de un día para otro, pero sí cambia las decisiones que tomamos frente a esa realidad. Y las decisiones son las que terminan construyendo el futuro de un negocio. Me pasa, Sergio, que muchas veces creemos que para crecer necesitamos una gran inversión, un local más grande o más publicidad. Y eso, por cierto, que ayuda. Pero antes que todo eso, necesitamos desarrollar una manera distinta de pensar, ¿sí? Y esto se logra preguntándose, Sergio, con frecuencia, ¿qué estoy aprendiendo? ¿Qué oportunidad hay detrás de esta dificultad? ¿Cómo puedo entregar más valor a mis clientes? Y finalmente, o entre otras preguntas, ¿qué puedo hacer hoy que dependa de mí? Estas preguntas hacen que dejemos de reaccionar y comencemos, ojo, a dirigir nuestro emprendimiento con mayor intención, ser más consciente, ¿sí? Dicho eso, te propongo una estrategia para esta semana. Una herramienta muy sencilla, pero que creo que es tremendamente útil. La llamo los 3 minutos del emprendedor. Fíjate bien, vamos a hacer este ritual de esta semana. Antes de abrir tu negocio mañana o antes de comenzar tu jornada si trabajas desde casa, dedica solo 3 minutos a responder estas 3 preguntas en tu libreta, ¿sí? Una hoja, un cuaderno. La primera pregunta, ¿qué es lo más importante que debo lograr hoy? Solo una prioridad, nada más, ¿sí? Lo más importante que debo lograr hoy. Segunda pregunta, ¿qué podría impedir que logre esto? ¿Sí? Piensa, por ejemplo, en distracciones, las urgencias o los hábitos que suelen desviarte. Y la tercera pregunta, ¿qué acción concreta realizaré antes del mediodía para acercarme a su objetivo? Por supuesto, jóvenes, no esperemos estar motivados. Decide más bien la acción y ejecútala.

0: Despedirme, te quisiera dejar a la audiencia, por cierto, también una reflexión que, y esto es muy personal, muchas personas creen que emprender consiste únicamente en vender un producto o entregar un servicio. Yo, en lo personal, Jorge Godoy, creo que emprender es, sobre todo, un proceso de crecimiento personal. Porque cada desafío nos obliga a aprender, a adaptarnos y, por cierto, a tomar mejores decisiones. Y mientras más crece la persona que dirige el negocio, por cierto que mayores son las posibilidades de que también crezca el emprendimiento. Eso es Sergio. Agradecido nuevamente por la invitación y por cierto que nos vemos la próxima semana. Un saludo.
1: Ahí pasaba la cápsula de Jorge Godoy Solís, quien es psicólogo clínico, motivador, un coach, ha dado muchas charlas y agradecemos enormemente en los minutos que se da para poder ayudarnos a nosotros, a mí principalmente en un principio y luego también a los emprendedores locales. En la cápsula de hoy Jorge nos invita a reflexionar sobre una idea fundamental que puede cambiar la forma de en la que entendemos los negocios. El proyecto más importante que diriges no está fuera, está adentro. Aunque solemos asociar al éxito a las ventas o al capital, la realidad es que todo comienza en la mente del emprendedor. Hay que usarla a favor. Frente a un mismo problema, como una semana de bajas ventas, por ejemplo, como dos personas pueden reaccionar de forma opuesta. Una se paraliza pensando que la situación es mala, se queja, mientras que la otra busca activamente nuevas soluciones. La mentalidad no altera los hechos de inmediato, pero define las decisiones que construirán el futuro del negocio. Para llevar esto a la práctica, Jorge nos propone el reto de los 3 minutos del emprendedor. Cada mañana, antes de iniciar tu jornada, responde las preguntas claves en una libreta. 1. ¿Qué es lo más importante que debo lograr hoy? 2. ¿Qué podría impedírmelo? 3. ¿Qué acción concreta haré antes del mediodía para acercarme a ese objetivo? Definir tu intención evita que trabajes para las prioridades de otros y te devuelve el control. Al final, emprender es un proceso de crecimiento personal. Mientras más crezcas como persona y fortalezcas tu mentalidad, mayores serán las posibilidades de que tu proyecto crezca contigo. Jorge nos acaba de dejar el reto de los 3 minutos del emprendedor. Y quiero saber, ¿cuál es la primera tarea clave que tú, emprendedor, no puedes dejar de hacer al abrir tu negocio? Mándame un audio cortito al +569-6270-4199. Y si quieres guardar las 3 preguntas del reto en tu teléfono, déjanos tu respuesta en el último post de nuestro Instagram, @lavitrina, tu mejor vitrina. Pasamos a quienes hacen posible que este programa llegue hasta sus oídos. ¿Necesitas soluciones confiables en hojalatería? 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Pasamos a la segunda canción emprendedora de este programa. ¿Alguna vez has sentido que el amor verdadero trasciende?

el tiempo y la distancia? Hoy estamos promoviendo lo nuevo de la talentosa cantautora Cassandra Paz, quien nos vuelve a emocionar con un nuevo sencillo titulado Contigo Despertar. En esta oportunidad, Cassandra une su voz en una colaboración especial con Tufik, cantautor mexicano que ha cultivado la escena independiente por su propuesta latina y su auténtico estilo. Juntos nos entregan una sentida balada pop rock acústica, donde la interpretación de Cassandra brilla con luz propia, abordando la pérdida, nostalgia y permanencia del afecto. Es una canción que expresa el deseo profundo de reencontrarse con esa persona especial al amanecer, recordando que, aunque el tiempo pase, los recuerdos siguen intactos en la piel. Los dejamos con lo más reciente de Cassandra Paz y Tufik, Contigo Despertar.

0: Ahí pasaba Cassandra Paz junto a Tufik, Contigo Despertar. Y ahora pasamos al tercer bloque, La Vitrina en Vivo. En esta ocasión nos acompaña un emprendedor, al cual desde ya le vamos a dar la bienvenida, don Germán Valtés. Bienvenido, don Germán. Él es uno de los fundadores de Panadería La Casa.
1: Sí, buenas tardes a todos los auditores. Estamos primera vez aquí en la radio para hacernos un poquito más conocidos, mostrar y explicar la historia de la panadería, y espero les guste. Hay harta historia que contar.
0: Siéntase como en casa, don Germán. Muchas gracias por ser también uno de los que hace posible que llevemos este programa a miles de hogares. Han pasado 12 años desde que nació Panadería La Casa. Si tuviera que resumir este camino en una sola palabra, ¿cuál sería y por qué?
1: La palabra principal siempre es la perseverancia.

0: instalarnos, así que arrendamos un lugar. Ese lugar, nosotros vivíamos no en el, en ese lugar, sino en nuestra casa que nos facilitó mi abuelita.
1: Ya.
0: Porque tampoco teníamos casa. Entonces íbamos todos los días a esa casa que arrendábamos. Caminábamos todos los días a las 6, a las 5 de la mañana para la casa. Entonces íbamos, vamos a la casa. Cuando la estábamos arreglando, reparando, acomodándola a lo que salud necesitaba.
1: Correcto.
0: Entonces siempre la trayectoria es vamos a la casa. Y ahí quedó, y ahí qué nombre le ponemos, la casa, pues le pusimos la casa.
1: Interesante la historia, sí, de cómo nace el nombre.
0: Ahí nació el nombre de panadería La Casa.
1: Y ahí fueron entonces los inicios con el apoyo de Cercotec, y desde entonces también con bastante esfuerzo y sacrificio propio. ¿Cómo recuerda esos primeros años y qué valores han intentado mantener hasta hoy?
0: Bueno, cuando ya el negocio empezó a funcionar, adquirimos una camioneta. Ya, y ahí empezamos a repartir, yo empecé a repartir, y el valor que se creó en ese minuto, obviamente no dejar a nadie sin pan. Yeah. O sea, llegar sí o sí, a pesar de la hora, llegar siempre. Entonces, por eso le pusimos en cualquier momento, en cualquier lugar.
1: Qué bueno.
0: Y ahí quedó el nombre de Panadería La Casa y el eslogan abajo, en cualquier momento, en cualquier lugar, porque yo llegaba a cualquier hora, pero llegaba. Y ese era el valor que había que transmitir.
1: Ya. Buenísimo.
0: Sí.
1: Me recordó una persona que hacía pan amasado en Quinamavia, que hacía toda la tarde pan y el último pan que se dejaba para ella,
0: claro,
1: lo vendía porque
0: llegaba alguien
1: pidiendo.
0: Sí, a última hora llegaba alguien, oiga, le queda pancito. Yo me hacía cualquier otra cosa con mi señora, inventábamos algo, pero no dejábamos a la persona sin pan.
1: Qué bueno ese.
0: Sí.
1: Esa enseñanza también que nos deja lo que mantuvieron ustedes como intacto hasta hoy. Pues.
0: Claro.
1: Después de más de una década de trabajo, enfrentaron uno de los momentos más difíciles con el robo que los afectó a ustedes como panadería.
0: Sí.
1: ¿Cuál fue el momento más duro en esos días y qué los ayudó a salir adelante?
0: Bueno, en ese minuto ya teníamos bastante trayectoria, teníamos un reparto ya bien grande, digamos, teníamos mucha inversión en la calle, pagando camionetas, etcétera. Llegamos a tener 12, 13 camionetas repartiendo pan en distintas comunas de la región. Estábamos ya casi a nivel regional. Llegábamos desde Talca hasta Longaví.
1: Harto.
0: Maule, claro. Entonces, claro, apostamos todo en un minuto que nos sentimos seguros, ¿ya? Y bueno, lamentablemente, justamente un día me tocó trabajar en la noche porque falló una persona y mandamos a mi señora con mi mamá a depositar un billete importante. Y claro, pues les abrieron el vehículo en una parte, mi señora estaba esperando guaguita, pasaron a un lugar y cuando se dieron cuenta habían abierto el vehículo y casi 15 millones de pesos que se perdieron.
1: Chupadía.
0: Entonces eso realmente nos dejó obviamente con un hoyo tremendo.
1: Claro.
0: Y es difícil de superar, yo creo que para cualquier emprendedor es difícil superar un hoyo de esa magnitud.
1: Mi jefe decía, mientras más grande el barco, más cuesta moverlo.
0: Entonces fue difícil porque te empezáis a trazar con sueldo, con obligaciones, claro. La gente ya empieza, obviamente, y es natural, a disgustarse por ese tipo de cosas, ¿ya? Pero hay que seguir, pues, como se dice, el show debe continuar y aquí estamos. Todavía funcionando.
1: ¿Y cómo siguieron en ese proceso? ¿Qué fueron los pasos que siguieron después? ¿Cómo se levantaron después de esta caída?
0: Bueno, fueron decisiones difíciles ahí porque hubo que vender algunas camionetas, ya, de repente a precios que para hacer capitalizarse un poco y poder cumplir a los proveedores, etcétera, ya, y reducirse y partir otra vez desde cero, pero nunca dejarse caer, pues hay que seguir adelante.
1: Entonces, para las personas que están comenzando un emprendimiento, ¿cuál sería su mensaje de aliento, por decirlo así, o en qué error no podrían caer?
0: El mensaje principal debe ser precavido, ya, siempre tener un plan B en caso de, siempre hay que preparar, esperar lo mejor y prepararse para lo peor, como claro, se dice. Yo nunca me imaginé que iba a sufrir un tema de un robo, jamás se me había pasado por la mente.

0: Ya, entonces nos sentimos muy seguros, que también es un problema, o sea, no sé si es un problema, pero hay que estar, tener un plan B, ¿ya? Y seguir adelante, a pesar de los problemas que puedan haber, siempre no decaer, porque si se rinde, al final lo pierde todo.
1: Claro. Oiga, en comunidades pequeñas muchas veces aparecen distintas versiones de los hechos. ¿Qué le gustaría que la comunidad supiera sobre lo que realmente pasó en esa ocasión y sobre la forma en que decidieron enfrentar la situación?
0: Bueno, siempre acá tratamos de hacer lo mejor posible desde las buenas intenciones, jamás con una mala intención. Y si se ha provocado algún problema, siempre conversar las cosas, tratar de solucionarlo, ¿ya? Porque fue una situación difícil y nosotros como empresa tratamos siempre de priorizar la mano de obra acá de la gente de la comunidad, dar trabajo, claro, y salir a otras, sí, comunas para ir a otras comunas y traer plata hacia la comuna, ¿ya? Entonces, muchos no comprendían de qué se trataba el proyecto. Entonces, nos miraban como una empresa más nomás.
1: Claro.
0: Y ese yo creo que fue el problema de comunicación, quizás, no sé, que no creyeron muchos en el proyecto, otros sí, hubo mucha gente muy buena que trabajó con nosotros y que lamentablemente ya no es parte de nuestra empresa por todo lo que ha pasado. Pero estamos de nuevo partiendo de a poco y esperamos volver a posicionarnos como estuvimos en un momento, en el reparto casa por casa.
1: Claro, y actualmente, por ejemplo, bueno, la panadería sigue funcionando, que es un gran mérito sobreponerse a aquel problema. ¿En qué etapa están de recuperación? ¿Y cuáles han sido los cambios más importantes que han tenido que implementar para seguir creciendo?
0: Bueno, ahora, por ejemplo, estamos entregando el pan directamente en la panadería. Ya. Al repartidor. Hay muchos repartidores que van allá, compran el pan, le entregamos el pan allá directo, obviamente un precio mayorista, y ellos salen a repartir, a ser sus clientes, porque los clientes son de la persona que anda manejando en este minuto. La persona tiende a encariñarse, por así decirlo, con el repartidor que le lleva el pan todos los días.
1: Claro. Igual representa la cara del panadería a la casa.
0: Claro, algunos, no todos, les prestamos incluso el anuncio nuestro que dice panadería a la casa. Otros no, otros trabajan más independiente, dicen de dónde es el pan, sí, pero hay esas dos modalidades. Y además también tenemos dos repartos que son propiamente de la casa.
1: Ya,
0: sí.
1: Para que quede claro, resumiendo entonces, las panaderas que pasan distribuyendo el pan, ¿les compran el pan a ustedes?
0: Claro, y lo están revendiendo.
1: Y lo están revendiendo.
0: Sí.
1: Los auditores a lo mejor se preguntaban eso.
0: Claro. Entonces, los reclamos, por favor, diríjanselo al repartidor. Porque mucho me llega a mí todavía. Yo igual encantado de siempre atender a las personas que me preguntan, pero como que traspasamos un poquito esa carga que la tenía yo siempre.
1: Claro, y el tema de los vehículos, ¿se hacen cargo ellos?
0: Claro.
1: ¿Atenciones y todo?
0: Todo ello, sí.
1: Ya. Mirando hacia atrás, ¿qué aprendizaje les dejó esta experiencia como familia y como emprendedores?
0: Bueno, a ser más ordenado.
1: Ordenado,
0: más cauto, más precavido, tener un fondo de emergencia. Todas esas cosas hay que tenerlas presentes siempre.
1: Perfecto. Siempre hay que tener el plan B, como
0: decía. El plan B, sí.
1: Recién. Es importante tener un plan B, y para los que nos escuchan también, que son emprendedores, también es una muy buena idea tener un plan B.
0: Claro, ahorrar siempre, una pequeña parte de lo que ganan, pagarse a uno mismo primero.
1: Claro.
0: Primero, porque eso es lo que uno nunca hace, y pagarse a uno. Siempre uno da prioridad y uno se deja para el último, y eso no debe ser. Uno tiene que pagarse primero uno y después las otras obligaciones.
1: Obligaciones, claro. Le voy a contar algo del programa. Yo también tengo un plan B, entonces también estamos como bien en sintonía en ese aspecto, para cuando no llega un invitado, qué sé yo.
0: Sí.
1: Pero vamos a hablar de usted, no de mí. Así es que, cuando piensan en los próximos años, ¿cómo imaginan ustedes el futuro de Panadería La Casa?
0: Bueno, mi proyecto siempre fue hacer una panificadora, o sea, industrializar un poquito el tema de la producción, estandarizar un poquito más el producto.
1: Ya,
0: ese siempre fue el sueño.
1: ¿Y ¿Qué mensaje les gustaría entregar a sus clientes de siempre y a quienes lo han apoyado en estos momentos difíciles y a otros emprendedores también que hoy estén atravesando una situación compleja?
0: Bueno, siempre agradecer a toda la gente que siempre nos prefiere a pesar de todas las circunstancias de la vida, etcétera. Siempre nos siguen comprando pancitos, nos siguen llamando. La preferencia siempre se agradece. Eso es lo principal.
1: Porque tienen un buen producto también, ustedes se preocupan también de tener un buen producto.
0: Sí, es una lucha constante sacar un buen pan todos los días, porque las harinas varían, etcétera. Hay muchos factores que hacen que a veces varíe el pan, el frío, muchas veces también.
1: ¿Ha escaseado la harina, por ejemplo?
0: Gracias a Dios, no. Ya. A nosotros no, tengo yo distintos proveedores, tengo varios molinos, que así que no, harina no me falta nunca.
1: Tiene plan B.
0: Gracias. Sí, siempre tener más de... También un buen consejo, siempre al menos dos proveedores. Si claro. Falla uno, está el otro.
1: Eso para que tomen nota ahí los emprendedores.
0: Yo todo tengo de dos en la casa. Solamente...
1: No la esposa.
0: Menos la esposa, claro, ¿no? Dos hornos, dos revolvedoras, si falla una está la otra. Siempre la continuidad operacional siempre fue mi prioridad. ¿Por qué? Porque la gente no puede quedarse sin el pan. Más los clientes que eran fieles siempre están ahí.
1: Y el trabajador no puede decir, no hice esto porque no estaba esto otro.
0: Claro. Y respecto, claro, a la continuidad operacional, siempre nosotros trabajábamos 7x7. Trabajamos 7 días y 7 días un turno, 7 días otro turno. Llegamos a dar trabajo a más de 30 personas.
1: Increíble.
0: Sí.
1: Ya como para ir cerrando, quedan un par de preguntitas más nuevas. Porque el tiempo se pasa rápido acá en la radio, como le comentaba.
0: Sí, por eso está súper rápido.
1: El micrófono. Si quienes están escuchando la entrevista pudieran quedarse con una sola idea sobre Panadería La Casa, ¿cuál le gustaría a usted que fuera?
0: Una idea, bueno, siempre, como dice el eslogan, en cualquier momento, en cualquier lugar, siempre llegar, nosotros siempre llegábamos. Hoy en día no he podido lograrlo por circunstancias que ya mencionamos, pero todavía hay mucha gente que nos llama y me gustaría siempre poder llegar con el reparto hasta donde me piden. Ya, así que la confianza siempre es volver a reconstruir una confianza que se perdió en un momento por el problema.
1: Claro.
0: Eso es lo difícil, es lo que quiero volver a recuperar. ¿Sí?
1: ¿Qué mensaje le gustaría entregar a sus clientes de siempre, a quienes hoy lo han apoyado también? Que ustedes van a seguir estando ahí, van a seguir...
0: Siempre estamos ahí disponibles para lo que sea. Incluso hemos ayudado a mucha gente, hay gente que se le ha quemado su casa, le hemos cooperado con el PAN para beneficio, para la junta de vecinos, etcétera. No tengan miedo en pedir alguna cooperación, por más mínima que sea, nosotros estamos disponibles, abiertos a cualquier cooperación que se puedan necesitar.
1: Claro. Yeah. Qué bueno que se anuncie acá en la vitrina también. Nosotros también podemos ser un puente para eso, si es que los auditores no tienen su teléfono. Y por último, ¿qué productos ofrecen aparte del pan?
0: Bueno, se están haciendo berlines, bueno, cosas de bebida, rotisería, lo habitual de un mini market. Ya, pastelería igual por encargo, se hacen brazos de reina, se hacen tortas, se hacen varias cositas de pastelería. Uy.
1: El tiempo se nos pasó volando, don Germán. La última solicitud. Nosotros le pedimos a los invitados, ojalá que nos puedan dar un cariñito a la audiencia cuando vayan a su panadería y que hayan dicho que escucharon su entrevista acá en Radio Cristalina a través de la vitrina. ¿Habrá algún cariñito para ellos también?
0: Sí, por supuesto. Tienen que allá ir a la panadería nomás y decir, oiga, lo escuché por la radio. Ahí un premio sorpresa.
1: Ya, repítame, ¿dónde lo pueden encontrar tanto físicamente, teléfono y redes, por favor?
0: Nosotros estamos ubicados en esquina Lancha de Keri, en el sector de Maule Sur. Ya, y bueno, tenemos el TikTok, ahí está Panadería La Casa, pueden buscar ahí algunos videos, imágenes de lo que hacemos.
1: Ya, perfecto. Bueno, muchas gracias por acompañarnos hoy día, don Germán. Recuerde que la entrevista nosotros la vamos a guardar luego en nuestro canal de YouTube y al salir del estudio, bueno, durante el día le haremos entrega de su pack con fotos, con reels y para que los comparta usted también con su comunidad.
0: Sí, por supuesto.
1: Considere también que esta es la casa suya. Así es que muchísimas gracias por haber venido a contarnos su historia.
0: Espero volver en algún minuto para acá nuevamente.
1: Gracias. Ahora pasamos a la canción número 3. Esta es una enérgica canción de rock independiente que abordaba el descontento social y la crítica a la gestión a los gobiernos frente a la crisis y colapsos. Como una atmósfera intensa, la letra refleja la sensación de encierro, caos e histeria colectiva, manteniendo al mismo tiempo un atisbo de esperanza con el recurrente Baile de las Rosas. Esto es El Baile de las Rosas de Felipe Ignorante.
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0: Y ahí pasaba Felipe Ignorante con El Baile de las Rosas. Este muchacho talquino, le agradecemos también que nos haya reposteado en su historia a través de Instagram. Continuamos con nuestros auspiciadores. Ahora los dejamos con la tanda comercial.
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0: Y hemos llegado a un momento muy especial en el programa. Queremos tomarnos una pausa para expresar nuestro más sincero agradecimiento a quienes hacen posible que este espacio siga creciendo y llegando a cada uno de ustedes. Damos las gracias a las 5 cuentas que renovaron su compromiso con nosotros. 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Muchas gracias. Ahora pasamos al auspicio de las 5 marcas que le comentaba que están dentro del club Instagram. 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Y continuamos con la vitrina del emprendimiento. Hoy volvemos a hacer una pausa con Álvaro Díaz. Un verdadero activo no es el dinero, eres tú. La semana pasada Álvaro ya nos estuvo compartiendo sus historias y reflexiones. Recuerden que si se perdieron en el programa anterior, pueden volver a escuchar nuestro programa en el canal de YouTube de La Vitrina. En esta oportunidad, Álvaro nos envía un mensaje directo al corazón de todo emprendedor. ¿Alguna vez has pensado en renunciar a tus sueños? Álvaro nos habla sobre el punto de inflexión, la perseverancia diaria, y nos recuerda una gran verdad. El fracaso no llega cuando falta dinero, sino cuando el líder deja de creer. Porque el activo más importante de un proyecto no son los recursos externos, sino la persona que está detrás de él. Escuchemos la reflexión que Álvaro nos ha preparado para hoy.
4: Hola amigos de La Vitrina, ¿cómo están? Hola Sergio, ¿todo bien? Espero que sí, aquí Álvaro nuevamente, al igual que el jueves pasado, compartirle una reflexión, en realidad una pregunta para todos nosotros, ¿cierto? Para ustedes, los emprendedores de Maule Sur. Y es principalmente saber si en alguna vez pensaron en renunciar. Y cuando hablo de renunciar, en realidad es renunciar a sus sueños de emprender. A eso nos convoca. Y cuando pensamos en emprender, siempre pensamos que nos va a solucionar la vida, que es un, no sé, un paso hacia la libertad. Y todos sabemos que no es así. Todos sabemos que está lleno de incertidumbre, lleno de dudas, ¿cierto? ¿Cómo lo vamos a hacer cuando elegimos un producto o servicio? ¿A quién se lo vamos a vender? ¿Quiénes serán nuestros proveedores? Y ahí viene una serie de cuestionamientos que nos hacen finalmente decir, oye, ¿sigo con mi emprendimiento? ¿Soy capaz? ¿Creo en que voy a hacerlo? Ese es el punto de inflexión de todos nosotros cuando nos empezamos a dar cuenta y a darle forma a nuestro emprendimiento. Y vemos que a lo mejor las cosas se van a poner cuesta arriba. Y ese es el punto de inflexión. Cuando ya más o menos tenemos clarito lo que queremos hacer y cómo lo vamos a conseguir, decimos, chuta, oye, esta cuestión es grande. Entonces, como es el punto de inflexión, es ahí donde se produce si seguimos o no seguimos. Y contarles que el fracaso de un emprendimiento no es por falta de dinero, sino que es cuando el líder de este emprendimiento deja de creer, deja de visualizar que va a triunfar, porque este no es una competencia de inteligencia, no, es pura perseverancia, una competencia de perseverancia. Todos los días tengo que de alguna forma levantarme a decir, yo creo en mi emprendimiento y a verme a ir excelente. Y eso es principalmente porque cuando nosotros decidimos emprender, siempre vemos a un vecino, a un amigo, a un tipo en las redes sociales o en la televisión que llegó al éxito, llegó a su punto máximo o por lo menos hasta ese momento, ¿cierto? Y está en sus merecidas vacaciones, disfrutando con la familia, etc. Pero muy pocas veces nos damos cuenta que para llegar a estar donde él está, hay un proceso, hay un camino que recorrer. Y hay un camino que es bien doloroso, porque sabemos que nos pueden fallar mil cosas. El proveedor, nuestro cliente, el mal tiempo, que las cosas suben, etc. Hay una serie de externalidades que nosotros no podemos controlar. Y hay una que a mí me llama mucho la atención, sobre todo cuando lo converso con amigos, con emprendedores, y es porque muchas veces la familia le dice, oye, pero ¿por qué no te conseguí un trabajo verdad mejor? ¿Por qué no salí a buscar pega y tenemos un sueldo seguro todos los meses, en vez de estar, entre comillas, perdiendo el tiempo en esto que quizás te va a resultar? Y chuta, y uno se lo cuestiona también, porque uno dice, chuta, si mi familia me lo está diciendo es por algo. Y ahí es donde uno empieza a flaquear. Todos hemos vivido, yo creo, momentos así. Y como les decía, son cosas que no podemos controlar, pero sí podemos afrontarlo de manera distinta. Podemos tener una actitud distinta, podemos decir, oye, no, sí, yo creo que este es el camino. Aquí es donde yo tengo que ir. Oye, se me cerró una puerta, busco otra. Creo otra, busco, insisto. No es fácil, nunca lo va a ser, todos sabemos eso. Debemos ser resilientes. Esto no significa no caerse, ¿eh? Ojo, significa levantarse todas las veces que sea necesario. Debemos seguir emprendiendo, seguir aprendiendo, desarrollando nuestro negocio, nuestro proyecto, etc. No tenemos que conformar, no tenemos que permitir, de hecho, si un día malo que nos defina todo nuestro negocio, no, un día malo será un día malo, tenemos que salir más adelante. Tenemos que salir de esta, ¿cierto? Si un negocio nos salió difícil y pensamos que somos unos fracasados, no, porque el camino al éxito es distinto para todos. Para algunos menos complejo, para otros más complejo. En realidad a los emprendedores se les define por la capacidad que tienen para tomar decisiones en esos momentos complejos. ¿Cuánto es la capacidad que uno tiene para salir adelante? Me costó un poco hilar esta parte porque en realidad es súper importante decirlo. Oye, yo fracaso, me levanto. ¿Cuál es la actitud que yo tengo todos los días frente a mi emprendimiento, frente a mis sueños? Y sigo, y sigo, y sigo. Y eso me da a entender que en realidad el éxito, ¿cierto? O el activo más importante de un emprendimiento no tiene que ver con la plata, la tecnología, las cosas externas, sino que principalmente el mayor activo es la persona que lleva ese emprendimiento, la forma en cómo afronta el día a día, la gana, la visión, la capacidad de contagiar a la familia, a los amigos, a los clientes, a los proveedores. Una persona carismática, llena de energía, tenemos que transformar. Todos tenemos que tener esa capacidad. Hoy día, si alguno de ustedes está pasando por un momento difícil, en realidad lo único que les puedo decir es que no abandonen sus sueños, no abandonen el sueño de emprender, porque se ponga cuesta arriba, insistan una y otra vez, porque siempre he pensado yo que en la próxima nos va a resultar, en la próxima me va a resultar, y quizás en la próxima le pegamos a la suerte, a la suerte, no a la suerte, en realidad, a la perseverancia. Para finalizar, amigos míos, desearles todo el éxito del mundo. Sigamos emprendiendo, sigamos poniéndole fuerza a lo que creemos, a nuestros sueños. Y nos encontramos nuevamente el próximo jueves, ¿les parece? Un abrazo grande y que tengan muy buenas semanas y fin de semana.
0: En la cápsula de hoy, en una pausa con Álvaro Díaz, abordamos una interrogante inevitable para todo emprendedor. ¿Has pensado alguna vez en renunciar a tus sueños? Emprender suele venderse como la ruta rápida hacia la libertad, pero en realidad está llena de incertidumbres, dudas y cuestionamientos ante todas las dificultades externas, como proveedores, clientes o incluso las dudas de la propia familia. Los proyectos llegan a un punto de inflexión donde debemos decidir si continuamos o nos rendimos. Emprender no es una prueba de inteligencia, sino una competencia constante de perseverancia y resiliencia. Esto no significa no caerse jamás, sino que tener la actitud y la capacidad de levantarse las veces que sea necesario. Un día difícil no define el futuro de tu negocio. Si hoy estás pasando un momento difícil, no abandones. Insiste una y otra vez, porque la perseverancia siempre gana el camino cuesta arriba. Si estás pasando por un momento difícil, no lo abandones. Revisa el clip completo de este mensaje, el cual vamos a dejar la experiencia de Álvaro en la vitrina, en Instagram, @lavitrina, tu mejor vitrina. Y queremos leerte. Ahora pasamos a una pegadiza canción que narra con humor e ironía el desamor y la obsesión no correspondida hacia alguien llamada Chabela, al ritmo del rock enérgico, del gallinero, como dicen ellos. La letra explora frustraciones cotidianas de suspirar por un amor equívoco y la resignación ante el rechazo. Esto es Químeros con ¡Ay, Chabela!

0: ahí pasaba Ay Chabela con la banda Químeros. Nos ha llegado un mensaje para que lo digamos al aire, la banda Entre Siembras. Hoy día, a las 21 horas, estrenan en YouTube su nuevo videoclip Cuecas Románticas. Así que para que lo agenden. Gracias a todos por haber estado con nosotros en su sintonía, acompañando a La Vitrina para el Maule Sur. Síganos en nuestras redes sociales como @ La Vitrina, tu mejor vitrina, y mantente conectado toda la semana. También te invitamos a seguir a Radio Cristalina 96.3 FM en Instagram como @ radio-cristalina-. Muchas gracias a Don Luis y nos vemos el próximo jueves en La Vitrina.
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0: Hola, hola, bienvenidas y bienvenidos a quienes nos escuchan. Esto es Vamos a Tratarnos Bien, el espacio radial comunitario de la agrupación Flor de Litre Mujeres en Movimiento. Les saluda Marcela Freire para contarles que durante este mes de agosto dedicaremos nuestros programas a los pueblos indígenas, ya que el 9 de agosto se conmemora el Día Internacional de los Pueblos Indígenas. La fecha busca reconocer sus identidades, culturas, conocimientos y aportes. Durante las próximas semanas, como ya lo saben, tenemos un programa semanal, iremos acercándonos a este tema desde distintas miradas, distintas perspectivas, porque la cultura de los pueblos indígenas está mucho más presente de lo que a veces advertimos. Está en los nombres de muchos lugares, en los alimentos, en el conocimiento de las plantas y también en palabras que usamos todos los días. Pero ¿cómo podemos convivir mejor si no conocemos la historia de los pueblos con los que compartimos este territorio? Para comenzar esta conversación está con nosotros Paulina, mujer mapuche, comprometida con la enseñanza y la preservación de su lengua y su cultura. Bienvenida, Paulina.
1: Mari, Mari, la mía Marcela, Mari, Mari, con el mundo. Pinche Paulina Alvial Muñoz Piñén, ni tuvun longavil el fun mapumeu mulen, ni chunquem quimel feñén, trempeyem pichiqueche y otro piñel. Mi nombre es Paulina, los saludo a todos ustedes, hermano, a ti, hermana Marcela. Y yo vivo en Longaví, en zona rural, y también trabajo en la ruralidad, trabajo como educadora de la lengua y la cultura mapuche en un jardín que se llama Creciendo Feliz, en el sector de La Aguada, en la comuna de Longaví, que es un sector perteneciente al antiguo territorio de Catentoa. Y, sí, y donde hoy en día está la presencia de la comunidad mapuche picunche, los lupayantes, a la cual yo pertenezco junto a mi familia. Eso es lo mismo.
0: Gracias, Paulina, por esta presentación. Para empezar a conversar, para conocer un poco más, hay un concepto de la cultura mapuche que se relaciona con una de las ideas que hemos ido transmitiendo, queremos transmitir como agrupación Flor de Litre, Mujeres en Movimiento, la sana convivencia, el buen vivir. ¿Cómo explicarías el significado? No voy a decirlo porque no me sale muy bien, ya lo sabes. A alguien que nunca ha escuchado este concepto o que no sabe de qué se trata este buen vivir.
1: Sí, bueno, este concepto del buen vivir igual ha sido como hace algunos años ya bastante usado en salud. En salud se habla del buen vivir y es un concepto que viene de dos palabras que son el kume mongen. El kume es lo bueno y el mongen es la vida. Y este kume mongen es un acto, es una decisión de vivir en completa armonía, en equilibrio y en respeto. Armonía con la naturaleza, como reconociéndonos como parte de esta biodiversidad, ¿no? Nosotros como un ser aparte que podemos dominar y tomar y apropiarnos de todos los espacios naturales, sino que nosotros como habitantes también de toda esta creación, de toda esta biodiversidad y de todo el Hualón Tumapu, que es el universo. También en el equilibrio espiritual y social, en la convivencia justa. Cuando hay convivencia justa, hay un equilibrio. Cuando no hay una convivencia justa, hay un desequilibrio. Y este desequilibrio...
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Bueno, hay que buscar, ¿no es cierto? Se puede buscar, yo no voy a alcanzar a explicarle todo, pero si a alguien le interesa, lo puede buscar. Antes que se me olvide, porque a veces uno se le van quedando las cosas, tome nota a usted, señor adulto, joven, niño, los días lunes y miércoles. Desde las 6 de la tarde, usted puede ir al gimnasio municipal de Colbún, ahí en Los Aromos, y poder encontrarse con los basquetbolistas, con el club de básquetbol, donde lo pueden preparar, lo pueden evaluar y poder participar tanto de los entrenamientos como eventualmente de los diferentes torneos, visitas a otros lugares, practicar el básquetbol. En el gimnasio municipal de Colbún, los lunes y los miércoles desde las 6 de la tarde en adelante, para que usted lo anote y lleve a su hijo o usted mismo. Esto no está limitado a una edad, nada. Ahí se va ordenando y usted puede participar de una actividad deportiva. Así es que también están los diferentes gimnasios o centros de ejercicios, Vincay, acá en Panimávida, también en Colbún, en calle Los Aromos, donde aprovecho de saludar y desearle lo mejor a Rodrigo Dede, que está delicadito de salud, pero ya va a firmar su cuerpecito y salir adelante. Ahora que su tratamiento, que todas sus cositas vayan mejorando. Ya. Bueno, también públicamente sumarse a las condolencias de la partida. Para mí, por lo menos, repentina, de don Gilberto Muñoz, esposo de Laurita Basualto. Mi pésame para todos ellos, su familia. No desconocía si estaba enfermito, qué sé yo. Pero bueno, Dios lo tenga en su santo reino y consuelo a su familia, a Laurita, a todos. Sus hijos, sus nietos, sus hijas, a todos. Así que es lo que le puedo comentar y saludar, como siempre, a nuestros comerciantes, a todos, en especial a Servicios Dayos. 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A todos ellos un deseo de que les vaya cada vez mejor. 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

me visitó bastante gente y todavía anda gente perdida con el tema del cupón de gas. Hoy día, con el carnet de identidad, usted postuló, se lo aprobaron, y con el carnet de identidad o la cuenta RUT, usted va a una caja vecina y canjea su voucher. Ese voucher le dura 3 días. Si pasaron los 3 días y no canjeó, puede sacar otro voucher. Otra duda que tienen ustedes que postularon es el plazo. El voucher es una cosa, o el cupón de pago, y el plazo final es hasta ahora el miércoles 30 de septiembre. Si usted se olvidó o esperó a última hora, teniendo el voucher, puede esperar hasta última hora del miércoles 30. Si no tiene el voucher y no hay ninguna caja vecina, como se dice, perdió. Pero ¿para qué va a esperar el 30? Ejemplo de los problemas que usted puede tener, que no tiene balón. Sí, es lo que más yo he recibido. No tengo balón. Puede que se me acabe en un mes más. Estamos a 6 de agosto. Si le queda un mes, 6 de septiembre, puede esperar. Y si no, tiene que buscar a alguien, un amigo, amigo o qué sé yo, que le preste un balón de gas para que usted canjee ese beneficio estatal. Este no es de los alcaldes, esto no es de nadie, esto es del Estado chileno, que por la razón que sea, y entendiendo que se vio una necesidad, dijeron, hagamos esto. Habían recursos, que entre paréntesis yo hablé de esos recursos, porque no falta o faltó que postular un 46% de las personas. Y yo dije, ¿y dónde está esa plata? Por lo tanto, podría abrir una postulación. Si no importa que el gas se ocupe fuertemente en invierno, da lo mismo. El beneficio es el que importa. Qué bueno sería que la gente cambiara su balón de gas y lo tuviera ahí por mucho tiempo porque no lo ocupa o ocupa muy poco. En fin. Pero todavía no se responde por ese 3 millones de personas que no tuvieron la posibilidad, por la razón que sea. La estadística dice que 3 millones de personas no postularon. Por lo tanto, es un 44% de la. Y si usted multiplica los 27 mil pesos, le da una cantidad de dinero astronómico. No me acuerdo en este minuto, yo hice el cálculo, lo publiqué. 80 mil millones parece que era. Pero es facilito. 3 millones por 27 mil pesos. Si yo alcanzo, lo hago. Es un poquito más de 3 millones, pero para conversar nomás. 1, 2, 3, 4, 5, 6 por 27 mil pesos, 81 mil millones de pesos. Bueno, yo no quiero sembrar nada, pero si está esa plata a entregársela a la gente, hagan de nuevo el tema. Obviamente que van a postular, no todos quizás, pero de los 3 millones que vuelvan a tener el beneficio, 2 millones de ciudadanos chilenos, ciudadanas. Y parece que no hay nadie que le golpee la puerta al gobierno, al presidente o no sé quién, a la ministra. Porque esto tiene que ver un poco con, no todo, pero por último es la ministra Rincón que debiera estar ahí, presidente. Quedaron 81 mil millones, ¿qué hacemos con esa platita? Repartámosla, porque faltaron 3 millones de personas. No importa por qué, da lo mismo.
Y sabemos por qué, porque muchos no tenían sus claves únicas y muchas otras cosas que usted no se quiere poner al día. No quiere hacer eso. Yo lo sé, se lo digo por conocimiento de causa. No lo quiere hacer. Bueno, allá usted. A mí me dio, no sé qué, algunas personas que no quisieron hacerlo. Usted entenderá eso, yo no lo entiendo. Pero hay gente que protesta por todo. No, yo no quiero nada de este gobierno. Bueno, cosas de familia, cosas de personas. Cada uno sabe, pero yo conozco la gran mayoría de esas personas. No de los 3 millones, estoy hablando de Colbún. Entonces, la soberbia y el ideologismo para estas cosas, en mi opinión, dejémosla de lado. Porque con ese balón de gas, si lo tengo, yo voy a ayudar a mi familia, a mi entorno. Y si usted no lo quiere, lo puede regalar. Lo puede regalar, porque hay gente que quería el beneficio, pero no le alcanzaba la ficha. ¿Por qué no le alcanzaba la ficha? ¿Se ha preguntado? Porque tampoco la revisan. La ficha es como un examen anual. A las damas, ejemplo, las mamás. ¿Saben las damas que tienen que hacerse su examen una vez al año? ¿Y por qué no decirlo? Todo el sistema de su cuerpo. Los varones de una edad para arriba tenemos que someternos a control. ¿De qué? De la próstata. Tampoco lo hacen. Yo lo digo, lo hacen porque yo lo hago. Y 2 veces, incluso 3 veces al año. Y a Dios gracias, todavía no tengo problema. Pero yo sé de usted, pues, caballero, que le da hasta vergüenza hacerse eso. Y tampoco hoy día ya está yéndose de lado un poco, que el médico le intrusee con el dedo. No, ya la tecnología permite a través de un examen de sangre que se llama antígeno prostático para evaluar cómo va la cosa. Pero si usted va con los dolores, orinando sangre y todas esas cosas, olvídese del antígeno. El cuerpo le está diciendo, ayúdame, arréglame. Y el médico ahí claro que lo va a intrusiar. Porque no, yo no conozco a nadie que le guste ese examen o le gustó, porque hace años atrás ese examen era el tacto rectal, se denomina. Claro que yo no me he tocado nunca, gracias a Dios, no, pero uno nunca sabe. Pero yo sé de muchos de ustedes, caballeros, que hablar de este tema les da vergüenza. Hay que tener vergüenza para otras cosas. Así que ojo con eso. Si usted es amigo de algún parlamentario, amiga, háblele. Oiga, el Renato dijo que 3 millones de personas nos agarraron la plata del gas. ¿Qué pasa? ¿Por qué no le...? Y sobre todo los que son más cercanos al gobierno actual, que hay varios, que se codean de que hablan con ellos, que aquí, que acá. Los Seremi, el Seremi de Energía, no sé, cualquiera. Servicios Dayos. Más 569-8275-1200. Bueno, ahora viene. Ya me lo voy a aprender. Mire, aquí está. Ahora, en un minuto o dos, vamos a tratarnos bien. Temas que entendemos, por comunidad, por ejemplo. Ya se habló, se puede hablar, no sé. Vamos a tratarnos bien. Ahora, 2 minutos más después que yo salga de la radio.
¿Se acordó de dejar la carta en el mesón para el alcalde o los concejales? Bueno, hoy día ya hubo consejo, le queda el 13 y el 20. Lo que queremos y necesitamos todos, vamos a conversar de ese temita luego, ¿ya? Para que se acuerde, sí me acuerdo siempre, pero ayúdenme ustedes a recordarme. El básquetbol, aprovecho la oportunidad, hay un gran equipo que está preparando y entrenando a usted. No va a llegar a jugar al tiro el campeonato, nada. Pero igual que los días martes, Bomberos de Colbún, Panimae de Colbún, a las 8 de la tarde. Jueves se cambió. Hoy día toca a las 8 de la tarde, a las 8 de la tarde, los jueves. ¿Ah? Los aspirantes, los que son miembros del cuerpo bombero, vengan a la reunión porque es el lugar para conversar las cosas que afectan a la comunidad, a la institución. Traigan anotaditos sus inquietudes, el oficial, el aspirante, el voluntario, todo. Jueves a las 8 de la tarde, tanto en Panimavia como en Colbún. ¿Ah? El martes en Colbún y el jueves en Panimávida. ¿Ve? Estamos transmitiendo y ya nos tenemos que ir porque así esta cosita. Nos vamos, yo les agradezco su ratito y nos vemos en la radio el lunes de 1 a 2 y cuando usted estime conveniente en mi oficina. He estado estos días por ahí atendiéndolo en varias cositas que ustedes tienen. Nos vamos, muchas gracias, les saluda y les agradece Renato Hernández Bravo. ¡Chao!

0: Hola, hola, bienvenidas y bienvenidos a quienes nos escuchan. Esto es Vamos a Tratarnos Bien, el espacio radial comunitario de la agrupación Flor de Litre Mujeres en Movimiento. Les saluda Marcela Freire para contarles que durante este mes de agosto dedicaremos nuestros programas a los pueblos indígenas, ya que el 9 de agosto se conmemora el Día Internacional de los Pueblos Indígenas. La fecha busca reconocer sus identidades, culturas, conocimientos y aportes. Durante las próximas semanas, como ya lo saben, tenemos un programa semanal, iremos acercándonos a este tema desde distintas miradas, distintas perspectivas, porque la cultura de los pueblos indígenas está mucho más presente de lo que a veces advertimos. Está en los nombres de muchos lugares, en los alimentos, en el conocimiento de las plantas y también en palabras que usamos todos los días. Pero ¿cómo podemos convivir mejor si no conocemos la historia de los pueblos con los que compartimos este territorio? Para comenzar esta conversación está con nosotros Paulina, mujer mapuche, comprometida con la enseñanza y la preservación de su lengua y su cultura. Bienvenida, Paulina.
1: Mari, Mari, la mía Marcela, Mari, Mari, con el mundo. Pinche Paulina, el Vial Muñoz Piñén, ni tuvo un longavil el fun mapumeu mulén, ni chunquem quimel feñén, trempeyén pichiqueche y otremu piñel. Mi nombre es Paulina, los saludo a todos ustedes, hermano, a ti, hermana Marcela. Y yo vivo en Longaví, en zona rural. Y también trabajo en la ruralidad, trabajo como educadora de la lengua y la cultura mapuche en un jardín que se llama Creciendo Feliz, en el sector de La Aguada, en la comuna de Longaví, que es un sector perteneciente al antiguo territorio de Catentoa. Y sí, y donde hoy en día está la presencia de la comunidad mapuche Picunche, los Lupayantes, a la cual yo pertenezco junto a mi familia. Eso la mismo.
0: Gracias, Paulina, por esta presentación. Para empezar a conversar, para conocer un poco más, hay un concepto de la cultura mapuche que se relaciona con una de las ideas que hemos ido transmitiendo o queremos transmitir como agrupación Flor de Litre, Mujeres en Movimiento, la sana convivencia, el buen vivir. ¿Cómo explicarías el significado? No voy a decirlo porque no me sale muy bien, ya lo sabes. Alguien que nunca ha escuchado este concepto o que no sabe de qué se trata este buen vivir.
1: Sí, bueno, este concepto del buen vivir igual ha sido como hace algunos años ya bastante usado en salud. En salud se habla del buen vivir y es un concepto que viene de dos palabras que son el kume mongen. El kume es lo bueno y el mongen es la vida. Y este kume mongen es un acto, es una decisión de vivir en completa armonía, en equilibrio y en respeto. Armonía con la naturaleza, como reconociéndonos como parte de esta biodiversidad, ¿no? Nosotros como un ser aparte que podemos dominar y tomar y apropiarnos de todos los espacios naturales, sino que nosotros como habitantes también de toda esta creación, de toda esta biodiversidad y de todo el Huallon Tumapu, que es el universo. También en el equilibrio espiritual y social, en la convivencia justa. Cuando hay convivencia justa, hay un equilibrio. Cuando no hay una convivencia justa, hay un desequilibrio. Y este desequilibrio provoca el kutran, que es cuando hablamos de enfermedad, ¿ya? Y lo otro es el respeto comunitario, es el respeto por la vida familiar, el respeto por la comunidad, el respeto por el territorio, el respeto por las tradiciones ancestrales, el respeto por los mien, que son la presencia y los dueños de cada espacio de la naturaleza. No sé, por ejemplo, en Mapu, en Mawiza, en Ñenco, por nombrar algunas. Eso es,
0: Claro.
1: vendría siendo un concepto del Kume Mongen, como más como desarrollado de alguna forma.
0: Claro, a lo mejor es difícil explicar en tan pocas palabras un concepto tan grande, tan universal y que nos invita a poder convivir mejor con los otros. Escucharte en este buen vivir no se refiere solamente a una persona que se encuentre bien o satisfacer sus propias necesidades, sino también nos habla de la comunidad, de poder relacionarnos. Tú como mujer mapuche, ¿qué crees que es lo primero que las personas deberían comprender sobre los pueblos indígenas y que todavía suele desconocerse o incluso malinterpretarse?
1: Sí, bueno, hay hartas malas interpretaciones y también hay harto desconocimiento, pero no es antojadizo, porque el conocimiento también viene dado de una estructura educativa que recibimos desde la primera infancia. Entonces, yo de lo primero que hablaría sería de la violencia colonial. ¿Ya? Es como sería interesante que todas las personas pertenecientes a este territorio que se llama Chile, que se le llama Chile, pudiéramos conocer acerca de la violencia colonial y las agresiones de la violencia colonial, como agresiones psicológicas, raciales, físicas, económicas, culturales, a las cuales los pueblos originarios fueron sometidas a propósito de la invasión. Y esta violencia colonial igual tiene varias dimensiones, tiene dimensiones físicas, militares, culturales y epistémicas, donde aquí entra todo lo que tiene que ver con, digamos, esta violencia que se realizó y se ha seguido de alguna manera perpetuando para la pérdida de las lenguas madres de los pueblos originarios. Porque, claro, aquí, por ejemplo, yo enseño la lengua mapuche, pero están muchas otras lenguas que existen en el territorio y que hay personas de los pueblos originarios que las transmiten. La violencia económica, la violencia estructural y racial. Y eso es importante de conocer, eso como que se desconoce. Entonces a veces se piensa que los pueblos originarios son violentos, que los pueblos originarios cometen actos en contra del Estado, pero también hay que situarse de dónde viene esta violencia. Hay que tener súper claro quién origina esta violencia y quién ha perpetuado esta violencia. Si bien es cierto, hoy en día se transmite la lengua y la cultura de los pueblos originarios, pero no fue algo que nació desde el Estado o desde algún gobierno. Esto fue una lucha de los pueblos originarios por no perder su cultura ni su lengua. Cuando se pierde una lengua, se pierde la historia de un pueblo, se pierde una memoria. Entonces, ser un educador tradicional es un rol, no es solo un trabajo. Y también, también hay que reconocer que la violencia epistémica es estructural. Entonces, no sé, yo hartas veces pienso, por ejemplo, en cómo digamos, como un conocimiento se quiere sobreponer o se quiere imponer por algo que ha existido siempre en esta tierra. Cuando hablamos de esta violencia colonial, estamos hablando de situaciones súper trágicas que ocurrieron en este territorio y mucho acá en el territorio Picunche. No vamos a detallar esos hechos de violencia porque igual son fuertes. Claro. Pero sí es interesante que se pueda conocer la historia como realmente fue. Eso es importante. Y también saber de que la mayoría de las personas que habitan el territorio de Chile tienen sangre de pueblo originario. Eso es algo que se hizo a través de una investigación genética Entonces, a veces, por mucho que las personas quieran desconocer su origen, que también lo voy a nombrar como que no es antojadizo, sino que es producto de la violencia, es producto del desarraigo cultural, del desarraigo de la lengua, de las creencias, de imponernos un sistema de creencia ajeno.
0: De la desinformación también, si me permite,
1: Claro.
0: Lina.
1: Y producto de los procesos de esclavitud que existieron desde el Picún Mapu hasta todo el Gualmapu. Hubo mucha esclavitud. Personas que se trasladaron en esta llamada pacificación de la Araucanía, se trasladó la Ñen, se trasladaron varios Pulamien mapuche como esclavos a estos territorios de acá. Entonces,
0: Paulina.
1: es importante como conocer realmente cómo fueron los procesos históricos.
0: Sí, me gustaría invitar también a comentarte, mejor dicho, disculpa que te corte así, solamente te quería invitarte a quedarnos con esta opinión respecto a esta idea de conocer primero los pueblos indígenas, e invitarte a la pregunta de la semana que hacemos al público para que tú nos puedas dar tu opinión, que quizás va muy relacionada con lo que ibas a comentar ahora también. Cada semana ponemos una pregunta en nuestras redes sociales y esta semana quisimos saber qué perdemos como sociedad cuando dejamos fuera la historia de los pueblos indígenas. Algunas de las respuestas que recibimos para que tú puedas decirnos luego qué te parece son que perdemos la identidad, que perdemos parte importante de nuestra historia e identidad, se repite nuevamente, y perdemos también conocer de dónde venimos o cuáles son nuestras raíces. ¿Qué te parecen estas respuestas y qué dirías tú? ¿Qué perdemos como sociedad cuando dejamos fuera la historia de los pueblos indígenas?
1: Sí, esa respuesta tiene mucha claridad. Lo que perdemos es conocimiento. Perdemos mucho conocimiento porque cuando se instauró este nuevo sistema, digamos así como el Estado, se discriminó y se puso, digamos, como en desvalorización el conocimiento de los pueblos originarios que llevaban tantos cientos de años existiendo. Y cuando se produce esta pérdida de conocimiento, es como el trauma de la violencia colonial. Es seguir perpetuando, digamos, un desarraigo, un no sentido de pertenencia, un no tener claridad de quién soy y de dónde vengo. Porque volviendo, digamos, a esta pregunta que me hiciste sobre el Kumemonguén tiene cuatro pilares básicos que son parte esencial para la formación de una persona, para la formación de un che, que es el Kumeche, Nehuenche, Norche, Quinche. Entonces aquí estamos hablando de ser una buena persona, de tener buen corazón, buenos pensamientos, buenos sentimientos. Una persona Norche es una persona recta, es una persona recta en todo su comportamiento, en su hablar, en su pensar. Una persona Nehuenche es una persona que tiene fuerza en su espíritu. Y si tienes fuerza en tu espíritu, tienes fuerza, tienes voluntad, tienes fuerza para todo lo que te propongas y quieras realizar. Y Quinche es una persona con sabiduría. Y estos son los cuatro pilares fundamentales, básicos de la formación de un che. Y eso, como conceptos como el Kumemonguén, conceptos, por ejemplo, hablémoslos como conceptos, pero todas estas formas digamos, como de estructura de la formación de una persona, de creencia, de sistema, de valores, de ritual, eran parte de la formación de una persona mapuche y eran parte de la forma de un che. Esto se fue perdiendo y inicialmente todo esto se castigó y se fue castigando en el sistema educativo, porque los niños fueron enviados a las escuelas, en las escuelas se castigaba a los niños si hablaban mapudungún, se castigaba a los niños si practicaban sus rituales, se castigaba a los niños si convivían en su cultura. Entonces hay una estructura y un sistema que a través del colegio fue... Y de la violencia fue haciendo que los pueblos originarios dejaran atrás su cultura, su sabiduría, sus costumbres, sobre todo acá en el territorio Picunche, porque acá la lengua se perdió, el mapudungún. Pero afortunadamente se ha ido rescatando, a propósito de que muchas personas hace varios años atrás solicitaron al Estado de Chile que se incorporara la enseñanza del mapudungún y de otras lenguas de pueblo originario en los distintos colegios, también para respetar la diversidad cultural que existe en el territorio y para no perder la lengua de los pueblos originarios, nuestra lengua.
0: Sí, importante lo que tú señalas. Como decía antes, también nuestra idea como organización y como programa Vamos a Tratarnos Bien es poder convivir mejor como persona en estos entornos más igualitarios, donde respetamos a la naturaleza, a los otros. Como tú decías, perdemos muchas cosas cuando dejamos fuera nuestros orígenes. Perdemos memoria, relatos, lenguas, historias y todo eso que nos ayuda también a convivir y relacionarnos mejor como persona. Para continuar esta conversación, ahora te quiero invitar a otra sección del programa que se llama Como la vida misma, donde tenemos una historia que escuchamos y luego comentamos. La historia de esta semana se llama La Machi del Rayo, es una leyenda lafkenche proveniente del sector de Quirico, en la comuna de Tirúa, región del Biobío. Y vamos a escucharla, como te decía, y luego la vamos a comentar.
1: Bien.
2: Hace años, en un lugar cercano a Quirico, en la comuna de Tirúa, vivía una machi muy conocida por sus danzas y milagrosas curaciones. En el mismo sitio vivía una joven muy humilde, pero que se destacaba por su gran alegría. Cuentan los lugareños que una noche, en pleno verano, se levantó una gran tempestad. En medio de la tormenta eléctrica, un gran rayo iluminó los alrededores y cayó en un rincón de la choza donde estaba la joven y su familia, quemando solo una parte de ella. Asustada y temblorosa, salió y al observar el fuego, comenzó a danzar y cantar sin descanso. Sus padres, creyendo que se había trastornado, decidieron llevarla donde la afamada Machi, con la esperanza de encontrar cura para su hija. La sabia mujer, luego de observar a la niña, cogió su mano y le hizo un tajo en la muñeca, haciéndose ella lo mismo. Luego juntó ambas heridas y le traspasó sus poderes a la muchacha. Con el correr del tiempo, la joven se convirtió en la mejor curandera de esos lugares y fue conocida como la Machi del Rayo. Casada con un hombre trabajador, tuvo 7 hijos que crecieron conociendo los secretos de las hierbas que su madre usaba. Pero fue la menor de sus hijas la que más se interesó por aprender, y cuando era adolescente se repitió con ella el fenómeno, siendo conocida como la Machi del Nuevo Rayo.
0: ¿Qué te pareció, Paulina, la historia? No sé si la conocías.
1: Sí, también conozco a Tirúa. Estuve en ese territorio. Muy, Muy bonito territorio. Y hay harto conocimiento y harto kimun en territorio, perdón, en Tirúa, en ese territorio. Y claro, o sea, este peu lo que relata, digamos, es como los puyi, que son los espíritus de Machi, vienen por linaje, ¿ya? No cualquier persona le ha sido dado este puyi de Machi. Hay distintos puyi, pues hay de la huentucheje, que sonan con las plantas, hay de poñoñelchefe, que son las parteras, por ejemplo. No sé, por nombrar esos. Y el ser Machi también viene de un linaje. Entonces, por eso dice que este puyi de Machi, ¿cierto?, llega en un rayo. Y luego esto también se repite en su hija. Y así se levanta de Machi, ese ritual de la mano también es algo, es un conocimiento bien ancestral, traspasado ahí entre la formación de una Machi ya consagrada a una Machi joven que va a iniciar este camino que le fue dado para sanar a personas que necesitan recuperar su salud, su equilibrio, recuperar este Kumemon.
0: Claro, volvemos de nuevo ahí a este concepto del buen vivir. Bueno, esta historia nos presenta también en forma de leyenda a una mujer que posee conocimiento, ocupa un lugar de autoridad espiritual dentro de su comunidad. La Macha aquí no aparece como una figura secundaria, su conocimiento es reconocido, valorado y necesario para el bienestar colectivo. Es importante para nosotras, como comprenderán, esta idea de una sociedad mucho más igualitaria. Entonces, cuando tú decías que perdemos la lengua, las formas de tratarnos, también perdemos esta sociedad que ha sido más igualitaria. Sabemos que en todos lugares pueden existir desigualdades, por eso estamos también en esta lucha, pero perder esta identidad también nos impide entender cómo podríamos quizá convivir mejor entre las personas.
1: Sí, yo, bueno, igual siento que sobre todo en este tiempo que estamos viviendo, necesitamos volver a mirarnos de igual a igual, necesitamos volver a escucharnos. Y necesitamos también reconocernos y reconciliarnos entre nosotros. Porque muchas veces las personas se están enfrascando en situaciones conflictivas que no son trascendentes. A veces el enemigo es otro. O sea, en realidad es otro, son otras cosas y es necesario volver a la comunidad, es necesario volver a lo comunitario. Se necesita, se requiere hoy en día. Y los pueblos originarios son los sostenedores de la existencia de las comunidades, son los sostenedores, son quienes han custodiado lo que queda de biodiversidad, lo que queda de naturaleza, lo que queda de agua limpia, lo que queda de nuestros hermanos animales en el territorio, de la flora. Han sido unos grandes luchadores, muchos hermanos han dado la vida en esto. Y para las futuras generaciones se requiere que esto siga existiendo, se requiere un cuidado, se requiere un respeto, y por sobre todo entre nosotros, y volver a lo comunitario. Yo creo que eso es como lo que nos puede salvar en estos momentos. Damián, eso.
0: Estábamos totalmente de acuerdo. El mes pasado estuvimos hablando de comunidad en todos los programas. Aprovechamos a todo esto de invitarles a seguirnos por nuestras redes sociales, Flor de Litre Mujeres en Movimiento, en Instagram, en Facebook y también los demás programas, incluyendo este, en nuestro canal de YouTube. Estuvimos hablando de comunidad desde distintos lugares porque creemos que tenemos que volver a las comunidades, volver a mirarnos, volver a entender que somos parte de un territorio, de un lugar independiente y que podamos tener diferentes visiones de la vida. No se trata que pensemos todas y todos iguales, pero sí que nos respetemos desde nuestras miradas, de nuestra forma de comprender la vida y sobre todo que podamos vivir una vida libre de violencia. Ese es nuestro mayor desafío, lo que más nos gustaría poder ir transmitiendo en las diferentes conversaciones que hacemos. Todo esto me imagino que es lo que te ha inspirado o lo que has considerado para poder llevar a cabo lo que tú haces. ¿Qué me puedes contar sobre eso?
1: Claro, trabajar con las infancias es no transmitir violencia, por sobre todo. Trabajar con las infancias es transmitir respeto, armonía, es transmitir, aprender a escuchar, aprender a hablar, aprender a sentir y aprender a vernos como parte de todo lo que existe en la naturaleza. No nosotros destruyendo, dominando lo que está existiendo de mucho antes que nosotros. Trabajar con las infancias es conectarse también a lo ancestral, es conectar a las infancias al conocimiento ancestral, a las memorias territoriales, a las costumbres de sus ancestros, a la lengua, al cuidado de las semillas, a la siembra y una cantidad de actividades maravillosas que los niños integran como algo inherente a su existencia realmente. Sí, lo que pasa es que cuando estamos desunidos y no nos estamos protegiendo y no nos estamos respetando, en algún momento del desarrollo la persona se pierde y se vuelve un individuo que no puede mirar ni respetar nada que esté a su alrededor. Entonces no queremos perder esto. Queremos salvar las infancias de alguna manera, por así decirlo.
0: Muy linda labor. Lamentablemente, Paulina, vamos llegando al final de este programa, que es muy cortito, siempre decimos lo mismo. Hoy conocimos este concepto, el concepto del buen vivir, que nos recuerda que nuestro bienestar está unido al de otras personas, al de la comunidad y al territorio que habitamos. También nos preguntamos qué perdemos cuando dejamos fuera la historia de los pueblos indígenas y también escuchamos la historia de la Machi del Rayo. Agradecemos a quienes hacen posible este programa, a las personas anónimas que aportan con un granito de arena. Como siempre, le mandamos un saludo a las compañeras de Flor de Litre y agradecemos por supuesto profundamente a Paulina por acompañarnos, por compartir sus conocimientos, su tiempo y su experiencia y les invitamos a seguirnos por supuesto en nuestras redes sociales. Paulina, algunas palabras para ir finalizando.
1: Eso, gracias por el espacio. Rumé Mañún, Pulamien, Comeimun, Kiñefutrapancó, Peumañele, Kume Mañén, Compuche. Eso, muchas gracias, un gran abrazo y desearles un buen vivir a todos ustedes, hermanos.
0: Muchas gracias, Paulina. Personalmente muy contenta de hablar contigo, de haber podido aprender un poquito y vamos a dedicar este mes entonces a hablar de los pueblos indígenas. Les invitamos a seguirnos escuchando. Esto fue Vamos a Tratarnos Bien. Muchas gracias. Hasta la próxima.

carpintero general, que soy el vocero de Mucuycuy, y no importa ya las consecuencias de esta forma tan...

0: dijo mi compañero Martín acá, nosotros estamos de duelo, porque sufrimos la caída de un compañero. Y estos gigantes, estas malditas empresas, que nos dividen a todos, se han rayado nuestras caras por años, güey, de todos los trabajadores. ¿Está bueno eso? Nosotros nos tenemos que juntar, unir, y así vamos a ser grandes, compañeros.
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0: Queridas amigos y amigos de su programa Más Cultura en el Menú, les habla Alberto Ñate. Estamos comenzando con un programa más ya este jueves 6 de agosto. Y nos acompaña como los jueves nuestro amigo Roberto Aravena.
1: Hola, hola, buenas tardes. Aquí estamos de nuevo. Estábamos conversando un poco, nos pilló cuando prenden la luz roja, quiere decir que estamos al aire. Siempre ocurre. Porque... Pero ya estamos, dispuestos a conversar, informar un poco. Escuchar algo de música en vivo, como es habitual.
0: Exactamente.
1: El compadre está ahí con la cogote yegua afinadita, dispuesto a ponerse unos cuantos temitas.
0: Exactamente.
1: Así. Vamos conversando nomás, compadre.
0: Eso, póngale bueno, nomás. Estábamos conversando de las actividades. Después, este sábado primero de agosto, estuvimos en la localidad de Rari, en la sede comunitaria de la Junta de Vecinos de Rari, que está muy linda, hermosa, reacondicionada, junto al grupo de música de adultos mayores también, y canturreando entre amigos, y los adultos mayores, del club de adultos mayores también de Rari. Así que tuvimos en una mateada con memoria, conversando, estuvimos una tarde de música también, música folclórica, hasta unos pies de cueca, y nos terminamos bailando al final, degustando algunas cositas también, unas preparaciones ricas, como son el queso cabeza, las
1: rico.
0: Tortillas de ahí de la bruja, de Paso Rari, y quesito fresco, y todas esas cositas ricas que nosotros compartimos cuando tenemos esta actividad, y fue como primera actividad muy bonita. La presidenta del club de adulto mayor, por teléfono después me agradeció que sus abuelitos, como le dice ella, quedaron muy contentos, y a pesar de que la informamos bien como encima, porque como el clima estaba bien amenazante, estábamos... como esperando hasta el último momento. Y claro, les confirmamos ya bien tarde, prácticamente el día jueves, viernes, ¿ya? Y ahí quedaron un poco como que no pudieron asistir todos, porque tú sabes que la gente adulta se programa. Pero así todo, igual llegaron bastante, ¿eh? Bien sorprendido. Estuvimos conversando de Rari, estuvimos conversando sobre... Que habían cosas que nos que identificaban a varios, y también éramos parte de una historia. Y ahí se empezó a soltar un poquito después la conversación, y como primera actividad quedamos bastante contentos como agrupación Sembrarte, porque eso era lo que pretendíamos en una primera actividad, simplemente poder conocernos, conversar y abrirnos al diálogo, para después ya comenzar a planificar algo más, una mateada con memoria, ¿cierto? Otra. Y ahí estuvimos hablando de cosas que la gente se identificaba, como por ejemplo yo les preguntaba cuántas personas ahí habían nacido en el hospital, y levantaron muy poco la mano. ¿Y cuántos habían nacido en su casa o en una casa, o la había traído al mundo una partera? De ahí apareció el nombre de una señora que muchos de los abuelitos que habían, ella lo había traído al mundo, de las últimas parteras que quedaban en Rari. No me recuerdo el nombre en este momento de la señora que nombraron, mamita Chela, algo así era el apodo que le daban, y ella era la partera de Rari en esos entonces, cuando el pueblo de Panimávida prácticamente no existía. Era muy, la gente vivía para allá, para adentro, para Rari, ¿ya? Entonces, cosas como esas fuimos conversando, hablando también. Conocimos a la chonchona de Rari, una señora también que dijo: yo soy la chonchona de acá de Rari, conocida como la chonchona, ¿eh? Y ese tipo de conversaciones tuvimos, así bien, quienes fueron a pata para el colegio, ¿eh? Usaban sueco, algunos contaban que se los sacaban para no ensuciarlo, que los pies chirriaban, ¿cierto? Metían ruido cuando transpiraban los pies. De cómo se confeccionaba la ropa también en esos años. Y Y también de lo bonito que era el lugar y cómo ha ido creciendo Rari. Hablaban también de que antiguamente era una huella hacia adentro solamente, hasta que llegó un señor extranjero que abrió camino para hacia Rari, destruncando, ampliando el camino, ripiándolo para que pudiesen pasar vehículos. Y fue una persona que también la nombraron ahí, Don John Wayne, un nombre así de extranjero. Que él trajo, reconocían que él había traído trabajo a Rari, progreso también. Y ese tipo de conversaciones estuvimos compartiendo ese fin de semana, y nos acompañó también nuestro amigo Eliel, que vino desde Lontué a apoyarnos en la actividad, el encargado de las firmas, ¿cierto? Y también relatar historia y escuchar esos comentarios. Así que contentos con Eliel, ya le daremos su agradecimiento en persona, pero también en forma pública quiero agradecerle a él por haber venido de tan lejos, ¿cierto?, a apoyarnos. Manuela también estuvo con nosotros y ahí ya hicimos un diagnóstico y una evaluación de para la próxima encuentro, qué puntos son los que hay que dejar fluir para que la gente ya en confianza empiece a contar esas historias que llevan por dentro, esa sabiduría que hermosa que traen. Así que muy contento, empezamos a las 3 de la tarde, ya a las 7 de la tarde estábamos abandonando la sede, dejando todo limpiecito, ordenado. Todo muy bonita, muy rico todo, y la gente se fue muy contenta de... Surgieron varias historias y también personajes de Rari, y algunos que todavía están vivos, como el componedor de hueso.
1: Qué bueno.
0: Don Omar, que estaba ahí, que es componedor de hueso, heredado, una virtud que él heredó de su madre. Mirando, él aprendió a componer los huesos. Y todavía está vivo él, así que ahí también va harto, había compuesto.
1: Ese es un don que se...

0: Y así empieza a fluir la comunicación y aparecen estas historias. Y ahora vendrá la segunda parte, qué es lo que nos gustaría hacer, qué nos gustaría recordar, qué nos gustaría transmitir para que los jóvenes, los niños, no vayan perdiendo la identidad de la gente de Colbún.
1: Qué buena.
0: Eso.
1: Sé que cuando el grupo es chiquitito se conversa mucho más en profundidad, aparecen las historias con más detalle, porque al ser poco uno empieza a contar una historia y los otros la van enriqueciendo.
0: Claro.
1: Cuando son muchas las personas que participan, como que se diluye más la conversación. Sin
0: Claro.
1: embargo, así se profundiza más en los temas y resultan cosas súper interesantes. Así que a veces hay que priorizar la calidad por sobre la cantidad.
0: Exactamente, sí, pues así que muy contento con esta primera materia que desarrollamos junto a la agrupación, como te contaba, guitarreando entre amigos, donde el jueves pasado también fuimos a compartir con los adultos mayores del Paso Rati. Ah, después el jueves pasado, después de la radio aquí, nos fuimos todos para Paso Rari y allá nos están esperando con un tecito, un sanguchito, quequito, y nosotros le llevamos la música.
1: Los vi
0: Ah.
1: pasar en la camioneta ahí
0: Claro.
1: con Don José y con
0: Sí, pues
1: en
0: íbamos para allá y nos atendieron súper bien allá en Paso Rari, así que estaremos también, yo creo, más adelante compartiendo alguna mateada con el Club de Adulto Mayor de Paso Rari, así que ya lo anotamos en el cuaderno de cómo tener una alianza también estratégica con ese sector.
1: Qué buena, es que eso es lo importante de mantener los recuerdos vivos, no perder toda esa riqueza que existe en las personas mayores.
0: Claro que sí.
1: Muchas veces van siendo desplazados por la misma tecnología, en las casas ya no existe la
0: Claro.
1: comunicación que había antes, y qué rico que Sembrarte haya tomado este tema y empezar a rescatar un poco lo que era la historia de los sectores, pues, porque en las mateadas estas surge la verdadera historia de cada uno de los sectores, ¿sí?
0: Claro
1: Está
0: que sí.
1: extraordinario.
0: Ya nos están llegando los saludos desde Sagrada Familia, ¿cierto? Nos saludan del hogar María Esther. Le enviamos desde acá de la radio un abrazo fuerte a María Esther, a Guillermo, a Fabiola, a María José, a Joana, a Rosa, a Héctor, a Mario, a María Esther, a Jaime, a la tía Fresia, a la tía Cecilia, a la tía Viviana, a la tía Jessica, al tío Eliel y al tío Félix también que está ahí en el hogar. Así que para todos los jueves nos están escuchando, son nuestros auditores de
1: Fieles.
0: fieles todos los jueves. Así que un abrazo para todos los residentes y todas las personas que trabajan en el hogar María Esther. Y vamos a comenzar con una cancioncita.
1: Póngale nomás, compadre. Usted, esa es la pega suya, entre otras.
0: El ritmo de caporal que se ha masificado últimamente, se ha difundido mucho aquí en Chile. Hay una canción que tiene muchos años, muy antigua, que se llama La Fiesta de San Benito. ¿Ya? La Fiesta de San Benito es una fiesta donde los negros, los afrodescendientes, ellos celebran el fin de la esclavitud. Entonces, ellos con sus tambores, con sus regalos que traen de la Amazonía, como los loros, las plumas de los loros, los monitos, traían esto, como esas ofrendas a San Benito. Lo han grabado muchos artistas y le han hecho cumbia también, ¿ya? Pero esta es una versión que tiene que ver con las raíces, con el ritmo del caporal, y comienza así.

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1: Qué bueno el ritmo de Invita, ¿a dónde está aquí?
2: Moviendo el corpo. Ese era con ritmo de caporal, ¿cierto? Esta tuntuna también, que se llama en Perú, de la fiesta de San Benito.
1: Bueno, si uno empieza inconscientemente a agarrar ritmo.
2: Es que la música afro trae eso. ¿Sabes qué? Te voy a contar una anécdota. Yo sigo a una profesora que es decana de la Universidad de Chile. Ella es profesora de... ¿cómo se llama esto? De física, ¿ya? Y me gusta escuchar sus cápsulas que ella hace, porque además de ser profesora de física en la universidad, también ella trabaja en cabaret, hace un cabaret, ¿ya? Esta doctora. Y ella hablaba de... siempre sale con temas distintos, y tiene que ver este con la neurociencia. Y decía, ¿usted sabe por qué el reggaetón se puso tan de moda? Y tiene que ver por un ritmo musical que viene de la música africana, que es una secuencia rítmica que hace que el cerebro siga el ritmo, que es lo que te estaba pasando a ti ahora con este ritmo del caporal, porque todos los tambores africanos. Y ella decía, el cerebro siempre como que trata de adivinar lo que viene, porque nuestro cerebro es así, ¿cierto? Se adelanta. Y este, el ritmo del reggaetón, tiene un ritmo que lo copiaron a una cuerda africana, donde el cuarto compás no se salta y el cerebro queda así como descolocado. Y eso que quede descolocado el cerebro produce un placer. Y es por eso que el reggaetón, siendo una música que a lo mejor las letras no son nada muy bonitas ni tócola, el ritmo es el que el cuerpo sigue. Y es porque viene de la música africana, de los tambores.
1: Qué buena información, ¿eh? Esa es la gracia, que en este programa se aprende. Toda la semana algo aprendemos.
2: Exactamente. Y nosotros, bueno, la cueca tiene harto también de África. No, sabemos que la cueca, nuestra cueca, la chilena, tiene mucha influencia, ¿cierto? Afrodescendiente con los tambores, que fueron ellos los que cantaban la samba cueca, la samba cueca. ¿Ah? De ahí viene la samba clueca, la samba clueca, cueca. Entonces, hasta llegar al cueca. Y lo demás lo colocaron los moros. Los moros que llegaron desde Portugal, ¿cierto? Desde España, ellos trajeron los panderos y los versos también. Pero en la mezcla, la cueca se parece mucho al jazz y al blues. Y eso es netamente negro.
1: Eso. Más información para acumulando.
2: Acumulando, sí. Así que esa era la fiesta de San Benito.
1: Eso es. Oye, me olvidé antes el saludo para pa el Patito y la Benito. Estaban pegadas a la radio antes sintonizando la Evo.
2: Ah, sí, porque quería agradecerle a la Benito por sus tortillas, por sus kuchen exquisitos. Fueron un fueron todos, quedaron sorprendidos, ¿eh? Con sus chicharrones ahí. Así que agradecerle por habernos hecho esas tan ricas preparaciones que hace él. Así que, Benito, muchas gracias. Y a Patito también, que él fue el que tomó el pedido.
1: No, y él le aplica también a las masas, sí, y todo el cuento. Sí, sí. Sí, agradecer al establecimiento ahí, Las Brujas.
2: Las Brujas.
1: Al llegar a la escuela de
2: Paso Rari.
1: De Paso Rari,
2: claro. Exactamente, ahí están nuestros amigos con sus ricas preparaciones.
1: Muy buenas las tortillas con chicharrones, la empanada y todas las cosas que preparan.
2: Sí, no, siempre, bueno, ellos siempre nos están acompañando también en las actividades de Rapanqui, ¿cierto? Con la cocinería de la brujita ahí y el brujo.
1: El brujo mayor.
2: El brujo mayor. Fíjate que eso fue un tema también que una muchacha preguntó en Rari, ¿por qué a las mujeres de Rari se les consideraba brujas. Porque había, ella se preguntaba por qué, y le preguntaba directamente a la gente adulta si acaso tenían alguna información de por qué había eso tan místico en radio, de que hay brujas. ¿Ya? Entonces, ahí aparecieron algunas cosas y algunas tareas también que dejamos para la próxima reunión. Por ejemplo, saber de dónde viene el vocablo rari, qué significa, y también preguntar en la casa por qué se identifican a las mujeres de rari como brujas.
1: Las chonchonas y los chonchones.
2: Las chonchonas y los chonchones. Así que ahí nos quedó una tarea, un desafío, ¿cierto?
1: Hay una teoría al respecto de eso. Uh-huh. Que dice relación con la gente que salía a trabajar muy temprano y regresaba muy tarde a su casa. En esos años no había linterna. Entonces usaban los chonchones, que eran esas lámparas que se hacían en las casas. Y dice que desde lejos se apreciaba a la distancia las luces. Cuando venían bajando hacia los lugares de trabajo, entonces allá vienen los chonchones.
2: Claro.
1: Esa es una de las teorías que existe en relación al tema. Claro. Y el otro es el que cuentan de los chonchones que salen a volar y los brujos y todo ese otro cuento. Claro. Vamos a ver cuál de todas es la real, la cierta.
2: Claro, bueno, ahí empieza. Eso es lo interesante, porque empiezan a aparecer distintas teorías o lo que contaron en la casa, porque era preguntarle a otras personas también.
1: Claro.
2: ¿Por qué? A las mujeres honrari se hablaba tanto de eso de las brujas, y todavía si sabemos que es un símbolo que está, y en varios lugares del país aparece. Hoy día estuvimos conversando con un adulto mayor allá, don Jerónimo creo que era el nombre, que él viene de Salamanca, un adulto mayor,
1: brujo de la cueva, decía, de Salamanca.
2: Claro, y me dijo, ya allá está la cueva de Salamanca también, un sector de brujas, y era un lugar muy lindo donde yo me crié, decía, cuando joven, cuando chico, porque estaba el río Choapa, muy grande el río. Yo le dije, pucha, no quise decirle que lo secó ahora, los mineros, la mina lo secó, pero existía esa misma coincidencia de allá de Salamanca, que hay brujas. Y acá en Colún, que también hay brujas. Y también está la cueva de la bruja acá, aquí en Maule Sur. ¿Cierto?
1: Hay brujos por todos lados, hay brujas.
2: Por todos lados hay brujos.
1: Eso es lo que más hay.
2: Así que ahí van saliendo la historia, esa que me encanta a mí.
1: No, es que son, pero entretenidísimas, y te invita a seguir conversando.
2: Claro, pues invita a seguir conversando. Así que se nos hizo cortito la tarde. Se nos hizo cortita la tarde y después comenzó la lluvia. Y en la noche, cuando uno dice las cosas como que a uno le resultan bien, resulta que terminamos de cargar, nos fuimos para el rincón de Patagua, guardamos las cosas y se puso a llover fuerte. Y empezó a correr un viento y cayeron los árboles y se cortaron los caminos en el rincón de Patagua, y alcanzamos a pasar nosotros, o si no hubiéramos quedado sin poder llegar a la casa. Así, pasamos la noche sin luz, se cayó un eucalipto cerca de la casa, nos cortó los cables, y al día siguiente lo repusimos y fuimos a almorzar. Nos invitamos porque vino nuestro amigo Juancho Vara Gruesa, vino con nuestra amiga Joana también, Joan, y nos invitó a almorzar el otro día. Y nos está esperando con guatitas, con malaya, un tofadito, con unas papitas rústicas así fritas, su buen vinito de allá del Melosal.
1: Ay, ay, ay, que estuvo malo eso.
2: Con su cebollita en escabeche y todo eso. Oh, yo me tuvieron que quitarme la olla.
1: Oye, me interesa, vamos a tener que conversar con Juancho, porque ayer en el consejo estuvimos viendo el tema de unos premios regionales, y la plata no es mucha, porque ahora se planteó la idea de premiar a 10.
2: Ya.
1: Y como son 20 millones, o sea, 10 millones los que hay, en lugar de darle, bajar, se bajó la cantidad de dinero, pero premia a más. Lo importante es la gente no busca tanto la plata, es cierto que hace falta, pero más importante para algunos es el reconocimiento. Y dentro de las líneas hay una que habría un premio para los titiriteros.
2: Los titiriteros.
1: Claro, y no hay muchos, ¿eh? No, en la región, no son muchos. No. Y Juancho tiene una dilatada trayectoria,
2: sí, pues,
1: que yo creo que perfectamente podría postulársele a él para poder recibir este reconocimiento. Claro, hay que postularlo, hay que ver. Uh-huh. Se están trabajando bien las bases, pero ahí habría que intentarlo.
2: Sí, yo te digo, para mí es súper, cuando me dicen chiquillos vengan, a mí súper entretenido porque yo le entrucé el taller. Y en el taller ahí están naciendo los personajes. Todas las manitos de los títeres están hechas, me fijé que estaba trabajando en puro roble recuperado. De demolición.
1: Claro, claro.
2: Él cualquier cosita la convierte en una articulación de un títere. ¿Ya? Las caras, las narices muchas veces son de calabaza, otras son con papel, con cortezas de árboles, con distintas cosas, bambú, se van armando los títeres para que se muevan después, ¿cierto? Y las distintas. Bueno, ellos tienen un museo del títere donde muestran distintas técnicas del títere, que es el títere de como marioneta, ¿cierto? Con cordeles. Está el títere de mano, hay uno de dedo. Está el más antiguo, que es este, la sombra china, que se pone una pantalla blanca con una luz y uno por detrás mueve los personajes, ¿cierto? Y hay un sinfín de hay una montonera
1: es
2: de
1: muy entonces, amplio ese
2: entonces
1: tema.
2: Entonces cuando vamos a colegio y traemos hemos ido con Juancho también, tenido la posibilidad de trabajar con él también, a los niños les encanta.
1: Sí.
2: Y se aprenden hasta las canciones de la obra.
1: Es que eso es lo importante, que toda la gente participa, y no solo los niños,
2: sí,
1: fíjate que los grandes también, claro, se involucran, porque nosotros lo hemos traído aquí a la feria de Panimavia, uh-huh. y es cierto, los niños se ponen todo al ladito, pero los grandes, yo disfruto, sí, mirando las reacciones del público, y los grandes participan y gritan y se involucran, entonces es bonito, es una gracia.
2: Sí, muy, muy bonito eso, así que qué bueno que se abra también esa modalidad también de reconocer el trabajo de artistas que a veces, como bien tú decías, no son muchos, pero son herederos de un arte que viene de muy antiguo, muy muy antiguo. El teatro nace desde esto de los títeres, ¿cierto? Las sombras chinas, así que no, muy bien por Juancho.
1: Sí, vamos a tratar de conversar con él para armar un currículum, un dossier para postularlo. Sí, claro, sería interesante, pues, postularlo.
2: Sí, pues. Así que muy bien. Vamos a hacer otra cancioncita, que después se nos pasa la hora. Esta es de Violeta Parra, La Jardinera.

0: estamos con buenos temas,
1: ¿eh? Ahí está la jardinera de la gran Violeta Parra. Muchas actividades hemos tenido estos días, pues como te contaba, el día jueves pasado, después de la radio, fuimos a cantar ahí a Paso Rari con el grupo Canturreando Entre Amigos, ¿cierto? El día sábado, junto también a Canturreando Entre Amigos, fuimos a Rari, donde también nos acompañó nuestro amigo Alexis Marín, cantor popular. Llegó con su guitarra traspuesta, afinada por tercera alta, por la orilla, las distintas afinaciones que él interpreta en su guitarra, y la gente le encantó. Y el día lunes, recién pasadito, estuvimos en Quinamávida, ¿eh?, con el proyecto FAE, ¿no es cierto?, que nos permite desarrollar este ciclo de talleres, de muestras artísticas, ¿cierto?, en el Colegio Las Palmillas
2: ¿De Molina?
1: De Molina y la Escuela Amalia Armstrong de Quinamávida, ¿cierto? Entonces, estuvimos este día lunes, con lluvia y todo, no nos para nada, estuvimos con Proyecto Rama. Estos amigos de Linares, donde traen el hip hop, la música urbana. Este proyecto se llama Artes y Memorias Locales en mi Escuela Rural. Artes y Memorias Locales en mi Escuela Rural. Y ahí nuestro amigo Ramón le hablaba con los niños, les comentaba de cómo ellos también musicalizaron cuecas, los hermanos Campos les entregaron algunas canciones y han utilizado también versos de algunos poetas de la región para musicalizarlos, temas también de Violeta Parra, donde ellos le hacen arreglos, música de Patricio Mans, también hablan de la gente de la cordillera. Y los niños, fascinados, todos hubo un momento de euforia. Hay que decirlo, junto ahí a las tías, a los profesores, a los educadores, a la directora también de la escuela, donde llegó un momento en que todos los niños pudieron ser DJ, ¿ah?, con las tornamesas. Y ahí el Ramón les explicaba a los niños cómo que antiguamente el hip hop no trae guitarra ni trae bajo como tocan ellos, sino que la tornamesa nomás, que ese toca disco antiguo, ¿cierto?, donde se hacían los scratch, que son estos sonidos que salen, y estaban fabricados muchas de esas cosas con desechos de la Segunda Guerra Mundial, donde nace el rap y cómo ellos cómo son esta música urbana también puede ser del campo, y las vivencias que Proyecto Rama ha tenido también desde el campo, porque todos ellos además son obreros, son trabajadores. Y con eso les permitió la música también desarrollar sus talentos musicales y también empezar a crecer en la vida, estudiar un poco algo más, así como algunos ya ahora se recibieron como profesores de educación física, y así contando su historia, ¿no? Así que los niños súper contentos, la lluvia no nos paró, se puso a llover bien fuerte y estábamos en el patio techado, pero igual se mete el agua, no sabemos cómo, pero fíjate que terminamos y se puso a llover fuerte.
0: ¡Ay, qué buena!
1: ¿Eh? Así que después de eso, los chiquillos quedaron súper contentos, la directora también, los niños, y continúa ahora un taller de breakdance que vamos a estar desarrollando ahí con este fondo que nos permite, como Sembrarte, junto al Centro Cultural El Cahuín, desarrollar este lindo proyecto que tiene que ver del fomento de las artes en la educación.
0: Pues la próxima tenéis que avisar con más tiempo. Uno, hay que programarse.
1: También igual yo conversaba con la directora el domingo en la tarde, imagínate. La actividad era el lunes y Quinamávida estaba sin luz.
0: Sí, pues.
1: Quinamávida estaba sin luz, entonces estábamos ahí, llamamos porque los chiquillos de Proyecto Rama tienen que pedir permiso en el trabajo. Entonces dejarlos que para que no perdieran su día, si se iba a suspender, avisarles con tiempo, porque si no había luz en Quinamávida, lo más seguro que los niños iban a llegar y lo iban a mandar de regreso para la casa. ¿ya? Pero afortunadamente la luz se repuso el domingo en la tarde, a las 6 de la tarde, estábamos confirmando que ahí se confirmó y ahí empezamos a mandar las invitaciones y todo, que ya era bastante tarde también, habíamos comunicado con Emma el día anterior, pero Emma andaba por allá por Frutillar, pero igual así ella envió invitaciones a algunas personas que ya tenían compromisos para el día lunes, entendemos que las personas tienen también sus cosas que hacer, pero para otra oportunidad
0: de más que sí, hay
1: ahora,
0: que estar.
1: Sí, pues ahora viene una obra de teatro que ahí los vamos a invitar que es sobre el bosque esclerófilo.
0: Ah,
1: la compañía que viene desde Valparaíso, sí, desde los cerros de Valparaíso, desde las tomas de ese sector, viene la compañía de teatro La Mandrágora.
0: Ah, buenísima,
1: sí,
0: esa compañía.
1: No, si nosotros trabajamos con pura gente buena.
0: Humildemente.
1: Humildemente. Y lo que se viene en Quinamávil vendría siendo una obra de teatro ahora que tendría que ser ahora en agosto. Estamos buscando la fecha ahí también. La directora también, agradecerle por la amabilidad y ya toda la disposición también de modificar ciertas cosas para que los niños no pierdan. Bueno, estas actividades son meramente educativas, pero a veces cuando uno las repite el mismo día, un profesor que va quedando como corto en su actividad, entonces tratamos también de, si no un día lunes, un día martes, un día miércoles, y también de que los actores que viajan, porque viajan de muy lejos, puedan. Nosotros los exprimimos, les sacamos el jugo. Un día aquí, el otro día tempranito, al otro lado de la región.
0: Hay que aprovecharlo.
1: Hay que aprovecharlo, exactamente. Entonces, hay que coordinar y ver toda esa logística bien detallado. Y bueno, tanto los directores de acá de Quinamávida como el director de La Palmilla en Molina son parte del equipo también. Entonces, está toda la voluntad y el apoyo.
0: Eso es lo que no se ve en la tele, como decimos nosotros, y lo recalcamos permanentemente, uh-huh, porque hay muchas actividades que se hacen y el común de la gente no ve lo que hay detrás de la actividad en sí que se presenta. Creen que eso llega, pum, se presenta. No, detrás de eso hay un montón de actividades anexas y que demandan tiempo, planificación, coordinación,
1: claro
0: que es
1: sí,
0: lo más desgastante y lo más pesado.
1: Claro que sí.
0: Pero no se ve. No, generalmente se visualiza solo la actividad misma.
1: Claro. Claro, alojamiento, alimentación, movilización, amplificación, difusión, son un montón de, como dices tú, de actividades que se desarrollan para generar una actividad que no se notan, no se ven. Nosotros llevamos semanas trabajando para que una actividad salga bonita y a la altura que se merecen los jóvenes y los niños de nuestra comuna.
0: Así, pero ellos se lo merecen, así que
1: sí,
0: hay que darle nomás, compadre. El que nace chicharra muere cantando.
1: Exactamente.
0: Que, al que le gusta esto tiene que ponerle nomás.
1: Sí, pues así que ahí un saludo para los chiquillos de Proyecto Rama, que como te decía, ahora viene el taller de hip hop, que va a ser acá una jornada un poquito más extensa también, y estamos esperando que Millaray, que llegue desde el extranjero, que en este momento estaba en no me acuerdo qué país me dijo, en, no me acuerdo si Escocia, Suecia, por ahí, anda Millaray representando a Chile en el hip hop, en el breakdance, y poder contar también con una monitora y un monitor de esa calaña, que sean los mejores de Chile, y traerlo a las escuelitas rurales, es tremendo.
0: Es que eso es lo que no se ve, compadre, cuando llegan estos, pero tremendas artistazos. Y imagínate la Millaray que anda por allá y llega a una escuela chiquita, perdida en un rincón del mundo,
1: claro,
0: ahí en Molina, aquí en Quinamaya, y que los chicos tengan la oportunidad de interactuar con ella. Eso hay que resaltarlo, ¿verdad? Que eso hay que hacerlo notar y ver el nivel de, claro, actividades que se hacen en la cultura comunitaria, que es tan resistida por algunos sectores y tan mal utilizada por otros.
1: Claro. El mismo Proyecto Rama venía de dar un concierto en el Teatro Municipal de Curicó, de venir desde una actividad glamurosa en un teatro gigante y llegar a una escuelita rural, ¿cierto? Primero estuvimos en La Palmilla, y en La Palmilla la escuela es tan chiquitita que no tiene un patio techado. y para poder colocar parlantes, porque la tornamesa hay que amplificarla, el bajo hay que amplificarlo, en una sala pequeña no se puede porque se molesta. Y tenemos niños que tienen condiciones a veces también que los ruidos les molestan fuertes. Entonces hay que hacerlo en espacio abierto, más grande. Y allá en Palmilla nos conseguimos la capilla.
0: En la capilla que tampoco es muy grande.
1: Que tampoco era muy grande, pero tenía una acústica mucho mejor, ¿cierto? Y estaba lloviendo torrencialmente. Sí. Sacamos el mantel de ahí donde el curita pone el cal y todo. Pusimos las tornamesas ahí. Después los niños estuvieron practicando en la tornamesa. También se fueron DJ. Y eso mismo lo trajimos acá a Quinamávida. Entonces, eso es lo bonito porque, como te decía, los niños que tienen más dificultad de acceso, que no vienen. No vienen los grupos, las bandas, las compañías de teatro, no vienen a lugares tan apartados. Y nosotros a través de este financiamiento podemos traerlos. Sabemos que de alguna u otra forma también estamos involucrados en tocarle un poquito el corazón a esos niños. Y quién sabe, el día de mañana son grandes personas, que eso es lo que buscamos. Claro. Formar grandes personas, no artistas. Si uno sale artista, mejor, pero sí. Visualizar que ellos tengan acceso a todo eso, al arte y a la cultura también.
0: Yo creo que es importante destacar que Proyecto Rama es un grupo que pertenece a un sector no muy pudiente, no muy central de la provincia de Linares. Claro. Es de una población de la bastante estigmatizada. Son ganadores del premio regional del año pasado, si mal no recuerdo. Son galardonados por la Millaray representando a Chile a nivel mundial. Y que ellos, de haber nacido allí en un lugar que nadie piensa que va a salir gente que tenga esta capacidad, estén ahora entregando y transmitiendo esos conocimientos. Y que no pierdan esa sensibilidad, que la sigan haciendo donde realmente es importante. Es porque importante, una escuela pequeñita, claro. Una escuela rural, en un sector donde no existe muchos recursos, que se hagan estas manifestaciones artísticas. Y por gente de este nivel, que también viene de muy abajo, hay que destacarlo y hay que decirlo.
1: Claro, así que ahí agradecerle también a los chicos de Proyecto Rama, también ellos con toda la, con todo el power que ellos le colocan, y también son súper humildes los chiquillos, esforzados. Algunos tuvieron que trabajar toda la noche. Uno de los muchachos trabaja en lo que es la fibra óptica, entonces se trabajó toda la noche reparando en la intemperie, imagínate, en una escalera en la noche con lluvia, reparando la fibra óptica para que la gente tenga comunicación, ¿cierto? En el sector de San Rafael, por allá andaba, dormir un rato en la camioneta y después venirse para acá. Es un esfuerzo gigante que hacen y lo deja. Después el cansancio se le notaba, pero en el momento ahí de que hay que entregarlo todo, ahí están con todo el power, así que también y nosotros lo vemos eso, y lo apreciamos y lo agradecemos también.
0: Exactamente, mucho. Lo importante es visualizarlo, a eso es lo que voy, que nuestros auditores se enteren de dónde viene todo esto y con cuánto cariño lo hacen.
1: Claro que sí.
0: Y prácticamente en forma desinteresada, porque los recursos que se manejan para hacer estas actividades no son los que debieran ser.
1: Exactamente, nos está mandando un saludo nuestra amiga Manuela Cepeda, ¿cierto? Que está en este momento en un seminario de formación en Curicó, en la Casa de Extensión de la Universidad Católica del Maule. Dice aquí, reanimando conocimiento para postular mejor.
0: Eso es. Más mejor. Eso es.
1: Siempre estamos capacitándonos también nosotros.
0: Es que es la idea.
1: Es otra cosa que constantemente estamos tomando capacitaciones porque no hay que ir actualizándose en ciertas cosas también. Y todos los años los formularios están cambiando, las condiciones están cambiando. Entonces, y los que somos ya pasaditos los 50, como que hay cosas que se nos quedan atrás.
0: Imagínate yo que pasé los 70 hace rato, ya, pues, hay muchas cosas que para mí son chino mandarín.
1: Así que un cariño ahí para Manuela. Que
0: un abrazo grande para Manuela.
1: Capacitándose allá en Curicó.
0: Que le ponga nomás para que después nos ayude.
1: Sí, pues. ahí son una parte importante que tiene que ver con la coordinación. Pues imagínate, ya estamos trabajando con, como te contaba en delante, antes que comenzáramos el programa, que a mí me toca Surandino, que es este encuentro latinoamericano de cultura viva comunitaria.
0: Tremenda idea.
1: Que lo realizamos en el 22-23 de noviembre. Es mucho más largo, comienza el 15 con unas residencias y termina prácticamente en diciembre. Pero el encuentro en sí son dos días donde nos encerramos en el Liceo Bicentenario de Molina y a juntarnos a conversar, a ver cómo hablar de nuestros territorios y cuáles son las falencias que nos aquejan a todos. Y ya estamos trabajando, imagínate, que te comentaba que a mí me toca hacer todo lo que es la logística para las compras de pasajes aéreos, para los hermanos y amigos que vienen de Perú, de Bolivia, de Argentina, porque hay que comprarlos con muchos días de anticipación, para que salgan convenientes, y no es fácil porque hay que estarlos buscando todos los días en las plataformas y muchas plataformas. Si uno quiere comprar de Chile para el mundo, es fácil. Pero comprar un pasaje para un hermano peruano que venga en avión desde Perú, aquí en Chile hay que hacerlo a través de agencias de turismo de otro país. Y fíjate que de Bolivia no hay vuelos. Hay vuelos hacia Brasil, hay vuelos hacia otras partes, pero no hay muchos vuelos hacia Chile. Entonces las chicas tienen que viajar en bus desde La Paz hasta Iquique, y en Iquique tomar vuelo a San Santiago. Es toda una coordinación también, que hay que bajar, que se suba, se baje de un bus, se suba un avión, coordinar eso, también a qué hora llega, para que no esté todo un día o toda una noche esperando en el aeropuerto, todo ese tipo de cosas. Entonces, ya estamos trabajando para Surandino, entonces, después se ven los resultados. Y ya llevamos varias semanas ya con reuniones también, que ya hemos comenzado estas reuniones virtuales que nos juntamos, al menos que empezamos una vez al mes, después ya cada 10 días, después una vez a la semana, y así a medida que se acerca el tiempo, ya vamos reuniéndonos una vez a la semana y dejando todo ya armadito.
0: Buena tarea. Pero vale la pena cuando se logra materializar el Surandino, y ya todo lo que pasó para atrás, sí. Uno se echa la espalda y celebrar y contento.
1: Quedamos muertos de cansado, totalmente destruidos, bajamos de peso, dormimos mal todos esos días, pero la satisfacción que queda, lo hermoso, cómo se unen los pueblos, cómo se unen las comunidades también. Saludo también para nuestros amigos de Copiapó, que lo pasaron súper mal con los chicos que eran de allá, que traían la cueca chora, ¿te acuerdas? Cristian y nuestra compañera, que fueron bien afectados sus sectores por las crecidas de allá en el norte, sobre todo en el sector de ellos, así que estaban bien complicados con la lluvia, con los desbordes.
0: Lamentablemente, siempre los más afectados son los que más falta hace.
1: Claro que sí, pues. Así que ahí tuvimos también, afortunadamente son pérdidas materiales nomás, y todas esas cosas se recuperan de alguna manera.
0: Así es. Oye, de verdad que esta tremenda actividad que es Surandino involucra mucho trabajo, es una hermosísima actividad, y eso, lo que yo siempre he dicho, porque cuando te preguntan, oye, ¿y ustedes qué hacen estas cosas? ¿Y no les pagan? No, ese es el pago. Claro. Hay mucha gente que tiene muchos millones, pero jamás va a vivir una satisfacción y una experiencia como la que se logra haciendo actividades como este Surandino, por
1: ejemplo. Claro que sí. Bueno, afortunadamente nosotros tenemos la posibilidad de vivir la vida de otra manera, de vivir una vida, que eso es netamente salud mental, tiene que ver con la salud del cuerpo también. Yo, si no hubiese sido por el COVID, yo jamás nunca hubiera estado en el hospital. Nunca voy al médico, y toda esta salud que tengo tiene que ver también con la forma en que tanto la alimentación, y también que tiene que ver de que vivo mucho de la alegría. Y esa alegría, ese es increíble, como el cuerpo produce una enzima que protege el cuerpo de las enfermedades. Y cuando nosotros estamos al otro lado, en la forma negativa, nuestro cuerpo también produce una enzima que enferma el cuerpo. Está, pero que entre el cáncer, que entre las infecciones, que entre todo. Entonces, imagínate lo importante que es la felicidad.
0: Así es. Pues yo soy un tipo feliz.
1: ¿Para qué cuestión? Vamos con otra canción.
0: Sí, póngale, no va, compadre. No se me está haciendo el chinito.
1: Le tengo aquí un torpeo porque hace mucho rato que no cantaba esta canción. Y el otro día, con eso, gracias a la tecnología, con mi hermano me mandó un video de un grupo que nace en el año 1972. Los Peregrinos del Norte. Han estado en Olmué, ganaron 2 veces Festival de Viña con algunas canciones de ellos. Y hay pocos registros del grupo original. ¿Ya? Hoy día sobreviven algunos, pero el registro del grupo original no hay mucho. Y mi hermano encontró uno por ahí y, en blanco y negro. Y me lo mandó. Así que
0: bueno.
1: De ahí saqué esta cancioncita que se llama Y el viento les dirá el pasar.

0: qué hermoso tema, compadre. Muy bueno.
1: Y el viento les dirá al pasar.
0: Buenísimo, entendido. Artistas que uno no conoce.
1: Sí, esta canción me trae un recuerdo, pero del barrio Bellavista yo tenía 14 años.
0: Hace ratito
1: atrás, cuando el barrio Bellavista en Santiago era cultural, lentamente cultural, nosotros cantábamos en la calle. Un fin de semana. Y esta canción era parte del repertorio con el grupo Quinantú, unos grandes amigos que yo aprendí con ellos, la zampoña, el charango. Y esta fue una de las primeras canciones que me aprendí del folclore andino.
0: Mira, sí, qué bueno.
1: Cantarla aquí, uno no.
0: Qué buena, ¿eh? Esta es parte de la historia de Alberto.
1: Exacto.
0: Yo la otra vez no me acuerdo, pero con alguien conversaba y le contaba un poco de tu trayectoria, la que tú has hecho en tu vida, porque cuando conversamos uno siempre va recabando algunos antecedentes. Decía, pero no, en serio, sí, sí, Alberto, como tú lo ves, pero no, sí, tiene harto pasado artístico y se ha codeado con artistas, pero de primer nivel, conocidísimo en la televisión y todo, pero aquí te ven, aquí nomás, po.
1: Claro.
0: no se ve lo otro.
1: No, sí he tenido la suerte, la posibilidad de estar con los artistas que admiro, toda la suerte de estar con los hermanos que le entraron, he estado varias veces con los Yapu, Marc Amaru, hace poco que vino a Santiago Marc Amaru, tuvimos el fui parte de la gestión también de que estuviesen en un concierto educativo en Quilicura. Los Jarcas, que hace poquito estuvieron aquí en Chile, también estuvimos una vez en el Hotel Plaza San Francisco, ahí en Santiago, todo cachete, con los Jarcas, y así los Jaiba, en fin. Y fíjate que siempre con buena recepción, o sea, conversando, aprendiendo también. Y eso es lo que me gusta enseñarle también a las personas.
0: Importante.
1: Que la música es para compartirla, para
0: eso,
1: la vida.
0: Eso es.
1: No para competir ni los egos. Que en la música, en el arte existe mucho los egos.
0: Sí, lamentablemente.
1: Muchos artistas viven en otro mundo.
0: Así es.
1: Nosotros estamos con los pies bien pegaditos a la tierra.
0: Qué importante. Oye, quiero contarle un poco que nosotros hoy día tuvimos una reunión con los concejales. Queremos trabajar y materializar para la comuna de Colbún una ordenanza municipal de artesanía. Así que quiero hacer un llamado, una invitación a todos los artesanos que están organizados, están solos. Si conocen a cualquier persona de Rapanqui, que le hagan llegar su inquietud o lo que les interesaría que estuviese presente allí en esta ordenanza municipal, porque quedamos de acuerdo que el próximo jueves nos vamos a reunir nuevamente a trabajar en la mañana con ellos. Y tengo que llevarle más o menos un esbozo de lo que puede ser la ordenanza municipal para la artesanía en nuestra comuna de Colbún. Así que cualquier aporte, bienvenido sea. Yo les cuento, me voy a basar un poco en las ordenanzas municipales que existen aquí en el Maule. Solo tenemos en Romeral. Hay algunos puntos que son similares a la otra ordenanza. He estado viendo la ordenanza que existe en Valparaíso, la ordenanza municipal. Esa está bastante más completa. Hay que actualizar algunas definiciones que están incluidas en la ley de artesanía que se publicó recién en diciembre del año pasado, que aún no entra en vigencia porque está trabajando el tema de los reglamentos. Esperamos que entre absolutamente completa en vigencia el próximo marzo del 2027, el próximo año. Ojalá que sea así, pero por mientras nosotros estamos adelantándonos un poco y queremos tener aquí en la comuna de Colbún una buena ordenanza municipal que diga relación con lo que es la artesanía, el buen uso de los espacios públicos, todo lo que nosotros queremos como artesanos para nuestra comuna.
1: Así muy que bien, excelente, excelente. Bueno, buenas noticias para Colbún. Qué importante, porque eso es la salvaguarda también. Proteger a nuestros artesanos, nuestros artistas, ¿cierto? Porque todos son parte del patrimonio también que existe en una comunidad.
0: El patrimonio, la identidad.
1: Y ya hemos perdido, por ejemplo, a este gran artesano en guitarrón chileno, don René, ¿cierto?
0: El luthier que existía aquí en Rari,
1: y que mucha gente no sabía.
0: Mucha gente desconocía.
1: Claro, y era admirado en todo el país por los grandes cultores, como uno de los pocos que traían los secretos de la fabricación del guitarrón chileno, que se lo llevó también. Se lo llevó él, falleció hace un par de años recién nomás.
0: Sí, no hace mucho.
1: No hace mucho, y nosotros le hicimos un pequeño homenaje, ¿te acuerdas? En una feria, algún pequeño sí, sí. homenaje a este artesano. Y estas ordenanzas municipales hay que trabajarlas y trabajarlas con los artesanos.
0: Eso es.
1: De los artesanos para los
0: claro,
1: artesanos.
0: Claro, afortunadamente en esta ocasión el grueso de la pega la estamos haciendo los artesanos, por eso invito a que nos entreguen cualquier cosa, cualquier tema que le interese que esté presente en esta ordenanza, de ahí la trabajaremos con los concejales para que después sea sometida a la votación en el consejo y que ya podamos tener como comuna una ordenanza no, municipal de artesanía.
1: Oye, cómo pasa rápido el tiempo, ya.
0: Estamos listos ya, entonces listos, hay que decir ya, chao, ¿no?
1: Comenzar a despedirnos. Bueno, saludo a todos los que nos amigos y amigas que nos escuchan todos los días jueves, de allá del hogar María Esther, de Sagrada Familia, de los escuchan de Curicó, de Lontué, desde Paso Rari, ¿cierto?
0: De todo.
1: El Rincón de Patagua. Saludo a mi madre, mi padre, que están escuchando también. Y nuestra amiga de Rari, cuando estuve en Rari ahora este fin de semana, me dijo, nosotros lo escuchamos a ustedes todos los jueves. Y es muy interesante lo que ustedes hablan.
0: Voy a decir, hay harta sintonía, compadre.
1: Sí, hace harta sintonía, así que agradecerle eso, por esa sintonía. Y estaremos nuevamente el próximo jueves.
0: Así es, el próximo jueves, como dice nuestro querido amigo Alberto, nos encontraremos de 2 a 3 de la tarde a través de la onda de Radio Cristalina de Panimaya, en este su programa Más Cultura en el Menú.

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3: 3 de la tarde, 13 minutos.
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Un abrazo muy grande y esperamos que tengas una linda jornada. Nosotros el día de hoy prometemos muchas efemérides, algunos estrenos y ya puedes conocer todo aquello en nuestras redes sociales, Pabellón Patrio en Facebook y también en Instagram. Por allí nos buscas para que seamos amigos. Día jueves 6 de agosto, edición 3253. Yo soy Michael Segovia y vamos a partir escuchando a Denise Rosenthal. Esta canción se llama Oro Negro y con Denise Rosenthal partimos. Comenzamos el jueves en Pabellón Patrio, sean todos bienvenidos.

Un día como hoy, en 2021, Pascuala y la Vaca publica el video La Curiosidad. En esta canción, la música explora el género de la cumbia y la salsa e invita a dejarse llevar por la inquietud. El video fue desarrollado por la hermana de la cantautora, Danila, quien con humor, ironía y juego, utiliza el collage para experimentar visualmente. Un día como hoy, en 2021, Pascuala y la Vaca publica el video La Curiosidad.

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1: Un día como hoy en 2014, Saturno publica el video Nadie nos para, sencillo del disco Universos, que cuenta con la participación de Sole y Ras Daniel.

Un día como hoy, en 1988, UPA publica el disco Que nos devuelva la emoción. Tras el éxito del primer disco que les permitió pisar en 1987 el escenario del Festival de Viña del Mar, la banda liderada por Pablo Ugarte lanzó una nueva producción. A esas alturas, la banda había integrado a María José Levín, ex Primeros Auxilios y por entonces pareja de Sebastián Piga, saxofonista del grupo, quien participa tocando teclado y es la voz principal en tres canciones: Disco, de su autoría; Río Río, tema que formó parte de la banda sonora de la película Susi; y No puedo olvidar tus ojos. En esta última canción participa en el piano Tito Dávila, integrante de Los Enanitos Verdes. Un día como hoy, en 1988, UPA publica el disco Que nos devuelva la emoción.

Un día como hoy, el año 2014, Jepe publica el video Platina. El trabajo audiovisual cuenta con registros de sus presentaciones en variados festivales, como el de Radio 1 y el de Viña del Mar. Todo captado por la cámara de Carlos Müller, Cristóbal Valenzuela y Álvaro Farías. Un día como hoy, en 2014, Jepe publica el video Platina.

Un día como hoy, en 2020, Haces Falsos publica el sencillo ¿Cómo quieres que no me enoje? El tema cuenta con la participación especial de la integrante de Supernova, Connie Levine, quien interpreta toda la canción.

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3: Un día como hoy, en 2009, Francisco González publica el video Océano, dirigido por Juan Pablo Martínez y Marcia García. Fue grabado en Matanzas, Sexta Región. El sencillo es extraído del disco Laberinto.

Viento Magia presenta Desde Nacer, el primer adelanto de su álbum debut que llegará a fines de este año, reafirmando una propuesta que definen como rock sudamericano. El disco es un relato musical sobre el descubrimiento, en un cerro, de los vertigios de una esencia que alguna vez dio forma a una identidad local hoy en desaparición. A partir de esa idea, las canciones abordan la relación con la naturaleza, la memoria y experiencias personales. Se llama Desde Nacer. Vamos a escuchar en Pabellón Patrio a Viento Magia.

Casa Tomada continúa adelantando el universo sonoro de su próximo trabajo discográfico con el estreno de la canción Sumo, sencillo que vio la luz el pasado viernes 24 de julio en todas las plataformas digitales. La canción se suma al proceso creativo que la agrupación desarrolla de cara a su nuevo LP, consolidando una propuesta artística que combina intensidad emocional, atmósferas envolventes y una identidad profundamente arraigada en el rock alternativo y el shoegaze. Te dejamos entonces en Pabellón Patrio lo nuevo de Casa Tomada. Esa canción se llama Sumo.

Fuego Eterno es una poderosa composición de rock melódico que aborda el fin de un ciclo y el renacer que surge después de la caída. A través de una atmósfera cargada de imágenes como el frío, la niebla y las ruinas, la canción retrata el momento en que las promesas se extinguen y ya no queda espacio para volver atrás. Y lejos de centrarse únicamente en la pérdida, la canción transforma el dolor en una declaración de fortaleza. Se llama Fuego Eterno. Vamos a escuchar a Ruge Beat aquí en Pabellón Patrio.

Ignacio Elwin publica Invencible, folk alternativo que explora el amor desde la valentía y las certezas. Con una sonoridad íntima y cinematográfica, la canción nace como una reflexión sobre el poder transformador de una relación. No quería escribir una canción de amor tradicional ni una balada, porque eso no va con mi personalidad. La motivación fue explorar algo que fuese romántico, pero que lo sintiera completamente mío, comenta Ignacio Elwin para presentar en Pabellón Patrio. Invencible.

Matizaré es el segundo sencillo publicado por Andrés Jares como adelanto de su LP Por Favor, Espere Luz Verde, perteneciente al género indie acústico. Esta canción se ubica en la observación de la vida en medio de los problemas emocionales de la cotidianidad. ¿Cómo seguir adelante? Con solo su voz y una guitarra, Andrés Jares crea un ambiente de calma y reflexión que nace de sus experiencias personales y de influencias de artistas como Silvio Rodríguez y Camila Moreno. Vamos a escuchar a Andrés Jares, aquí en Pabellón Patrio nos presenta Matizaré.

La banda coquimbana Al Vacío presenta No Está Mal Estar Mal, nuevo sencillo de rock alternativo que combina influencias del rock, el funk y el hip hop para entregar un mensaje de superación personal y salud emocional. Musicalmente, la propuesta busca reflejar los cambios emocionales a través de una mezcla de estilos, transitando entre el funk, el rock latino y el hip hop. Vamos a escuchar lo nuevo de Al Vacío. Te dejamos en el Pabellón Patrio. No Está Mal Estar Mal.

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2: 4 de la tarde, 18 minutos.
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1: 5 de la tarde, 3 minutos.
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7: Con permiso, muy buenas tardes, amigas. Muy buenas tardes, amigos. ¿Cómo está usted? ¿Bien? Me alegro, pues, un gusto grande saludarle en esta tarde de día jueves 6 de agosto de este año 2026. Llegamos a esta hora, como siempre, para comenzar a compartir a partir de este momento de las más lindas canciones del ayer. Lindos recuerdos. La portada musical la trae el flaco Patricio Reyes.

La portada de esa canción, Soy Culpable, con Patricio Renán. En el Tren de los Recuerdos, acá en Radio Cristalina, en esta tarde de día jueves 6 de agosto, día de la Transfiguración del Señor. Día de su cumpleaños, algún aniversario. Felicidades. ¿Cómo ha estado su día? Bien. Hemos tenido solcito hoy día, un día muy, muy hermoso después de la tormenta. Anoche tuvimos algo de viento, lluvia también, pero ya después de la noche, de las 12 de la noche, ya la cosa se anduvo calmando y se pudo tener una noche tranquila y en paz, ¿cierto? ¿Qué se viene para el fin de semana? Ya se lo voy a contar en un ratito más. Porque ahora seguimos con buena música. Salvatore Adamo, como las rosas de un rosal en primavera.

Ahí estaba Hervé Villard, un adiós, un adiós. Buena música, lindas canciones, amigas y amigos, le acompañamos aquí en Radio Cristalina, pues todos los días de lunes a viernes, desde las 5 hasta las 6 de la tarde, una horita para disfrutar de lindos recuerdos. Y acompañados de los productos naturales, junto a ellos vamos hablando de salud de manera sana y natural. Diferentes alternativas para lograr una mejor calidad de vida con respecto a la salud. 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En las canciones, Jim Pitney dice que solo el amor puede romper el corazón.

Le acompañamos con buena música, lindas canciones, maravillosos recuerdos. ¿Hace cuánto tiempo usted no disfruta un día sin dolor? ¿Le cuesta levantarse de la cama por las mañanas? ¿Siente rigidez en las rodillas, las caderas, los hombros, las manos o la espalda? 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

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Mientras se comunica, seguimos recordando. La canción con Nino Bravo, Te quiero, te quiero.

Muy lindas canciones, buena música, lindos recuerdos. La acompañamos desde Radio Cristalina hasta las 6 de la tarde. Claro, todos los días de lunes a viernes, de 5 a 6 de la tarde nos pide por aquí. Nos pilla por aquí, digo, disfrutando de buena música, de estos lindos recuerdos. Hoy celebramos la transfiguración del Señor. 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Bueno, quedé de contarle acerca de cómo va a estar el tiempo para este fin de semana. Tanto en las comunas acá donde más nos escuchan, que son Yerbas Buena y Colbún, con sus sectores, en el campo, en fin. El pronóstico meteorológico para este fin de semana en las comunas acá, como le decía, de Yerbas Buenas y Colbún, indica el paso de una masa frontal inestable entre viernes y sábado, seguida de una estabilización para el día domingo. Eso es en resumen, hablando así técnicamente de lo que va a ser viernes, sábado y domingo. Se lo desgloso ahora por comunas. Vamos a Yerbas Buenas. Para mañana el cielo estará mayormente cubierto, con probabilidad de lluvias débiles e intermitentes hacia la tarde y noche. Eso. Cubierto, pero lluvia, probabilidad de lluvia muy débil. Y en cuanto a temperaturas, mañana ya tendremos una temperatura de 2 grados. La máxima 12. Para el sábado, igual chubascos débiles en la mañana, pasando a nubosidad parcial durante la tarde. Y la temperatura para el sábado, la mínima, ojo, con las heladas, 1 grado bajo cero para el día sábado, se anuncia. Y el domingo ya predominará el cielo despejado, tendremos solcito, pero baja temperatura en la mañana, 1 grado bajo cero también es lo que se pronostica en Yerbas Buenas. Y con respecto a Colbún, para mañana viernes, cielo cubierto con chubascos y precipitaciones intermitentes durante la tarde y noche, siendo más persistentes hacia el sector precordillerano, para llevar arriba, ¿ya? La temperatura mínima de mañana será 2 grados. El viento no será moderado, 15 con ráfagas de 36 kilómetros por hora, no hacen mucho problema. Para el día sábado, precipitaciones débiles y chubascos matinales, declinando hacia la tarde para dar paso a nubosidad parcial. La temperatura mínima para el sábado está entre los 0 y los 2 grados bajo cero. Ojo con las heladas. Y para el día domingo en Colbún, mejoría de las condiciones meteorológicas, jornada soleada, parcialmente despejada. Habrá solcito, bastante en realidad. Un poquito de nubes, pero más sol. Y la temperatura mínima para el domingo, 0 grados también. O sea, el día más helado en realidad, tanto en Yerbas Buenas como en Colbún, va a ser el día sábado, que vamos a tener temperaturas entre 1 grado bajo cero y 2 grados bajo cero, es lo que se pronostica por Meteorred. Muy bien, nosotros seguimos a esta hora disfrutando de la buena música, de los lindos recuerdos de Cartoons para Susana.

qué lindas canciones, qué buenos recuerdos como todos los días a esta hora. Hablando también de salud de manera sana y natural. 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Sigamos disfrutando de los recuerdos.

Ahí estaba el italiano Umberto Tozzi cantándole a Gloria, Gloria, Gloria. Gloria, Glorita, Gloria. Así le acompañamos con buena música, con lindas canciones, con buenos recuerdos desde Radio Cristalina en esta tarde de jueves 6 de agosto, día de la Transfiguración del Señor. Hasta las 6 de la tarde la cita, junto a los productos naturales. 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En las canciones, los uruguayos iracundos, recuerdo de algún verano pasado, pero nunca olvidado.

Muy buena música, muy lindos recuerdos, como siempre, acompañándole a esta hora y conociendo de los diversos productos naturales. 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Mientras usted llama, nosotros seguimos con estos lindos recuerdos. Invitamos a Janet

0: Y nos vamos, amigas y amigos. Llegamos así al final del programa del día de hoy. Muchas, muchas gracias por su sintonía, compañía y amistad. Le invito para que nos encontremos, si Dios quiere, claro, mañana viernes a las 5 de la tarde en punto acá en Radio Cristalina, en el Tren de los Recuerdos. Linda tarde para todos. Cuídese mucho. No se vaya de la sintonía, ya vienen los mexicanos. Hasta mañana. Chao, amigas. Chao, amigos.
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4: 6 de la tarde, 8 minutos.
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Continuamos con más canciones del mero México.

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Seguimos con más canciones de México a esta hora de la tarde.

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Continuamos con más canciones de México a esta hora de la tarde.

La música linda se vive todos los días, sobre todo en este horario. Después del tren de los recuerdos venimos nosotros, ¿eh?, con las canciones de México, saludando a todos nuestros amigos de la región del Maule. ¿Ah? Así que recuerde, escúchenos todos los días. ¿Ah? Yo sabemos que nos escuchan en todas partes. Un saludo gigante para todos ustedes, gentiles amigos. Con ese cariño de siempre les seguimos entregando más canciones a esta hora de la tarde. Aquí canta México.

compartiendo la tarde noche a través de este programa clásico aquí en la región, saludando a todos nuestros gentiles auditores de todas las regiones del país, desde la séptima región hasta desde la octava región también, ¿por qué no? Ah, así que saludamos a todos nuestros amigos de la precordillera, a nuestros amigos agricultores, a toda la gente linda que nos escucha a esta hora de la tarde. Seguimos recordando a esos grandes maestros de la música de México, Antonio Aguilar, Eliseo Guevara y tantos otros que marcaron toda una historia en el país del norte. José Alfredo Jiménez, ¿por qué no? Así que vamos con más canciones en Aquí Canta México.

Hola, ya son las 7 con cuánto, las 7 con 3 minutos, las 7 con 3 minutos. Hemos estado bailando hasta hora de la tarde a través de la radio cristalina FM, la radio de la región del Maule. ¿Ah? ¿Qué le ha parecido esta música que le hemos entregado desde las 18 horas? Recuerde que ya vamos a estar seguramente hoy día hasta las 20, yo creo. Vamos a consultarlo con la dirección de la radio, a ver si podemos seguir bailando estas rancheras de México, lindo y querido. 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Bueno, hoy día ya estamos a 9, si no me equivoco. ¿Cómo pasa el tiempo, señoras y señores? Pasa el tiempo a 9 ya de no, a ver, déjeme, no, jueves 6, estaba diciendo 9, no, el domingo es 9, no le digo yo, si yo andaba más perdido. Es que hoy día tenía que hacer tantas cosas que hago, gentiles amigos, que una vez se me da el rollo más para adelante. Jueves 6 de agosto, saludando a todos nuestros amigos que están de onomástico, que están de cumpleaños a esta hora de la tarde, los vamos a saludar con mucho cariño. Cuando son las 7 con 5 minutos, le vamos a colocar más música de México en Cristalina FM.

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Ya son las 7 de la tarde con 13 minutos. Usted va en compañía de la radio de la región del Maule, como es Cristalina FM. Bueno amigos, tuvimos un día precioso hoy día, ¿eh? Ninguna nube en el cielo, un cielo precioso. Así que hubo que disfrutar el día y escuchar la música. Recuerde que todos los días, de 12 a 13 horas, toda la música chilena, toda la música chilena. La música linda de nuestra patria la escucha aquí en la radio cristalina todos los días de 12 a 13 horas, según me dice la dirección de la radio. Vamos a saludar a Higinio Aureira ahí del Bonito, las cuatro esquinas, a Fabiolita. A Juanino Hernández, que está en Santiago, escuchando la radio. A don Fabián Alvear. A Juan Ignacio Tello, tremendo colega de radio, a Jane Guben, que está en sintonía. A Claudito, la voz, Claudito Silva, la voz espectacular de la radio. Bueno, también saludamos a Jaimito ahí en el sur del país, a Anita Roja y a tanta gente. 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A ver, ¿quién nos mandó un a Yanesita? La vamos a saludar en Santiago, a mi contadora. Yanesita, y a tanta gente linda, a don Luis Arellano. Bueno, recuerde que también estamos a esta hora de la tarde. Vamos a saludar a Rodrigo Chandía, un gran amigo de Parral que está en sintonía de la radio. 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Seguimos bailando.

Pescadores a la mar. Hacía rato que estaba esperando salir a pescar, Joan. Y ahora salí a pescar pescado. Vamos a saludar a la ciudad de Llanet, ahí en Santiago de Chile, que nos está escuchando. A tanta gente linda que nos escucha. Así que ahora usted, señorita Janet, contadora, ¿eh? Una tremenda contadora en Santiago de Chile, Chile lindo. Bueno, amigos, recuerden, un tremendo programa todos los días de 12 a 1. Toda la música chilena. Usted la escucha en Cristalina FM, en la frecuencia 96.3. Vamos a estar hasta las 20 aproximadas en este día, jueves 6. Jueves 6 ya de agosto, esperamos pasar agosto. Le voy a dar una recomendación. No papee mucho porque le puede subir la presión, después los triglicéridos y hay que pasar agosto. Si no, la pelá va a andar a cada rato, va a ir dando vueltas. Así que cuídese la alimentación. Yo estoy dejando el pan, me estoy dejando muchas cosas de lado, incluso la otra. Amigo, amigo lindo, estamos en la radio cristalina, en Aquí Canta México, programa tradicional de esta casa radial en sus 31 años de vida, llevando a Panibabia a todo el mundo y haciéndolo a usted, gentil amigo cliente de la radio, exitoso en las ventas. Recuerde que la radio es lo mejor que tenemos en el mundo, superando a la televisión, superando a la televisión. Recuerde que estamos sin tener la vista fija en mi pensamiento, ahí escuchando e imaginando quién es el viejo que habla por la radio. Amigo, vamos con más canciones, póngale mi

Rosita de Olivo, Rosita de Olivo, amigos. 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Oye, vamos a saludar a Talca. Tati que está escuchando la radio. Dice que no, la otra no la voy a dejar. La otra está aquí en mi corazón. Amigos, compartiendo esta linda amistad hasta aproximadamente 20 horas, ¿eh? Aquí en este día jueves 6, si no me equivoco, en la fecha del calendario. 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En tiempos complicados, en tiempos difíciles, uno tiene que avisar lo que vende, porque si usted no avisa lo que vende, nadie va a saber. Claro, si así es la cosa. Imagínese usted, igual que José, que lo mandaba a vender huevos y una canasta llena de huevos. Y no dijo nada, se lo llevó todo para la casa. Tenía que decir, vendo huevos, hombre. Así que hágame caso, publicita en radio. La radio, la publicidad es una muy buena inversión que le devuelve el triple de lo que usted va a invertir. Así que recuerde, la radio llega y penetra, como decía Roberto, la radio penetra, penetra. Y a esta hora de la tarde-noche en Cristalina FM, en sus 31 años, entregándole lo mejor que sabemos hacer. Acompañar, entretener y en fin. Detectado movimiento. ¡Vamos a la música, mi guacho!

Ay. Tomando tecito a esta hora, tomando tecito. Ya son las 7:51 minutos, gentiles amigos. Bueno, estamos llegando prácticamente al final del espacio, amigos lindos de la vida. Vamos a dar el retiro. En retiro nos está escuchando el concejal Gonzalo Espinosa, un gran concejal. Dice: oiga, don Peter Shaw, me lo estoy escuchando ahí en retiro. En el auto, así que ahora me voy para la casa. Oye, está bueno los México, en este jueves 6. Recuerden que estamos todos los días en directo y en vivo. Empezamos a hablar como a las 6:30 más o menos, y a estar con ustedes con ese cariño de siempre. Nos vamos a despedir.